0: Bien en la serie durante el viernes y el sábado, sobre todo ayer, conectando cinco imparables a Romero. A pesar de que es uno de los jugadores mexicanos de mayor calidad, no había entrado en acción en los dos primeros juegos de esta serie.
1: Lanzamiento, pelota en zona buena, strike, le están marcando a Domingo Leiva a la esquina de adentro. Este es bateador zurdo. Tiene la pichada. Pelota mala, la cuenta una bola y un strike. Cuenta pareja para bateador, Domingo Leiva batea 3.62 con 4 cuadrangulares. Pelota bajita, 2 bolas, un strike, cuenta para bateador. Estamos comenzando este juego, que arranca puntual a las 6 de la tarde, con Leones enfrentando a Olmecas de Tabasco. Olmecas repite el mismo uniforme de los dos días anteriores, uniforme azul con letras rojas al frente que dice Olmecas, vivos blancos, pantaloncillo en gris, las medias en azul también. El equipo de Yucatán sale con su uniforme en negro, que es el uniforme que utilizan los domingos, con vivos naranjas, blancos, pantaloncillo en blanco. Batazo de foul, la cuenta 3 bolas, 2 strikes para el bateador, cuenta llena. El pitcher se prepara, viene para el plato, batazo elevado, vamos a ver si hay espacio, creo que no. Se va a zona de aficionados esa pelota, así que los aficionados quedándose con el souvenir. Bien, la cuenta de 3 y 2 se mantiene para el bateador Domingo Leiva, dominicano infielder del equipo tabasqueño. Pelota bajita, pelota mala. Y la cuenta le permite irse a la inicial con pasaporte luego de par de ponches. Aquí viene la base por bolas y Seth Beer es el que va a venir a batear, el cuarto en el orden y primera base de los Olmecas de Tabasco, que entra al cajón de bateo por el lado de los zurdos.
0: Que tener cuidado con los Olmecas de Tabasco. Ayer aprovecharon la primera entrada para hacer un total de 3 carreras y tomar ventaja rumbo al triunfo. Al final de cuentas fueron 3 carreras la diferencia en el score, en la victoria de ayer por el equipo de los Tabasco, que se llevó la victoria 5-2 para asegurar la serie. Anoche y hoy buscan la barrida, pero Ronnie Williams es el pitcher que puede evitar esa hazaña por Tabasco.
1: Bien, lanzamiento, pelota mala. Así que la cuenta para ver es de una bola y un strike. Este infielder juega la primera base, cuarto en el orden del equipo tabasqueño. Aquí está la pichada abanica. El segundo strike, una bola, 2 strikes. Una bola, 2 strikes, la cuenta para el bateador. Con 2 outs, hombre en primera. Ahí va el tiro para la intermedia, se robó la segunda base. No, pero le está abanicando el bateador, así que es ponche. Cae entonces la tanda. Así que con ponche, sí es cierto, se fue al robo, marcaron safe, pero el robot le marca el strike a Sid Beer. Claro, con el retraso normal que tiene. En el momento de marcar el umpire, pues tiene que esperar que le digan qué pasó. Y bueno, cae la tanda. Se va la alta de la primera. 0 para Tabasco. Leones por venir a batear. Pausa y volvemos.
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1: Bien, nos vamos a la parte baja de la primera entrada. Alonso Gaitán viene a batear, Eric Filia y Jader Drake. La parte de abajo de la alineación melenuda viene en turno de unos USA. Tu vecino del buen precio presenta este turno al bat de los Leones de Yucatán, que vienen a batear con el primero en el orden ante este pitcher, Jacob Nix. Es el que lanza por parte de Tabasco, 0 ganados, 0 perdidos, 0 en todos los departamentos. Se conoce que acaba de llegar a la organización tabasqueña. Lanzamiento, pelota mala. 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Batazo de foul. La cuenta, una bola, 2 strikes. Para el bateador, sí, efectivamente.
0: Sí, Jacob Nix por primera vez lanza este 2026 en la Liga Mexicana. El año pasado tuvo acción en la Liga Mexicana de Béisbol con los Tecolotes de los Dos Laredos en 5 juegos. Tuvo marca de 0 victorias, 4 derrotas. Pero este 2026 es la primera vez que sale a la loma de los disparos.
1: Muy bien, pues acá está en turno. Acá está bateando Alonso Gaitán. Pero el catcher pide tiempo, algún problema tiene ahí con su mascotín. Creo que se rompió o se desamarró el mascotín, o le están vendando los dedos, no lo sé.
0: No, me parece que es el radiocomunicador.
1: Ah, el radiocomunicador es el que no funciona. No sé, pero está recibiendo asistencia ahí en la puerta del dugout del equipo tabasqueño, y los demás pues están en espera.
0: Tiene que... 3 opciones. O me das uno nuevo, o sea, o me lo cambias. Bueno, de 2, o me lo cambias, o este se arregla, o a la antigüita con los dedos marcando.
1: Pero lo creo que cada vez están desacostumbrando más a utilizar los dedos.
0: Sí, claro.
1: Para las señas. Y tal parece que, pues poco a poco, conforme pasa el tiempo, ya no van a utilizar las señas de esa manera. Aquí está entonces ya continuando el catcher. Gaitán entra al cajón de bateo con una bola, 2 strikes. Ha conectado algunos fouls. Bien, el lanzamiento, medio swing, nada, ni siquiera, no cruzó el bate. 2 bolas, 2 strikes, el slider de 88 millas del pitcher tabasqueño. Estamos en la parte baja del primer episodio, apenas con el primer bateador de los Leones de Yucatán que se niega a morir. Batazo de foul al segundo nivel. Y pues, si ves poca gente, podemos pensar que los aficionados están dejando su lana para los Diablos.
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1: Batazo, otra vez de foul hacia atrás. No han podido dominar a Alonso Gaitán.
0: Sin embargo, Andrés, déjame decirte que hoy hay entrada para ciertas personas específico. Me comentaron, hay 300 boletos para la Liga Municipal de Softball Femenil. Imagínate. Que se juega los sábados. Son 300 boletos para los equipos que participan. Así que al menos cierta cantidad de gente, sobre todo chavas, mujeres que juegan softball, deben estar presentes en esta noche tarde de béisbol.
1: Bueno, vamos a ver dónde están, si allá arriba o allá atrás. Batazo por el jardín derecho, bien colocado, va el jardinero tras la bola, la pelota está picando de hit. Dobla por primera, va para segunda, va a llegar parado, se barre, pero bueno, no era necesario. El doblete acá para Alonso Gaitán por el jardín derecho, lo ubica en la intermedia y el que viene a batear es Eric Filia. Aguantó, consumió el tiempo, muy buen turno para este Alonso Gaitán y está en la intermedia sin outs.
0: Sí, los Leones de Yucatán se tienen que quitar de encima la barrida, lo que busca el equipo de los Olmecas y sobre todo aprovechar a atacar temprano. Yucatán ha tenido una especie de clímax en las primeras entradas, pero siempre de la quinta para atrás, para el final del partido, suele apagarse el bateo. Así que si va a ser en las primeras entradas, tiene que ser un buen colchón para dejar trabajar al relevo de manera ordenada, con poco margen y manteniendo una ventaja.
1: Aquí está Eric Filia, que viene a batear por el lado de los zurdos. Es el jardinero izquierdo, segundo en el orden de los Leones de Yucatán. Ah, lo están golpeando, pero ni lo pensó. Se quita la guanteleta, creo que en el área de donde tiene la guanteleta, ahí en la mano, lo golpearon y se está yendo al inicial con golpe. Entonces tenemos hombre en segunda con el doblete, hombre en primera con el golpe, y Yadier Drake, la pantera de Matanzas, tiene esta gran oportunidad. El catcher pide tiempo, va a hablar con su lanzador. Bueno, si no ha lanzado en Liga Mexicana
0: este año,
1: el año pasado muy poco lanzó, solo 5 juegos, pues sí amerita la plática con el pitcher Jacob Nix. Seguramente está metido en apuros ahora que tiene hombres en primera y en segunda. Y Yadier Drake, que es peligroso al bate, viene en turno. Esta plática cuenta como una visita, está señalando allá el umpire principal. Así que pues todo listo para continuar en el juego. Aquí está el pitcher, viene para la goma, toca la bola por primera. ¡Qué buen toque! El primera levanta, pisa y está sacando el out de manera sorpresiva. Está tocando la bola para adelantar a los corredores. ¿Y le funciona entonces, Tito?
0: Sí, es un toque de sacrificio como tal, pero es ejecutado de manera sorpresa. Drake no se planteó desde que pitcher tenía la bola, esperó al lanzamiento para tocar la bola por primera y eso agarró desprevenidos a todos, tanto al pitcher Jacob Nixon como al primera base también Seth Beer. Y a pesar de que sacó el out en la primera, ocupó el tiempo y ocupó la atención del cuadro para sacar el out y dejar a los corredores en posición de anotar.
1: Batazo de foul acá de el cuarto en el orden, Henry Ramos. Ramos viene a batear. Bueno, allá en el fondo del jardín están colocando pues esa rueda de la fortuna que ofrecieron, que me imagino para la serie ante Diablos ya va a estar lista. Lanzamiento, pelota mala. Así que la cuenta, una bola y un strike para el bateador. Ramos batea por el lado de los zurdos, con hombres en tercera y en segunda, cuadro semicerrado, abanique el segundo strike. 94 millas por hora. Con esta pichada, y acá Yucatán está en turno, con gran oportunidad de producir otro batazo de foul. Vino el lanzamiento y salió el batazo de foul hacia atrás de Henry Ramos, designado hoy cuarto en el orden No está en el terreno, pero aporta con el bate Henry Ramos. Y vaya que aporta, línea la pelota de Gid. Aquí viene la primera carrera, están mandando al corredor. Aquí viene el corredor, viene el tiro. El catcher lo corta, la intermedia, fuera en la intermedia. Pero par de carreras vienen para la goma. Afortunadamente tiraron a la intermedia, ya dejaron al corredor de home. Esa acción, aunque es out, ya Henry Ramos, entran par de carreras, no importa ahí, el out hizo que el catcher se quite de su posición, porque sí iba a ser muy complicado, pero el catcher se quita de su posición, se adelanta, corta el tiro, mete el tiro a la intermedia y está sacando el out, segundo out, par de carreras adentro, 2-0, se va adelante Yucatán.
0: Así es, a cuesta del primer out, pero al menos los Leones logran anotar con Gaitán y con Fili a las primeras dos carreras del partido. Y la manera de jugar en este caso por el manager Hensley, el Babán Mullens, con el toque de bola, sale de la mejor manera con un batazo productor de carreras. 2-0, Yucatán ya le está ganando los Olmecas en el cierre del primer episodio.
1: Eso es lo que tienen que hacer. Addison Russell viene a batear, el tercera base, quinto en el orden. Rola por las paradas cortas, Atondo toma, tira y está sacándola de esta manera. Ese ahí está Carlos Arellano, no es Atondo. Toma, tira y está sacando el out, así que con Rola Short cae el tercero, pero Yucatán anota par de carreras y están ganando desde la primera entrada, 2-0, pausa y volvemos.
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0: Bien, aficionados, vamos de vuelta al Parque Jujuy. La pelota se va en órbita y rumbo al espacio. Y va a chocar contra la cerca. Van a agarrar en la segunda base. En intento de completar su sencillo y alargarlo a doblete, Junior Severino es pelado en la segunda base. A pesar de hacer un buen contacto poniendo la pelota detrás del jardinero central, ahí en el callejón con el izquierdo, bien fildeado y bien solucionado por Alonso Gaitán, que tomó la pelota para tirar rápidamente al cuadro, y el que terminó haciendo la jugada es Dalton Guthrie sobre la segunda base para tomar y buscar a Severino, que es retirado por la ruta 84 para el primer out en la segunda entrada. El juego está 2-0 a favor de los Leones de Yucatán.
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0: Vamos a ver entonces a Ronnie Williams en la loma de los disparos, ahora enfrentando al sexto bate, el zurdo Agustín Ruiz. Picheo en la esquina de afuera, pero en zona buena. Cantado el segundo strike para el bateador Agustín Ruiz. Hace contacto de foul y mantiene el turno vivo para él en cuenta de 1-2. Ronnie Williams, que lanzó por última vez el martes pasado ante el equipo de los conspiradores ahí en Querétaro. Viene picheo para el plato. El contacto se va de foul volando por el aire a territorio de la afición. Ronnie Williams en su última salida lanzó 5 entradas de 4 carreras, 10 imparables, 0 bases, 2 ponches ante 25 bateadores. En la derrota de los Leones, 6 carreras por 5 ante los conspiradores. Picheo fuera de la zona ahora para Agustín Ruiz. La cuenta se pone pareja en 2-2. El ground de la pizarra, nadie en circulación por el equipo visitante, los Olmecas de Tabasco. Ya acumulan 19 victorias y 13 derrotas. La esquina de afuera, le van a cantar el tercer strike. Agustín Ruiz dicta sentencia al juez. El veredicto es ponche y con sabor a chocolate. Ronnie Williams pone el segundo tercio en el segundo episodio. Andrés ha sacado un total de 5 outs y 4 han sido por la vía del ponche para Ronnie Williams.
1: Así es, sale controlado el día de hoy. Ponchó a 3 en la primera entrada y este es su primer rival ponchado en la segunda tanda. Ángelo Castellano viene a batear.
0: 0 bolas con un strike, picheo bajito, pegado, pelota mala. La cuenta se pone pareja en 1 bola con un strike para Ángelo Castellano. El juego de ayer no vio actividad. En el primero de la serie entró a batear de emergente y se fue dominado con un elevado al central. Picheo abierto, picheo fuera de la zona de strike. La cuenta se pone en 2-1 para Castellano. El bateo para .293, 5 cuadrangulares, pero con 5 producidas en la campaña. Le tira la bola el machucón de foul, deja la pelota cerca del catcher del bateador, pero hizo contacto en terreno malo y después en el bateador. Por eso el umpire que está hoy detrás del plato decreta la sentencia de foul. Hoy detrás de home tenemos a Armando Silvas. En la primera, Axel Mayer. Y en la tercera, Mario Villavicencio. El lanzamiento viene para el plato. El rodado sale por tercera. De frente la tiene Addison Russell. De esquina a esquina, completando la ruta 53. Cayó el lado que faltaba. En tercera, primera, se va retirado Ángelo Castellano. Y Ronnie Williams cuelga el cero en la segunda entrada. Los Leones están ganando 2-0 a mitad del segundo rollo. Regresamos.
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0: Aficionados al Rey de los Deportes, de vuelta al Parque Cuculquén, en la parte baja de la segunda entrada. Tú nos usa, tu vecino del buen precio presenta el turno al bat con los Leones en esta tanda con Wendo Berrar, Dalton Guthrie y Julián León. Tanda de sexto, séptimo y octavo en el orden, abanicando Berrar. El lanzamiento del pitcher Jacob Nix, poniendo la cuenta 2-1. Jacob Nix, que lanzó en el 2018 con los Padres de San Diego, en su primera salida como abridor con los Olmecas de Tabasco, ante Wyndon Bernard, es el sexto en el orden. Otro swing por el bateador norteamericano de los Leones de Yucatán, que tiene .275 de porcentaje de bateo. Dos bolas, dos strikes, y el derecho Nix viene con el lanzamiento hacia el plato, pelota hacia afuera, 94 millas por hora. Pelota mala que pone la cuenta de 3-2. Por el lado de los derechos, Wito Bernard en su primera oportunidad del partido. Nix viene para el plato, al rodado sale corto por la tercera base. En territorio de foul, sin posibilidades de fildear para Angelo Castellano, el que cubre la esquina caliente esta noche por los Olmecas. La cuenta se mantiene en 3-2 para Wyndon Bernard. 0 cuadrangulares, 12 producidas para el jardinero de los derechos. Rola por segunda, a un costado, fildea a Domingo Leiva. El tiro a primera es corto y completa la ruta 43 para sacar el out. Se va retirado Wyndon Bernard. Cayó el primer out en la segunda entrada. Vendrá a continuación Dalton Guthrie.
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0: Séptimo en el orden y segunda base, Dalton Guthrie por el lado de los derechos. El envío para el plato de Nick. Pelota afuera, pelota mala, la cuenta en uno y nada para Guthrie. Tiene 4 cuadrangulares y 11 carreras producidas. El partido de ayer, Dalton Guthrie, se fue de 3-1. Conecta la pelota por el jardín izquierdo, pica de hit y se va contra la cerca. Rápidamente Guthrie llega hasta la segunda. Y sin necesidad de ensuciar el uniforme, de pie, estaciona la segunda base con un limpio doblete que compromete la situación para el picheo de los Olmecas. Y los Leones tienen hombre en posición de anotar con ventaja de 2-0. Amenazan conseguir anotando ahora en la segunda entrada.
1: Buen batazo, bien colocado hasta lo profundo por el jardín izquierdo. Viene el receptor Julián León, que es el octavo en el orden al bate, buscando responder a la ofensiva y traer más carreras para la goma.
0: Aguantando el primer lanzamiento, pelota fuera de la zona, una bola sin strike. La cuenta para León, que no ha conectado cuadrangulares en esta campaña, tiene solo una carrera producida. El Hermosillo, Sonora, México, en la caja de bateo por los Leones. Allá está la línea, sale de hit hacia el jardín izquierdo, de frente la tiene el patrullero. Y Dalton Guthrie va a tener que frenar en la tercera base después del imparable de Julián León. Sencillo para el mexicano, que pone hombres en las esquinas para los Leones cuando hay solo un out en la pizarra.
1: Es que Guthrie estaba esperando que la pelota pique para avanzar de segunda a tercera. Ya no fue posible para él irse al home, pero viene Eric González, hay hombres en las esquinas y solamente un out.
0: Cuidando las carreras y a los corredores, jugando preventivo, sobre todo con Adolfo Camacho en la tercera base como coach. Eric González, el noveno en el orden, abarica el primer lanzamiento, le quitó velocidad y con un slider Jacob Nix hizo abanicar al mago, que es el que cierra la tanda en la primera vuelta en la alineación de los Leones. De costado, el pitcher viene para el plato, en la zona, pasando con la velocidad, no dice el umpire. Cuenta de una bola con un strike para el mago Eric González. En el juego de ayer, González fue séptimo en el orden, el primero de la serie fue el quinto bat. Abanica el segundo strike, la cuenta en 1-2. Una bola con 2 strikes para González. El Bambam Buehlen entonces lo ha estado probando en distintas partes de la alineación. Te decía Andrés, ayer fue el séptimo bat y en el juego del viernes fue el quinto. Y hoy como noveno en el orden. Contacto de foul del mago González en un swing defensivo. Alcanzó a meter al madero ante un slider que se alejaba del bateador y de la zona de strike. En la cuenta se mantiene en una bola con 2 strikes. González, que es de Puerto Plata, República Dominicana, jugó el Clásico Mundial de Béisbol con la Dominicana, un equipo plagado de estrellas. El lanzamiento viene para el plato, ahí va el contacto, va para atrás el jardinero derecho, compone el camino, se queda con la pelota Junior Severino. Contacto, productor de carreras. Se va retirado Eric González con un elevado de sacrificio que permite a Dalton Guthrie anotar desde tercera en pisa y corre. La tercera carrera para los Leones. 3-0 se pone el partido en el cierre del segundo episodio.
1: Bueno, pues acá salió el elevado al jardín derecho lo suficiente para traer carrera. Y aquí viene el quinto bateador de la tanda, Gaitán, que dio doblete en la primera entrada y anotó la primera carrera del juego. Aquí está Alonso Gaitán bateando, jardinero central.
0: Gaitán esperando el primer lanzamiento, pelota que dice el umpire strike, a 94 millas por hora la recta. El pitcher Jacob Nix, un lanzador norteamericano que lanzó con los Padres de San Diego en el 2018 y el año anterior jugó por primera vez en Liga Mexicana con los Tecolotes de los Dolarinos. Lanzamiento de la esquina de afuera, bajito, afuera del cuadrito. La cuenta se va a poner pareja en una bola con un strike para el primero en el orden de los Leones, Alonso Gaitán, en su segundo turno del partido. En resumen, Yucatán le ha pegado 4 hits con 3 carreras al abridor Jacob Nix. Viene con slider, el contacto se va de foul, la bola se va para atrás y la cuenta en ventaja para el pitcher. Con 2 outs en la pizarra y corredor en la inicial, la cuenta está en una bola con 2 strikes para Alonso Gaitán. Primero va de los Leones en su segundo turno ante la pelota de Jacob Nix. El derecho de los Olmecas en la loma, levanta la pierna y viene para el plato, abanica, no encuentra la canica. Swing perdido, chocolate servido para Alonso Gaitán. Termina la tanda para los Leones. 2 entradas completas, cayó una más y Yucatán le está ganando 3-0 a los Olmecas de Tabasco. Regresamos.
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1: Vámonos entonces a la parte alta de la tercera entrada. Carlos Arellano, shortstop, octavo en el orden, noveno Alan Espinosa, catcher, y primero Marco Hernández, bateador designado, los que vienen en turno por parte de los Olmecas de Tabasco para enfrentarse a los envíos de Ronnie Williams, que está en el centro del montículo. Esta es la tercera entrada. 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Así que aquí al bate aparece Carlos Arellano. Hoy no está jugando Jason Atondo. Arellano es el que está en las paradas cortas. Es lanzamiento strike, le marca acá el umpire. El primer strike. 0 bolas, 1 strike. 3-0 gana Yucatán a Tabasco. Par de carreras en la primera entrada. Una en la segunda y estamos en la tercera tanda. Le marcan el segundo strike, 0-2. Cuenta para bateador. Ronnie Williams viene para la goma, rola por tercera. Ahí está el tercera base, tira y está sacando el out. Buena jugada del antesalista melenudo Addison Russell, que completa el inicial Jadir Drake. Y el primer tercio se va. Va a venir Alan Espinosa, noveno en el orden, receptor, para batear. Alan Espinosa entra al cajón de bateo por el lado de los derechos. Aquí está bateando con el número 16 en la espalda. Leones Olmecas, la serie que se presenta ahora. Luego Yucatán se queda en casa para recibir a los Diablos Rojos de México. Y el próximo fin de semana, que es con el que se termina el mes de mayo, van a visitar al Águila de Veracruz, al Puerto Jarocho. Esos son los próximos encuentros de los Leones de Yucatán en casa ante los Diablos, martes, miércoles y jueves, y viernes, sábado y domingo a Veracruz. Así que hay que estar pendiente del paso melenudo a través de la comadre 98.5. Va a arrancar el mes de junio, donde también hay mucha actividad en casa para los Leones de Yucatán. Van a Veracruz, pero después regresan a casa. 3 juegos más. Ya recordamos que en esta primera parte de la temporada, no está dividido en vueltas, ¿no? Pero en la primera parte de la temporada hay muchos juegos en casa. En el mes de julio la mayoría de los juegos son de visita. Solamente hay 3 series en casa. El mes de mayo hubo 5 series en casa. ¡Abanica! Y se va con ponche Alan Espinosa para el segundo tercio. Esta es la 4ª serie en casa de los Leones de Yucatán. Todas en fin de semana. Pero pues se van a quedar para la 5ª serie, que es ante los Diablos, que es martes, miércoles y jueves. Así que hay 2 outs y el que viene a batear es Marco Hernández, designado primero del orden, que abre la tanda del equipo tabasqueño. Se ponchó en la primera entrada, está de 1-0 y acá abanica para el primer strike. 74 millas por hora en el lanzamiento. Marco Hernández batea 3.79 con 5 jonrones y 20 carreras impulsadas. Es el primer bate nada más, ¿eh?
0: Ayer no te duro la pelota con 5 imparables en 5 oportunidades.
1: Ayer bateó de 5-5. Rola por la intermedia, el camarero la tiene. Toma Guthrie, tira y está sacando el out. Cae la parte alta de la tercera. Esto está 3-0. Yucatán le gana a Tabasco. Volvemos.
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1: Estamos en la baja de la tercera. Jacob Nix viene para enfrentarse a Eric Filia, Jadir Drake y Henry Ramos, segundo, tercero y cuarto en el orden al bat. Cuando menos ellos van a venir a batear por parte de Yucatán. Batazo de foul. Eric Filia, el jardinero izquierdo, aquí conecta de foul. Y la cuenta está en cero bolas, un strike. Baja de la tercera. 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Lanzamiento, pelota mala. 93 millas por hora el sinker. Y la cuenta para Filia es de dos bolas, un strike. Es el primer bateador de la tanda. Lanzamiento, pelota afuera. Tres bolas, un strike. A punto de darle la base por bolas acá. El pitcher. Batazo, foul, la pelota al segundo nivel. Ahí están los aficionados quedándose con el souvenir. Y cae la noche. Pero vemos un poco nublado el ambiente. El pitcher listo, viene para el plato. Bola mala, así que base por bolas para Eric Filia. No ha tenido una tarde tranquila. El lanzador. Viene Jadir Drake a batear. Se sacrificó en la primera entrada. Aquí encuentra hombre por la inicial. Jadir Drake. Tercero en el orden y primera base. Número 33. En la espalda y puede volver a tocar, ¿eh? Vemos que acortó el bate para tratar de avanzar. ¡No! ¡Saca el bate! Y ahí va entre dos la pelota. El jardinero central va tras ella. El derecho es el jardinero derecho quien agarró la bola para sacar el out. Buen contacto de Jadir Drake, pero ahí estaba el jardinero derecho para quedarse con ella, Tito.
0: Sí, es un gran recorrido de Junior Severino para aparecer en el callejón. A pesar de que el jardinero derecho, Randy Romero, parecía estar allá, le respetaron la voz a Severino, que pegó el grito primero y pidió la bola, y se termina quedando con ella, completando el primer out y dejando a Filia sin opciones de moverse en la primera base.
1: Bueno, viene Henry Ramos, el designado, pegó de hit, trajo par de carreras, cuarto en el orden. Ramos está bateando acá por parte de los zurdos. Lanzamiento alto. La cuenta una bola, cero strike para el bateador. Es una buena tanda de bateo para Yucatán, que está ganando el juego 3-0. Viene lanzamiento, pelota mala. Bien. Dos y nada la cuenta para bateador Ramos. Poco de descontrol de Jacob Nix. Batazo muy elevado. Acá el catcher tira la careta, va tras ella. El viento, cuidado. Ahí se acercó el tercera base, pero es el catcher. Foul fly al catcher para el segundo out, Tito.
0: Buena jugada para Jesús Alan Espinosa, que sobre la raya de tercera siguió la pelota y se quedó con ella finalmente en territorio de foul. Era complicado para Castellanos, el antesalista que estaba jugando profundo, y el pitcher, que muchas veces sabemos no fildea, tardó en llegar por esa pelota. Pero al final de cuentas, se va retirado Ramos, el hombre que produjo las primeras dos de carreras del partido, otorga el segundo out y le da calma al picheo de Jacob Nix.
1: 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Así que, en turno, Addison Russell, el tercera base. Llegó recientemente al equipo de los Leones. Prendieron fuera de base a Philly, ahí lo van a tocar. Así que, fuera de base en la inicial, es prendido Eric Philly para el out número 3. Se quedó con las ganas de batear Addison Russell. Y cae la tanda, tres rollos completos en el Cuculcán. 3-0, Yucatán le está ganando a Tabasco, volvemos.
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0: Regresamos al parque de béisbol Cuculcán. Los Leones de Yucatán están ganando 3-0 ante los Olmecas de Tabasco. Por los visitantes está Randy Romero en la caja de bateo en cuenta de una bola con dos strikes. Ahí va el contacto, la pelota vuela por el aire, el jardín central va para el frente. El jardinero derecho aparece, Winton Bernard. Cuando la pelota parecía ser para Alonso Gaitán, el jardinero central, fue el jardinero derecho el que corrió la milla y apareció para quedarse con la pelota del frente, el segundo base Dalton Guthrie. Era imposible para él y también iba a ser imposible para Alonso Gaitán. Así que con buen recorrido de Guthrie se va retirado Randy Romero para el primer out con un elevado al jardín derecho. Cayó el primer tercio de la entrada y cuidado que viene el tercero en el orden, Domingo Leiva. Williams viene para el plato, lanzamiento pegado, bajito para el bateador zurdo. La primera bola mala en la cuenta para Domingo Leiva. Segunda base, el único de los Olmecas que se ha puesto en circulación en esta noche, haciendo contacto en el aire, la pelota vuela por el jardín izquierdo, en territorio de foul, la persigue el jardinero, no puede quedarse con ella, Eric Filia, a pesar del esfuerzo, el jardinero izquierdo vio la pelota picar delante de sus pies, en territorio de foul, Va a ser la primera bola en la zona, poniendo la cuenta en 1-1. Para el bateador Domingo Leyva. Ayer Leyva no conectó de hit. Se fue de 4 nada con 2 ponches y un radar doble play. Pero recibió una base por bola en su primer turno y anotó carrera. Pelota bajita, pelota mala. La cuenta se pone en 2-1 para Domingo Leyva. El pitcher listo viene para el plato, rodado por el lado de tercera. Es muy corto, Dalton. Addison Russell sigue la bola, la ve pasar. No va a salir de terreno bueno. Y esto va a ser un infield hit para Domingo Leyva. Se convierte entonces Andrés en el primer. Segundo imparable. Para el equipo de los Olmecas. Hombre por primera, la pizarra 3-0. Los visitantes tienen corredor en la inicial. Con un out en la pizarra, Seth Pires el que viene a la caja de bateo.
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0: Una bola sin strike, está la cuenta para el cuarto en el orden, Seth Pires. El primera base de los Olmecas tiene ponche sin tirarla en su primera oportunidad ante los envíos de Ronnie Williams. Que viene con el sinker, pelota bajita, pegada, pelota que abanica sin poder hacer swing ni contacto. El bateador Beer. 1-1, se pone el conteo. El pitcher listo con hombre por primera, lo mira sobre el hombro, Ronnie Williams apunta hacia plato, pelota bajita. Dos bolas con un strike, se pone la cuenta para el cuarto en el orden de los Olmecas. Seth Beer, que ayer solo conectó un imparable, pero el viernes se despachó con la cuchara grande sacando un cuadrangular. Dos bolas con un strike, hombre por primera, un out de la pizarra, el envío para Juan, strike cantado. La cuenta se va a poner en 2-2. Dos y dos. Listo el pitcher. Ronnie Williams tiene la seña y viene para el plato. Bajito picheo, metiéndose en problemas con su control. La cuenta para el bateador en lo máximo. 3-2 y Williams tiene que tener cuidado con el que está enfrentando. Es el cuarto en el orden por los Olmecas de Tabasco, uno de los más peligrosos, no solo de la alineación visitante, sino de toda la temporada. Batea para punto 360, contacto por segunda. Dalton Guthrie la tiene con el Mago González, sacó el primero. En segunda ya no hay tiro hacia la inicial. Por la ruta 64 se va retirado el más adelantado, Domingo Leyva. Es puesto por la ruta 46 de segunda short. Para el segundo tercio, bola ocupada en el contacto de Seth Beer, que sobrevive por la primera. El batazo dio un bote y murió prácticamente. Pero aún así pudo hacer la jugada Guthrie en segunda para sacar al corredor de primera. Junior Severino viene a batear. Él tiene imparable. Trató de hacer doblete su batazo y fue pescado en la segunda base. Williams viene con el envío para Juan en la esquina de afuera. Ve pasar el picheo. Strike, dice el umpire. Le van a cantar el primero a Junior Severino. De 1-1 ante la pelota de Williams. Pitcher de Miami, Florida, en la loma de los disparos por los Leones. Hombre por primera, dos outs de la pizarra. El lanzamiento viene para plato. Ahí está la pelota, se va en terreno bueno. Por el jardín derecho y va a llegar hasta el fondo de la banda. Dobla por segunda, Seth Beer. Dobla por primera, Junior Severino. Y con doblete los Olmecas tienen doble probabilidad de anotar carrera. Ahora el batazo de Severino, que salió fuerte por la primera base y que a pesar del esfuerzo de Drake, la reacción de la Pantera Negra de los Leones solo desvió la pelota y la sacó territorio de foul, pero el contacto con el guante, según el umpire de la primera, fue en terreno bueno. Sin embargo, la decisión va a ser consultada, ya que el batazo picó en terreno de foul. Uf. Pero lo que vio el umpire de la primera base, que se trata de Axel Mayer, fue que Drake es quien desvió el trayecto de la pelota. La línea salió fuerte por la raya y aún así el umpire también marca que pica adentro en terreno bueno,

0: Podría ser un doblete para Junior Severino o un batazo de foul. Es lo que queda ahora en duda y en revisión. Según los umpires que realizan las imágenes en la oficina central de la Liga Mexicana en el centro del país. ¿Cómo van las cosas mientras tanto hoy en la jornada del domingo 25 de mayo en la Liga Mexicana de Béisbol? Los Tigres ganaron. Le ganaron a los Pericos de Puebla. Así que Quintana Roo salió después de tantas victorias con una victoria y sobre todo contra los Pericos, que va a ser contraproducente para el equipo de Puebla. Esa pizarra 9 carreras por 6. Es el único juego hasta el momento que ha terminado. Hay acción en Monterrey, está 2-2 el juego entre Caliente y Sultanes. En Oaxaca 7-1 los Guerreros le están ganando a los Conspiradores. Los Charros 2-1 en Jalisco le están ganando a los Tecos. Los Bravos 4-0 le ganan a los Piratas en León. Los Araperos le están ganando a los Rieleros en Aguascalientes 1 carrera por 0. Los Acereros a los Dorados en Chihuahua 6-3. Los Diablos le están ganando al Águila en Veracruz 6 carreras por 1. Y los Toros de Tijuana 2-1 le ganan ahí en Tijuana, en la frontera, a los Algodoneros de la Unión Laguna. La jugada sigue en revisión.
1: Ah, estuvo muy complicado. Entonces, pueden regresar a batear acá a Junior Severino si se marca el batazo de foul, ¿eh? Muy complicada. La jugada ya la vimos varias veces. No, pues ahí el umpire, fíjate que el umpire no estaba viendo la raya de cal. Estaba viendo si Jader Drake desvió la pelota, porque parece que pica fuera. Ya el público está desesperando, empieza a chiflar. La Liga Mexicana, pues no ha dicho nada. Si va a ser hit, pues que sea hit, pero ya de una vez que marquen, y si no va a ser, pues que regresen a batear a Severino.
0: Así es, la Liga ha implementado varias cosas para tratar de agilizar el juego y no demorarse demasiado tiempo, pero estas circunstancias deberían ser un poco más rápido. Claro que depende mucho de la infraestructura en tecnología que tenga cada estadio para tomas concretas y sobre todo repeticiones precisas para definir este tipo de jugadas. A final de cuentas, el criterio siempre sigue siendo a favor de la decisión del umpire, en este caso Excel Mayer, a menos que exista en alguna toma un video que muestre una evidencia clara de lo contrario. Si sigue siendo duda, entonces debería darse por preferencia lo que el umpire determinó. Y es algo que estamos esperando ahora en vivo y en directo del Parque Kukulcán, cuando está por la tercera Seth Beer, por la segunda Junior Severino, que es el que hizo el contacto, y el pitcher de los Leones, Ronnie Williams, pues haciendo uno que otro disparo de calentamiento para no quedar frío en tanto tiempo de espera en lo que pasa entre la revisión de la jugada. Mientras tanto, pues seguiremos en la expectativa de si esta situación va a ser un strike o compromete al pitcheo de Ronnie Williams. Hay una decisión y es clara. Lo que dijo el umpire por la primera base, Axel Mayer, es correcto. La pelota picó sobre la línea y eso va a ser un doblete para Junior Severino. Así que los Olmecas de Tabasco, después de 2 outs, tienen corredores en segunda y en tercera y una probabilidad de descontar en la pizarra. El juego está 3-0 en la parte alta del cuarto episodio. Los Leones están ganando, pero los Olmecas son los que tienen 2 corredores en posición de anotar. Y viene Agustín Ruiz, sexto en el orden y jardinero derecho por el equipo de los Olmecas de Tabasco. Un Ruiz que ayer en sus primeras 3 oportunidades se fue de hit, de 3-3 en toda la noche. En su último turno conectó un contacto de foul, pero terminó recibiendo base por bola. Ahí está el primer lanzamiento para Ruiz en zona buena. Batea para 333 de porcentaje de bateo con 5 cuadrangulares y 25 producidas. Abanica el picheo, 84 millas. Ronnie Williams le mueve la bola y lo pone contra la pared en cuenta de 0 bolas con 2 strikes. Dos outs en la pizarra, dos en posición de anotar.

0: El envío viene para Hunter, elevado por primer territorio de foul por encima del dugout del equipo melenudo. La pelota está con los aficionados de butaca alta. Se defiende como puede Ruiz en la caja de bateo, pero aún así la cuenta sigue en cero bolas con dos strikes. Dos hombres en circulación buscando llegar a tierra prometida. Lanzamiento abierto, pelota alta, pelota mala. Le puso velocidad pero no control a un picheo de trabajo, un lanzamiento de desperdicio de Ronnie Williams, el pitcher de Miami, Florida. Por los Leones de Yucatán viene para Jona, ahí va la línea, la pelota va por el jardín derecho, la busca Winton Bernard y se queda con ella. Gran recorrido del jardinero derecho de los Leones. Y rugen las fieras en el callejón entre el central y el derecho con una gran atrapada de Winton Bernard, que se queda con la pelota. Termina colgando el cero y la pizarra se mantiene 3-0 a favor de los Leones a mitad del cuarto episodio. Regresamos.
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0: Regresamos al Parque Kukulcán para el cierre del cuarto episodio. Tú nos usas. Tu vecino del Buen Precio viene a presentar ahora el turno al BAD de los Leones. Yucatán en esta tanda con Addison Russell, Winton Bernard y Dalton Guthrie. Los que se van a medir al picheo del derecho Jacob Nix en este cierre del cuarto episodio. Y de la que se acaban de salvar los Leones ante el gran contacto de Agustín Ruiz en una pelota que salió de línea, fuerte y bien colocada entre el central y el derecho. Pero Winton Bernard, que lo vimos más cubrir el jardín central el año pasado, el jardín izquierdo en esta temporada, también se fajó en el jardín derecho y le llegó a la pelota con un par de corredores en posición de anotar. Addison Russell en la caja de bateo para abrir el turno, cuando el pitcher Jacob José Samayoa, que es nuevo lanzador, viene a la loma de los disparos. Abriendo con strike, José Samayoa, pitcher que llegó a pertenecer a los Leones de Yucatán, lanza de nuevo en la que alguna vez su casa y se pone arriba en la cuenta ante Addison Russell. Picheo arriba, picheo malo. Dos picheos, la cuenta se pone en una bola con un strike para Russell, que batea de uno nada en lo que va de la noche. Samayoa viene para el plato, picheo que queda alto. El umpire la ve detrás de home, también el umpire robot que está en las cabinas. La pelota es mala y la cuenta se pone en 2-1. Dos bolas con un strike, picheo para el plato, abanica ahora el bateador. Russell ya tiene cuenta de dos bolas, dos strike. Funcionó el picheo rompiente de José Samayoa. Es el primer relevista que utiliza la noche de hoy Luis Carlos García, el umpire, el manager, perdón, del equipo de los Olmecas. ¡Soy perdido! ¡Chocolate servido! Abanica el tercer strike, Addison Russell. Y con sabor a chocolate se va al primer tercio. En la parte baja del cuarto rollo, el hombre de la gran atrapada, Winton Bernard, vendrá a batear ante los envíos de José Samayoa, que ve acción por primera vez en esta serie, pero me parece que tiró cuando los Leones jugaron en Tabasco contra los Olmecas. Una bola sin strike, el primer lanzamiento fuera de la zona. Samayoa de costado, a pesar de no tener corredores, picha de lado y viene con el envío en la zona de strike. Uno y uno, se pone la cuenta para Winton Bernard. De uno nada en lo que va del partido, el jardinero derecho de los Leones, que ya mostró gran capacidad para cubrir los jardines, viene con el envío para el plato, la pelota abierta, la cuenta en 2 y 1. Pitcher listo, Samayoa, recibiendo las indicaciones de su catcher, Alan Espinosa. El derecho mexicano viene con la pelota hacia la tierra, con buena vista Winton Bernard, aguanta todo el camino y la cuenta se pone pareja en 2 bolas y 2 strikes. Listo el lanzador, viene con el lanzamiento, contacto de foul apenas con la punta del bate, hace contacto Winton Bernard. 2 bolas y 2 strikes. La cuenta para Bernard. Es el sexto en el orden por los Leones y hoy lleva un batazo hacia la segunda. Echa ojo de picheo, cantado el tercer strike. Se quedó sin tirarle a un picheo en la esquina de afuera. Y el España la vio buena. Con sabor a chocolate, de nueva cuenta, José Samayoa saca el out. Ya tiene 2/3 en la parte baja. El tercer episodio.
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0: Es el pitcher de los Olmecas el que abrió hoy. Jacob Nix en su debut este 2026. No aguantó más de 3 entradas. Le conectaron 4 imparables. De una base, de un pelotazo, llegó a ponchar solo a un enemigo. Y tras haberse enfrentado a 13 adversarios, dejó el juego después de 3 entradas de trabajo. La bola con un strike, la cuenta para el bateador. Deja pasar Dalton Guthrie otro picheo. Es bajito, la bola va por fuera de la zona y la cuenta se pone en 2-1. Para Dalton Guthrie. En la segunda base, a la defensiva el día de hoy, un Guthrie que conectó doblete en su primer turno del partido. Ahí va el contacto, la pelota vuela por el aire. El jardinero izquierdo la sigue, se tira por la bola. Y en el aire termina atrapando a Doña Blanca. Gran jugada de Agustín Ruiz para sacar el out que faltaba en la pizarra. Los Leones se van en 3 hombres después de una jugada de joya en la defensiva. Por los Olmeques, 4 entradas completas del juego, 3-0 a favor de los Leones. Regresamos.
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4: Y nos vamos a la quinta entrada. Vienen a batear los Olmecas de Tabasco ante Ronald Williams. Ronnie Williams está ganando este juego 3-0. Quinta tanda y aparece Ángelo Castellano, el tercera base, séptimo en el orden. Carlos Arellano y Alan Espinosa, el catcher. Los que vienen en turno, lanzamiento, pelota mala, pelota bajita, la cuenta una bola y un strike para el bateador. Ángelo Castellano, tercera base, séptimo en el orden, tiene rola por la antesala en la segunda entrada y está bateando de uno nada. Viene lanzamiento, pelota mala, dos bolas, un strike. El cambio de velocidad de 87 millas que no entra en zona buena. Acá conecta de foul, 2-2 la cuenta para bateador. 4 imparables para Yucatán, 3 imparables para Tabasco. Este pitcher está lanzando pelota de 3 hits luego de 4 entradas completas. 3-0 la ventaja de los Leones y pues no se ha incrementado porque realmente hace falta más bateo oportuno. Pero yo creo que con esas carreras, si hay buen picheo, se puede ganar. Esperamos que así sea en este último de la serie ante los Olmecas. Abanica y con ponche se va. Así que otro ponche más para la cuenta del pitcher Ronnie Williams. Así que hay un out y viene Carlos Arellano.
0: Lo ha hecho bien hoy Ronnie Williams. Lleva en total 6 chocolates la noche de hoy. Apenas le han conectado 3 imparables, pero ha colgado 4 argollas y busca la quinta. Además de salir con la ventaja en esta entrada, estaría aspirando a la victoria.
4: Abanica acá, el primer strike. Carlos Arellano short, octavo en el orden, que sacó rola a la antesala en la tercera entrada. 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Acá Abanica. Pide tiempo. Se da una vuelta por ahí. Carlos Arellano, el short. Luego Alan Espinosa. Cuando menos ellos tres tienen que venir a batear ante Ronnie Williams. Pelota bajita, una bola, dos strikes. El slider de 87 millas por hora. Los Leones utilizan los domingos este uniforme negro que dice Leones al frente. Batazo, Liña. La pelota se la está llevando el tercera base, Liña. Que ahí el antesalista tomó de aire. Y de esta manera, en el guante seguro de Addison Russell, está cayendo el segundo autito.
0: De pura reacción la jugada. Addison Russell no tuvo nada más que plantarse para recibir el contacto de Carlos Arellano, que salió directo hacia el tercera base. Muy fuerte, pero nada que un guante de grandes ligas como el de Addison Russell no pueda controlar.
4: Alan Espinosa viene a batear, es el catcher, noveno en el orden, ponche en la tercera entrada. Espinosa, noveno en el orden. Muy bien. Es cumpleaños de Ariane, la nieta de Julio César Canul. Ella juega béisbol con los Toritos de Concal de 9 y 10 años. Así que muchísimos saludos. Está el bate acá, Alan Espinosa. Lanzamiento, pelota mala. Aquí está entonces Alan Espinosa, que batea 3-13, dos jonrones y 4 carreras impulsadas. Le marcan acá el strike, 3 bolas, un strike. Ronnie Williams, Es el que está tomando turno. Va la rola, faula pelota. Así que la cuenta, 3 bolas, 2 strikes, la cuenta va al máximo para este bateador. 3 bolas, 2 strikes. Viene Ronnie Williams para el plato, pelota bajita, base por bolas acá para el bateador Alan Espinosa, y va a tener que enfrentar a Marco Hernández, el primero en el orden, que hoy va de 2-0, Tito.
0: Así es, va a ser la cuarta ocasión en el juego que Ronnie Williams viene a lanzar con hombres en circulación. Lo hizo después de sacar 2 outs en la primera entrada tras darle la única base por bola que había Domingo Leiva, y logró salir con ponche. Las otras veces que ha venido con corredores en circulación, se ha podido fajar el pitcher estadounidense, los Leones, y por eso es que tiene 4 argollas en la pizarra.
4: Bien, necesito una argolla más para entrar al récord del juego. Acá le pasa una pelota muy adentro a Marco Hernández, que es bateador zurdo, le pasa la pelota pegada al cuerpo. Así que la cuenta para bateadores de 1-0. Ahora abre con una pelota afuera. El catcher se para, se acerca al pitcher y va el coach de pitcheo también. Así que va a ser una visita oficial acá para el lanzador, porque pues de pronto, después de sacar 2 outs acá en la cuarta entrada, en la quinta entrada, empieza el descontrol. 4 entradas y 2 tercios. Y Marco Hernández es un bateador muy, pero muy peligroso. Así que ahí está la cuenta de 2-0. 3-0 gana Yucatán a Tabasco. Pero 3 carreras no es mucho. Vamos a ver si aguanta acá que le marquen el strike. Marco Hernández vuelve al cajón de bateo, carga el madero. Está listo para recibir el siguiente envío. Pelota muy adentro, 3-0. No busca el control acá Ronnie Williams. A punto de darle la base por bolas a Marco Hernández. Strike. La cuenta, 3 bolas, 1 strike. Y me imagino que va a batear completo, porque así como está el pitcher. Acá sale batazo por el central. La corre el patrullero de en medio, le llega la bola para sacar el out. Así que ya entra el récord del juego, Ronnie Williams, lanzando 5 entradas sin carreras con 3 hits. Cae la tanda. Son 4 entradas y media. Yucatán le está ganando a Tabasco 3-0. Pausa y volvemos.
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4: Bien, estamos de regreso. Vienen al bate acá los Leones de Yucatán en la baja de la quinta con Julián León, Eric González y Alonso Gaitán. Buena tanda para enfrentar acá al pitcher José Samayoa. Es el que está lanzando por parte de los Olmecas de Tabasco. Así que Tabasco contra Yucatán. Lanzamiento, pelota mala. Así que la cuenta para bateador entonces es de una bola y un strike. Julián León, el catcher, es el primero en esta tanda. Al bate acá. Ante Samayoa. Medio swing. No cruzó el bate. La cuenta dos bolas y dos strikes. Así que cuenta acá pareja para el bateador. Julián León en este juego tiene de hit en la segunda entrada. Y acá está en la quinta bateando por segunda ocasión. Pelota baja, 3 y 2. El conteo va al máximo para el bateador. Así que la cuenta de 3 bolas, 2 strikes. El pitcher viene para el plato. Línea, la pelota va a picar de hit en el izquierdo. Le salió mejor porque acá está su segundo imparable de la jornada, batazo de hit acá para Julián León y Eric González. Viene a batear.
0: Bueno, Julián León ha visto la bola clara la noche de hoy con par de imparables. Le pegó de hit también con línea tendida al izquierdo a Jacob Nix y también lo hace contra José Samayoa. 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A continuación viene Eric González, el noveno en el orden y parador en corto de los Leones.
4: Bueno, saca batazo de foul. Batazo de foul, entonces está en turno el último en el orden, que es Eric González. Con hombre en primera, sin outs en la pizarra, el pitcher Samayoa. Acá tratando de organizar pues un rally el equipo de Yucatán, algo que le pueda dar carreras. La pelota sale de foul, da la malla. Aunque el catcher se pegó y lo hubiera agarrado, pues ya no cuenta porque tocó la malla que está atrás del home. Parte baja de la quinta entrada. A la ofensiva, los Leones de Yucatán. Hombre en primera. Lanzamiento, va la rola por tercera. Se le escapa al tercera base. Esto va a ser un error del tercera base. Quiso fildear ahí. Estaba más preocupado por tirar a la intermedia para buscar la doble matanza. Y en que mete el guante se le escapa la pelota. Así que hombres en primera y en segunda. Y después del error,
0: a ver si viene el hit. Como se dice en el rey de los deportes. Así es, estaba Ángelo Castellano pensando ya en hacer la doble matanza y lo que parecía un rodado de doble play se convierte en nada más que par de corredores en circulación para los Leones.
4: Muy bien, acá el toque de bola, el out va a ser en tercera. Ahí por medio paso tocaron la pelota por parte de Alonso Gaitán y el out fue en la tercera base. ¿El pitcher tiró o el catcher?
0: El catcher fue el que...
4: Catcher.
0: El pitcher.
4: Entonces, 1-5.
0: Tiró muy despacio y un poco alto. Bueno, había que hacer la jugada rápido. Literal, le pasó la bola. Y eso es algo que aprovecha Andrés, el equipo de los Leones, para revisar la jugada. Porque ellos creen que la posibilidad de que León haya llegado primero a la base antes que la bola al guante pueda darle una posibilidad a los Leones con la casa llena.
4: No lo van a revisar, creo. No lo van a revisar. Bien. Y saludos a Ariane Martín Canul. Ella está cumpliendo años, Ariane. Juega con los Toritos de Concal de la categoría 9-10 años. Imagino en la Liga Yucatán, así que ella es de Chablecal. Saludos para Ariane Martín, que sigue esta transmisión. Muchas felicidades. Tiro a la tercera. Out en tercera. Acá el mago salió hacia tercera y lo pusieron fuera. Qué mal corrido de bases del equipo de los Leones de Yucatán. Teniendo todo para agregar acá.
0: Sí, así es. Primero el toque de bola por tercera fue muy fácil para sacar el out y ahora el intento de robo. ¿Y lo que sigue, Andrés?
4: Bueno, pues Eric Filia eleva el jardín izquierdo y acabó la entrada. Vinieron a batear cuatro Leones, de nada sirvió lo que hicieron. 5 rollos completos, 3-0. Yucatán le gana a Tabasco. Pausa y volvemos.
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0: La sexta entrada de este partido, los Leones de Yucatán están ganando 3-0 en lo que hasta el momento ha sido una gran labor del picheo de Ronnie Williams, que a lo largo de 5 entradas de trabajo apenas ha permitido 3 imparables, lleva solo 2 bases por bola, problemas con su control, pero acumula 6 chocolates después de haberse enfrentado a 19 bateadores. Randy Romero es el que abre la tanda en la parte alta del sexto rollo. Con un lanzamiento abierto y fuera de la zona, cortesía del brazo de Ronnie Williams. El envío viene para Hall. La pelota en la esquina de adentro. Ahora sí, el umpire dice que es strike. Y la cuenta se pone en 1-1. Listo, el pitcher viene para el plato, contacto de foul. Un lanzamiento que venía justo pegado para el bateador derecho Randy Romero, pero apenas pudo hacer contacto de foul. Romero que va de 2-0 en lo que va del partido. Ronnie Williams viene con el envío para home. La pelota muere antes de llegar a la zona. El slider que rompe y huye del bateador. La cuenta se va a poner en 2-2. Listo, el pitcher viene con la mecánica completa. Contacto de foul en un swing defensivo, venciendo las manos y tirando el bate por delante de otro slider. pero es suficiente. Y con eso se mantiene la caja de bateo en la cuenta de 2-2 está Randy Romero, pelotero mexicano de los Olmecas de Tabasco. El sonido local pide ponche. El público concentrado en lo suyo sin responder tanto. El lanzamiento viene bajito. La cuenta se va a poner en lo máximo 3-2. Antes, Andrés, tú lo recordarás, no había ese sonido de ponche, ponche, ponche. El público solito se paraba y empezaba a gritar ponche.
4: Sí, ahora es ayudado por el sonido local.
0: Y el público como que todo responde. Con tantos distractores que hay en el terreno de juego. Sale la línea por las paradas cortas. Se puso con rodilla en tierra. Y como tirando un muletazo en las paradas cortas. Levanta el guante el mago Eric González. Y a puro reflejo. Atrapó la pelota bote pronto. Y el trámite fue el tiro hacia la inicial para sacar a tiempo a Randy Romero. A pesar del esfuerzo y el clavado. En la primera, barriéndose con la mano por delante, el umpire de primera dice out en la inicial. Hasta el momento va a ser retirado Romero por la ruta 63. Pero Andrés, la jugada entra en revisión. Los guerreros, los Olmecas de Tabasco no se dan por vencidos y van a pelear cualquier cosa para tener hombres en circulación. Son tres carreras las de diferencia de la pizarra. Y al menos Luis Carlos García pretende de una en una empezar a ganar cualquier cosa para tener hombres en circulación. Uy, mucha probabilidad de que la cambien por safe, ¿eh?
4: Lo que pasa es que sí pasa la primera mano, pero no toca la base. La otra, el otro brazo, pasa el brazo derecho y con el brazo izquierdo trata de tocar la colchoneta. Puede ser out, ¿eh? Puede ser safe también. En fin, muy cerrado, pero yo siento que esto es una pérdida de tiempo. Está de más, así es.
0: Mira, que lo que pasa con Romero es que se lanza muy cerca de la base y eso no le permite extender la mano más cercana, que es el brazo izquierdo. Lo que pasa es que se lanza casi ya encima de la base. Y si él deja la mano izquierda extendida, se rompe el brazo.
4: Sí.
0: Entonces se lanza cerca de la base y acorta el brazo para amortiguar. La base es fija, la base no se mueve, ya está claro. Dura y sólida ahí.
4: Sí, está pegada además.
0: Entonces se lanza bien, pecho tierra, pero el brazo más cercano, que es el izquierdo, lo acorta tantito para amortiguar el contacto con la base. Y ahí es donde pueden juzgar los umpires. Sin embargo, hay una alta probabilidad de que la den por safe. A mí, la verdad, lo que me sorprende, Andrés, después de que dices que si es una pérdida de tiempo pedir una que otra revisión, es el tiempo que tardan, sí, en analizar, mira, las jugadas. O sea, no es que digamos que tenemos 500 tomas para ver todas las jugadas. Son como 3 o 4, cuando mucho, sí, tomas, sí, diferentes.
4: Sí, hay una jugada en
0: ¿cuánto
4: home?
0: ¿Cuánto vas a tardar en revisar?
4: Sí, hay una jugada en home que representa carrera. Estoy de acuerdo. Si hay una jugada en segunda base, tal vez, pero en primera base, cuando ni siquiera has llegado a la primera colchoneta, la verdad, yo pienso que es una pérdida de tiempo total. O sea,
0: ya una vez Luis Carlos García piensa que es la oportunidad de empezar el rally, es su primer bateador en la tanda, y si se pone en circulación, no sabemos cuánto más pueda controlar las cosas el pitcher Ronnie Williams, así que
4: afortunadamente solo tienen 2 para que se acierten en cuanto a las peticiones, ¿eh?
0: Así es.
4: Y se acabó. Después de eso, pues lo que diga el umpire se mantiene.
0: Yo te digo, Andrés, a mí lo que me sorprende es cuánto tardan en revisar. Porque sí hay varias tomas, pero no todas son jugadas. Son tomas claras que tú digas, ah, esta me va a servir.
4: Sí, así es.
0: Pero ahí está, así es.
4: Efectivamente, y esperando acá, vamos, bueno, a ver qué dice.
0: La decisión y la jugada va a ser safe. Siete. Safe en la primera y valió la pena para los Olmecas de Tabasco pedir la revisión. A final de cuentas, Randy Romero está vivo en la primera base con un infield hit. Y esta, si no la aprovechas, bueno, Entonces pues sí. ¿Todo para qué habrá sido?
4: Y creo a ver, que va tiempo, a ser todo, sí.
0: Va a ser todo, así es, para Ronnie Williams, Ronnie sale Williams. Bam Bam Mullens con la grúa. Ahora el pitcher Ronnie Williams le pide la bola al derecho norteamericano, que después de haber lanzado 5 entradas completas, subió a la sexta para enfrentarse a uno más. No pudo retirar a Randy Romero y va a dejar el partido con 5 entradas de trabajo hasta el momento, sin carrera permitidas, contra 4 imparables por los Olmecas de Tabasco. Dio 2 bases por bola, llegó a ponchar a 6 enemigos y hasta el momento estaría aspirando a lo que es, o a lo que sería, su primera victoria de la campaña. Justo ahora encima del dugout está el caballo con sus dulces. Me dijo que hoy iba a hacer una limpia, iba a venir, traer todas las cosas para hacer una limpia a los leones. Se reservó entonces la utilería y nada más pasó por ahí. Pero sí me dijo, mañana la segunda entrada les voy a hacer una limpia a los leones.
4: Ahí está.
0: Algo que a veces hacía Leonel, el coronel, y hasta Leoncio en sus tiempos, que era salir vestido como de chamán maya, haciendo bailes extraños, como queriendo quitarle la malaria a los leones, algo que necesitan en estos momentos. El pitcher nuevo es zurdo, haciendo sus disparos de calentamientos, con Randy Romero corriendo por la inicial. El sonido local va a anunciar ahora a José Álvarez como nuevo pitcher por los leones. Álvarez subió ayer a tirar el octavo episodio contra Beer, Severino y Navarro. No, perdón, contra Ruiz, Godoy y Cabrera. Subió la octava contra los tres últimos.
4: Y retiró en orden.
0: Salió de 1, 2 y 3. Pero ahora se va a enfrentar a tercero, cuarto y quinto.
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0: Le envío para el plato el lanzamiento. Bola mala. La primera, la cuenta para Domingo Leiva, que hoy tiene base por bola y tiene imparable. Se ha mostrado indomable en el juego de hoy. El tercero en el orden y segunda base de los Olmecas. Pelota bajita, pero en zona buena, dice el umpire, confirmado por el umpire robot en la cabina, viendo los picheos en el trackman. La cuenta está en una bola y con un strike para Domingo Leiva, que ayer no conectó de hit. Viene apagado el madero. Salió el robo de base, lo van a agarrar. Fuera, se lanza un clavado Romero y va a llegar vivo a la segunda. A pesar de que salió un poco antes y lo vio Álvarez, que una vez que levantó la primera, Andrés, no puede tirar más que a otro lado. Una vez que levantó el pie derecho, o te vas a home o te vas a una base que está ocupada, que es la primera. Entonces tenía que tirar a primera, pero Randy Romero, a pesar de que lo vio atrapado, se vio atrapado, no frenó y está con vida en la segunda base. Elevado por el derecho, de pisa y corre, se va Randy Romero, llega barrido a la tercera y de base en base avanzando Romero, que después de pegar una línea de bote pronto para las paradas cortas y llegar barrido a la primera, se está fajando con robo de la segunda base y con pisa y corre para llegar hasta la tercera. Cayó el primer tercio y viene el cuarto bat, Sedvier.
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0: Listo ahora en un turno de zurdo contra zurdo, tratando de aprovechar la ventaja del pitcher. José Álvarez viene, el primer lanzamiento, contacto de foul, la pelota vuela por el lado de tercera, territorio de la afición. El primer strike en la cuenta para Sedvir, es el cuarto en el orden y primera base por los Olmecas de Tabasco. Lanzamiento para Juan. No, dice la paña. Pelota bala, la cuenta se pone en 1-1. Una bola con un strike para Beer, que batea para 386. 8 cuadrangulares, 23 producidas. El lanzamiento viene para Juan, abierto, picheo rompiente, pelota mala. 2 y 1. Se pone abajo en la cuenta José Álvarez. Contra Seth Beer, el zurdo que contra los picheos del derecho Ronnie Williams se fue de 2 nada con ponche y rola al short. El envío viene para el plato, el contacto va por primera, la bola la tiene Drake, se la pasa al pitcher que cumple con la asistencia en la inicial. Y van a sacar a Beer para el segundo tercio por la ruta 31. De pitcher a primera, Andrés cayó el segundo out. Pero sin ningún problema de tercera jon, Randy Romero anota la primera carrera para los Olmecas. 3-1 se pone el juego en el sexto episodio.
4: Muy bien, entonces 3-1 cuando las bases están limpias y el que viene a batear es Junior Severino, jardinero derecho, que tiene sencillo y doble. Cuidado con este bateador.
0: Álvarez, el pitcher viene para el plato, entrando con lanzamiento en la zona, strike cantado. El primero para Junior Severino. Sencillo y doble. Pudo tener dos dobles, pero le ganó la avaricia. Y lo atraparon en segundo, tratando de convertir su sencillo en doblete. Le tira la bola, la rola sale por tercera, rodilla en tierra, la tiene Addison Russell, de esquina a esquina. Cruza la primera. Y por la ruta 53, cayó el que faltaba. Se va a la parte alta de la sexta entrada con una carrera para los Olmecas. El juego está 3-1 a favor de los Leones. Regresamos.
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0: Aficionados al Rey de los Deportes, vámonos al cierre del sexto episodio. Duno Sosa, tu vecino, el buen precio, viene a batear, presentando el turno al bat de los Leones de Yucatán. Jadir Rey, que hace contacto de foul al primer lanzamiento, le desvía la pelota al catcher Jesús Alan Espinosa. Y el contacto le va en la entrepierna. Cuando justamente estamos recibiendo lluvia. Para muchos, una bendición después de tantos días de tanto calor. Pero para el béisbol podría llegar a significar problemas en el terreno de juego. Va a seguir en acción el catcher Jesús Ángel Espinosa cuando Jadir Drake se enfrenta en su tercer turno del partido en este sexto episodio. 3-1 está La pizarra a favor de los Leones. El pitcher viene para el plato. Drake deja pasar el picheo. La bola bajita. Va a poner la cuenta en 1-1 en el cierre del sexto episodio. Una bola con un strike para el Black Panther, que va de 1-0 hoy con toque de sacrificio y con elevado al jardín derecho. Rola por la tercera, la pelota pica en territorio de foul. La cuenta se pone en 1-2. Una bola y dos strikes. Sexta entrada de juego, los Leones tienen 5 imparables, 3 carreras, los Olmecas 4 hits y una anotada. El pitcher derecho viene para el plato, el contacto no hay, deja pasar la pelota. Toca tierra el sinker y la pelota abajo y fuera de la zona, con la cuenta en 2 bolas con 2 strikes para Jadir Gray. La lluvia empieza a cobrar un poquito más de intensidad en el juego. El pitcher viene para el plato, contacto de foul. Jadir Drake sacó las manos por delante, la cartera por detrás y alcanzó a machucar la pelota en un picheo que era malo, pero el contacto de foul lo deja con vida en la caja de bateo. 2-2 se mantiene en la cosa para el tercero en el orden y primera base, Jadir Drake. El envío para Hall, la pelota hacia la tierra, pelota mala que ve pasar muy bien Drake, sin intento de abanicar, y la cuenta se va a lo máximo en 3-2. 3 bolas conduce Strike. Un saludo para el señor Don Cala, el gran Cala ahí en la Bojorques, en la colonia Bojorques, a quien tuvimos el placer de saludar en el juego de hoy de los Bravos. Abanica, Jadir Drake, soy perdido, chocolate servido. Se va retirado el Black Panther con el primer tercio en el cierre del sexto rollo.
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0: Henry Ramos, el hombre que pegó de hit en la primera entrada y produjo 2 carreras en la caja de bateo. Ve pasar el primer lanzamiento, pelota fuera de la zona de strike. Saludos para Germán Alejandro Jomá, amigo, un saludo para ti. Mucho cuidado en el camino y saludos también para tu hija Ale. Un abrazo y muchas bendiciones para ti y toda la familia. Picheo que viene para el plato. Pelota fuera de la zona de strike, la cuenta se pone en 2-0. Ya lo decías, hoy es cumpleaños de una familiar de Julio César Canú. Le enviamos un saludo a él y también a toda la gente en Concal. Contacto de foul, la pelota se va por el derecho, la pelota vuela en territorio malo. Va a ser el primer strike en la cuenta para el de Maunabo, Puerto Rico, Henry Ramos. Después de producir con hit en la primera entrada, fue dominado en el tercer episodio con un elevado en territorio de foul para el catcher. 2 bolas con un strike, la cuenta para Henry Ramos. 2 cuadrangulares, 18 producidos para él en la temporada. Adentro el lanzamiento, pelota mala, dice el umpire detrás de Honey, también el que está en la cabina observando el trackman. 3-1 la cuenta. Cuando Luis César es el que está en la loma de los disparos, viniendo con el lanzamiento que hace abanicar a Ramos, la cuenta se va a poner pareja, se va a poner en lo máximo en 3 bolas con 2 strikes. 3-2. Pitcher derecho lanzando de costado. César tiene la seña, viene para el plato, la bola la va hacia la tierra en la base por bola para Henry Ramos. Con el corredor en primera para los Leones de Yucatán. Cuando el relevo empieza a fallar, después de que Samayoa sacó 2 entradas con solo un hit permitido, colgando ceros en la cuarta y en la quinta entrada. Addison Russell es el siguiente melenudo en tomar turno a continuación. Se va a enfrentar a los envíos de Luis César. tiene 8.76 de efectividad en la temporada. Abriendo con Stroud para ponerse arriba en la cuenta, enfrentando a Russell, el quinto en el orden, y tercera base, que va de dos nada hoy. Addison Russell tiene un rodado a short y un ponche, abanicando el tercer strike. Arriba de la zona, el siguiente lanzamiento, la cuenta se pone en 1-1. Para Addison Russell, hombre por primera, con un out en la pizarra, el envío viene para Juan, abanica sin poder hacer contacto el segundo strike. El pitcher Luis César, que lanzó pelota de Grandes Ligas a los Yankees de Nueva York. 1-2, tiene ventaja de la cuenta, pelota hacia el piso, medio swing. No hay nada que consultar, no cruzó el bate a Addison Russell. Y la pelota mala va a poner la cuenta en dos bolas con dos strikes. Y es algo que cada vez es más posible ver en esta temporada, Andrés. Es tener turnos de Grandes Ligas. Luis César tiró Grandes Ligas. Addison Russell jugó Grandes Ligas. Picheo malo. La cuenta se va a poner en 3-2 para Addison Russell. Sí, efectivamente, como decía Andrés, Luis César comenzó como abridor la campaña. Esta es la primera vez que lanza como relevista. El envío viene para Juan. La línea sale por la izquierda. La pelota en territorio de foul. Pegó buen contacto, pero también pegó un susto con un batazo a jugada de hit and run. Ramos había salido a la segunda y va a tener que regresar. Luis César en cuatro salidas como abridor. Perdió un partido, no ganó ninguno. Acumula 12 entradas de trabajo y su efectividad es de 9.75. El pitcher listo en cuenta de 3-2, un out en la pizarra, hombre por primera, salió Ramos al robo de base, el batazo se va de foul y volvemos a empezar la cosa. Tres bolas, dos strikes en la cuenta para Russell. Se busca conectar de hit por primera vez en la noche, va de dos nada, Alex Grandes Ligas. El alguna vez jugador de los Cachorros de Chicago. Otra vez salió robo de base. Pelota bajita. La cuarta mala para Addison Russell. Pase por bola que pone hombres en primera y en segunda para los Leones. Se descontrola el picheo de Luis S. Andrés después de entrar el relevo con ponche. Dos bases por bola. Empiezan a apretar las cosas para él y para los Olmecas.
4: Bueno, pues acá Winton Bernard tiene la gran oportunidad de batear su primer hit y traer carrera, porque hoy va de dos nada, el sexto en el orden y jardinero derecho del conjunto melenudo. Vamos a ver qué pasa.
0: Ahí está entonces Winton Bernard abanicando el primer lanzamiento, viene de dar una base por bola y engaña a Luis César a Bernard con un slider bajito, fuera de la zona. Pero suficiente para hacer abanicar y poner el primer strike. Hombres por primera y por segunda. El envío viene para Juan. Otro lanzamiento. Es esa que queda abajo. Ha tenido problemas el pitcher de los Olmecas para hacer que sus picheos lleguen a la zona de strike. 1-1 está la cuenta para Winton Bernard. Pelota hacia la tierra, pelota mala. Sigue pasando apuros el relevo de los Olmecas de Tabasco. Los Leones tienen que tener paciencia en la caja de bateo para aprovechar este tipo de circunstancias y situaciones. Hombres por segunda y por primera, solo un auto en la pizarra. Luis César viene con el lanzamiento para Jon. Alto y pegado, otra pelota mala en la cuenta para Winton Bernard. La cuenta se pone entre sin nada. Y peligra el pitcher Luis César. El público tratando de hacer ruido para meterle más presión al lanzador. El mexicano en Grandes Ligas en la loma de los disparos. Con la brújula descontrolada, con el brazo descalibrado, viene para el plato. Strike, le van a cantar a Winton Berger. Un slider bajito allá afuera, pero en zona buena. Que pone la cuenta en lo máximo. Tres bolas, dos strike, cuando la lluvia sigue metiéndole presión al juego y a los aficionados. Muchos ya buscaron dónde ver el juego, protegidos de la lluvia. Otros siguen en sus butacas, elevado por el lado de primera.

0: La versión ahora y de qué se trata la cosa. Hubo un tiro.
1: Se robaron la tercera.
0: Hubo un tiro de pisa y corre la tercera con el elevado. Así que lo que pueden analizar son dos cosas: si hubo out en la antesala o incluso si salió a tiempo.
1: Pero creo que no hay corredor, una toma, no hay una toma buena. ¿Eh?
0: Ahí va a ser cuestión de que nos digan que revisen. Si hizo pisa y corre a tiempo o si la jugada en la antesala fue out.
1: Bueno, no hay una toma así contundente, pero bueno, la que hay, ahí vemos una más clara.
0: Pues prácticamente ya hablamos de eso, ¿no? Si hay tomas claras o no, aún así, se toman el tiempo.
1: Toman el tiempo. Son unos mañosos los olmecas, así, pero mira, todo están buscándole. Esto solo atrasa el juego, más la lluvia que está cayendo. En fin, total, están perdiendo 3-1. Ojalá y les anoten otra carrera.
0: Así es. Ahí el detalle es si cuidar esta carrera puede ser parte de ganar o no ganar. Ese es el segundo out, el elevado que sacó hacia la primera base Winton Bernard. Pero entonces pedir la jugada podría darles el tercer out y mandarlos a batear en la séptima entrada, que es parte de lo que busca Luis Carlos García, el manager del equipo de Tabasco. Mientras tanto, revisa la jugada, actualizamos los resultados en la jornada de hoy. Tigres le ganó 9-6 a los Pericos. El Caliente de Durango le gana 5-3 a los Sultanes. Guerreros 11-3 le gana a los Conspiradores en el nuevo estadio Yubá. 2-2 el juego empatado entre Tecolotes y Charros en Jalisco. 10-0 los Bravos le están ganando a los Piratas de Campeche. Ayer el juego quedó 21-2. Zaraperos 6-1 va saliendo del bache y le está ganando a los Rieleros. Acereros 13-4 le ganan a los Dorados en Chihuahua. Los Diablos se despegaron y están ganando 10-2 al Águila en Veracruz. Y el juego en Tijuana está empatado a 2 carreras entre los Algodoneros y los Toros. Así va la jornada de este domingo de béisbol. Este domingo de Liga Mexicana. El verano. Mañana inicia la serie en Jalisco entre los Charros y los Sultanes en el lunes de béisbol de la Liga Mexicana. Todos los demás enfrentamientos a partir del martes. Y recordemos, los Leones van a recibir a los Diablos. ¡Es out en la tercera base! Van a sacar a Henry Ramos, que trató de hacer pisa y corre de segunda a tercera y con un elevado hacia el primera base, territorio de foul. Y con esto se mueren las posibilidades para los Leones de anotar. Son 6 entradas completas. Yucatán está ganando 3-1 en el Parque Kukulcán. Regresamos.
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1: Bien, pues vámonos entonces a la parte alta del séptimo episodio. Ha frenado la llovizna, llega la parte alta del séptimo capítulo y se van a enfrentar acá los Leones de Yucatán a los bateadores visitantes. Aparecen entonces Agustín Ruiz, el jardinero izquierdo, Ángelo Castellano, el tercera base, y Carlos Arellano, el shortstop. Vamos a ver bien.

0: En enfrentarse a un pitcher zurdo. Lanzamiento, pelota mala. Leones 10 ganados, 22 perdidos. A 12 juegos de los Guerreros. Olmecas en la segunda posición de la zona sur, a 3 juegos con 19 ganados, 13 perdidos, empatados con los Diablos Rojos de México. Y sienten presión porque abajo están los Pericos a medio juego y un juego abajo están los Bravos. Entonces Guerreros, Olmecas, Diablos, Pericos y Bravos están en zona de calificación. Pero de los Bravos para el Águila, que es el siguiente equipo, pues hay ahí 3 juegos de diferencia. Bueno, los Guerreros han tomado una buena ventaja, ¿eh? Agustín Ruiz, con cuenta de una bola, 2 strikes. Aquí José Álvarez lanzando por parte del equipo melenudo. Creo que es otro pitcher este, ¿eh? Batazo de foul. Así que... no, sí es Álvarez el que está lanzando. Así que la cuenta es de una bola, 2 strikes para Agustín Ruiz. Agustín Ruiz es el sexto en el orden, jardinero izquierdo, ponche en la segunda entrada, elevado al derecho en la cuarta. Está por el lado de los zurdos. Rola por la inicial. Ahí rodilla tierra, Yadier Drake tiene controlado el rodado. 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Bueno, pues entonces, acá hay una plática con el pitcher y va a ser todo para él. Solamente se enfrentó a un tercio en esta entrada. Y para mover a Ángelo Castellano va a venir un relevo. Así que va a venir un relevo para enfrentar a Ángelo Castellano. Esta semana los juegos ante, pues, los Diablos en casa son a las 7:30, eso todos lo saben. Pero el fin de semana, el viernes, van a enfrentarse a Veracruz en el Puerto Jarocho. A las 7 juegan en Veracruz entre semana. Y el fin de semana, sábado y domingo, a las 6 de la tarde. Así que esos son los próximos encuentros allá en Veracruz para los Leones de Yucatán. Ahora que tienen, pues, esa visita a Veracruz. Abren el mes de junio. Bueno, van a Veracruz y abren el mes de junio con la visita aquí en el Kukulcán de los Conspiradores de Querétaro. Viene Querétaro y van a Campeche. Son los próximos juegos que tenemos después de esos, de esa serie contra Campeche, que es la media temporada, porque ya será la serie número 15. Los Leones de Yucatán, pues ahora sí, tienen de corrido una semana en casa y una semana fuera contra los equipos de la zona norte. Bueno, pues ya está listo el nuevo pitcher. Aquí está entonces el pitcher, lanzamiento, pelota mala. Bueno, pues acá la cuenta para bateadores de una bola sin strike. Miguel Castro es el que está lanzando. Batazo de foul con un out. Traen entonces a Miguel Castro. Así que hay un out. Estamos en la séptima alta. Ángelo Castellano es el que batea. Viene el lanzamiento, batazo foul, le pega al catcher. Julián León, pues, está bien ahí. El umpire enseguida lo agarró, ¿no? Porque pues no vaya a ser que se caiga. Bueno, el foul le dio de lleno al catcher, pero en el casco. Una bola, 2 strikes, hay un out. Ángelo Castellano, el venezolano, batea 283. Así que batazo de foul. sinker de 96 millas y se mantiene una bola, dos strikes. Castellano con el número 45. Y la gente pide ponche. Batazo de foul, pero ¿qué va? Se está defendiendo. Así que una bola, dos strikes, hay un out. Ángelo Castellano. Lanzamiento, pelota mala. Dos bolas, dos strikes, la cuenta pareja para el bateador. 88 millas por hora. Hay un out. Castro viene para el plato. Foul el batazo. Miguel Castro está lanzando. Un ganado, dos perdidos para Miguel Castro. 15 ponches, 4 bases y una efectividad de 4.97. Es lo que tiene este pitcher. Pitcher derecho. El que está lanzando por parte de los Leones de Yucatán. Toma tiempo antes de venir entre pichada y pichada. En esta serie no vimos los cronómetros, ¿eh? Creo que se echaron a perder los cronómetros acá en el Cuculcán. Ningún día vimos los cronómetros, ni el detrás de home ni el otro. Así que tendrán que arreglarlos. Lanzamiento strike, le están marcando acá con ponche. Se va Ángelo Castellanos. Hay dos tercios acá en la alta de la séptima entrada y el que viene a batear es Carlos Arellano.
1: Miguel Castro tiene que fajarse para conseguir esos dos outs. Los Leones están justamente ahora a 7 outs de la victoria, de volver a ganar en casa después de no hacerlo desde el 26 de abril. Acumulan 11 derrotas de manera consecutiva. Y si no ganan hoy, Andrés, serían 4 barridas en casa de manera definitiva.
0: Bueno, 4 barridas, imagínate. No, pues esperamos que hoy salgan de la mala racha los Leones y no vuelvan a caer en esto en toda la temporada. Tienen mucha oportunidad de recuperar y ubicarse en zona de calificación al playoff, que todavía le falta muchísimo. Estamos, ya dijimos, antes de media temporada. Carlos Arellano, el que batea, es el octavo en el orden del short. Tiene rola a la antesala en la tercera entrada, línea tercera en la quinta. 3-1 está ganando Yucatán a Tabasco en este último de la serie. Y Carlos Arellano es el que está bateando, pide tiempo. Su cuenta es de una bola y un strike. Estamos en la séptima alta. El último tercio del encuentro. Leones contra Olmecas. Hay tiempo pedido. ¿Qué pasó? Ahí va el umpire. Dice que no entiende. Las señas se le van a cambiar el aparato. Y va el umpire, pues para que no haya visita oficial. No, no, no intercambien. Plática. Aquí tratando Castro de escuchar lo que le dicen. Pues la tecnología ha llegado y junto con ella pues tiene que tener allá también a un tecnológico que sea el que maneje esas cuestiones electrónicas. Toque de bola, foul la pelota. Trataron acá de sorprender con toque de bola por Carlos Arellano y es el segundo strike. Una bola, dos strikes. Vamos Leones, dice el sonido local. Así que aquí están entonces los Olmecas. Bien. Lanzamiento, pelota mala. 2 bolas, 2 strikes. Cuenta pareja. Acá el público comienza a animarse. Lanzamiento, pelota afuera. Bien, aquí está Miguel Castro en la loma de los disparos. 3 bolas, 2 strikes, 2 outs. Acá está el pitcher. Viene para el plato, batazo foul, apenas conectando con la pelota. ...95 millas por hora en el envío de Miguel Castro. Ya busca la seña de su receptor, ya se prepara para venir con su siguiente lanzamiento. Aquí está para el plato, batacito, el segunda base, tiene la bola, Guthrie, tira la inicial y cae la tanda. De 1, 2 y 3 se van los tabasqueños en la alta de la séptima. 3-1, Yucatán gana luego de 6 entradas y media a través de La Comadre. Volvemos en un momento.
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0: Muy bien, llegamos a la parte baja de la séptima entrada de Unos Usa, tu vecino del buen precio. Presenta el turno al bat de los Leones de Yucatán. A rugir Leones. Vienen al bate entonces con Dalton Guthrie, Julián León y Eric González. Sigue lanzando Luis César. Y le pasa la cuarta pelota mala a Guthrie, que avanza para la inicial con transferencia. Así que hombre por primera y Julián León, el catcher, es el que viene a batear. El receptor del conjunto melenudo está acá a la ofensiva. 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Muy bien, pues entonces, en turno acá, el bateador Julián León, con hombre en primera, sin outs en la pizarra, cuadro que tiende la trampa para la doble matanza. Y acá parece que hubo un lanzamiento ilegal, un boco, un engaño del pitcher. Se va para la intermedia el corredor. Así que Julián León ya tiene en posición de anotar la carrera número 4 potencial para Yucatán. 3-1 están ganando los Leones. El cuadro que juega ahora sí más cerrado. Ya, bueno, sí, siguen esperando el toque de bola. Aquí trata de hacer una pichada baja y es strike. Es el primer strike. Julián León trató de tocar una pelota bajita. Están tratando de avanzar al corredor de segunda a tercera para tener más carreras. Julián León, el catcher es el que batea. Está bajo su porcentaje de bateo, tiene que mejorarlo poco a poco. Lanzamiento, pelota arrastrada, pelota mala. Y la cuenta, una bola y un strike. Cuenta pareja para el bateador. Sale de la caja de bateo. Va entrando de nueva cuenta. Aquí está el pitcher. Viene para la goma. Toque de bola. Ahí el primera toma. Ya en tercera no hay chance. Tiene que ser a la inicial y está sacando el out. Funciona el toque de sacrificio. El primera base tomó. Tiró al segunda base que entró a cubrir ahí la inicial y de esta manera está cayendo el out. Pero hay hombre en tercera con solamente uno fuera. El mago Eric González viene a batear. Hoy elevado al derecho, produjo una carrera en la segunda entrada y se envasó por error del antesalista en la quinta. Hombre en tercera. Cuadro que juega cerrado. Ah, cuidado, le arriman la pelota. Tiene que echarse para atrás Eric González. Noveno en el orden, shortstop. De ahí van a platicar con el pitcher. César va al saco de la brea. El parador en corto, Carlos Arellano está platicando con él. Es la baja de la séptima tanda. Y está Eric González en turno. El mago González, listo para batear. Cuadro que juega cerrado, lanzamiento, por poco la pierde el catcher, así que la cuenta dos y nada para bateador. La gente disfrutando el juego. Aquí de nueva cuenta César viene para el plato, abanica, el primer strike, dos bolas, un strike para el mago González. Los Leones de Yucatán están a la ofensiva en esta tanda de bateo. La baja de la séptima, donde pueden agregar alguna carrera más. Batazo, ahí va a venir, pisa y corre. Va a techar al jardinero. La pelota pica al pie de la cerca. Aquí viene entonces anotando Dalton Guthrie. A rugir Leones. Doblete para González por todo el jardín central. Le estaban jugando muy adentro, nunca esperaron ese batazo, te echaron al jardinero central, Randy Romero, y así de mañoso como es para pedir las repeticiones, ahora sí le hacen el sombrerito allá en el jardín central, y lo dejan atrás, muy atrás, para anotar la carrera número 4 del equipo Leones de Yucatán. Alonso Gaitán es el que viene a batear. Es el patrullero central, primero en el orden. Hombre en la intermedia, 4-1. Entonces Tito ha aumentado su ventaja. El equipo yucateco. Wepich le rebota la pelota al catcher. González se va para la tercera. Y hay hombre en la antesala. Alonso Gaitán puede producir también porque solamente hay una... Un elevado bien colocado puede traer otra carrera. La potencial número 5 corre en la antesala con una out. Parte baja de la séptima entrada. Leones gana 4-1. Y está Alonso Gaitán, que tiene doble en la primera, ponche en la segunda y toque de sacrificio en la quinta. Está en turno. Muy bien. Bola mala la segunda. Así que 2-0. Para bateador, cuadro que sigue cerrado. Lanzamiento. Bola mala. 3-0 la cuenta para bateador. Así que 3 bolas. Sin strike. Pelota mala, la cuarta. Camina para la inicial. Y César está en serios apuros. Hombres en las esquinas. Eric Filia viene a batear, pero va el manager. Y creo que van a cambiar a César, porque acá está metido en un problemón. Así que ahí va el timonel de los tabasqueños y le está pidiendo la pelota al pitcher. Se va Luis César y va a venir otro lanzador para enfrentar a Eric Filia, porque acá los Olmecas de Tabasco están en apuros, con su pitcher en apuros. Luis César fue el tercer lanzador. Jacob Nix es el que está perdiendo desde la primera entrada, el abridor, porque le hicieron un par de carreras en la primera entrada, una más en la segunda, y cuando salió y entró José Samayoa, esto en la cuarta entrada, pues ya estaba abajo 3-0. Después Tabasco hizo una carrera, pero aquí en la séptima, en la fatídica, pues los Leones han anotado ya una carrerita más y esto está 4-1. Eric González corre allá en la tercera y Eric Filia es el que va a venir a batear ante nuevo pitcher. Un zurdo está haciendo sus disparos de calentamiento por parte de los Leones de Yucatán. Así que calentando ahí, Tito.
1: Se le ha complicado las cosas al picheo de los Olmecas de Tabasco, mantener la diferencia de carreras de solo 2 de margen. En lo que había sido el juego, era algo a lo mejor no tan comprometedor para una de las mejores ofensivas de toda la liga. Sin embargo, una carrera más a lo mejor no vaya a marcar tanto la diferencia, pero sí es algo más difícil de conseguir, sobre todo si tienes dificultades para sacar esos 2 outs que te hacen falta para salir a la séptima entrada de su parte, bueno, la octava entrada, a tratar de empezar a descontar. De pronto por fuera, Andrés, la lluvia ha cesado, ha dejado a los aficionados a sentarse en sus butacas y poder ver el partido, y también eso le ha puesto un poco de más tranquilidad a la situación del juego respecto a si podía o no arreciar y si había que esperar o no para que el juego sea terminado. Así que de pronto pues hay más oportunidad para los Leones de anotar carrera ahora con Eric el Mago González, aunque Filia es el que viene a batear, así es, Eric Filia.
0: El Mago está en primera con base por bolas.
1: El Mago está en primera, hombres en primera.
0: Y en tercera.
1: Y en tercera es donde no, está
0: el Mago. El Mago está aquí en tercera.
1: Así que aumenta las probabilidades
0: para los Leones. En primera está Alonso Gaitán.
1: Con hombres en las esquinas y con solo una.
0: Lanzamiento, pelota mala para el bateador. Solamente un out, un elevado puede traer la carrera, pero una rola puede terminar con esta entrada, ¿eh? Así que vamos a ver qué dice Eric Filia.
1: Carlos Vázquez es el nuevo pitcher.
0: Ante Carlos Vázquez. ¡Batazo! ¡Va a traer carrera! Ahí va el jardinero central a lo profundo, captura la bola y viene el pisa y corre. El Mago está anotando y Yucatán está ganando 5-1, Tito.
1: Un buen margen de carreras para los Leones de Yucatán, 5-1 se pone la pizarra. Hizo bien las cosas Eric Filia, no era buscar un batazo al cuadro, no una línea, sino alejar la pelota por el aire para dejar que tranquilamente de pisa y corre tercera llegara a la carrera. Este batazo de Filia dejó sin posibilidades al jardinero central Randy Romero de buscar el out en home por la longitud del contacto que salió del bat de Eric Filia.
0: Va para la inicial el pitcher, regresa el corredor, aquí está Yadier Drake para venir a batear. Drake hoy va de dos nada. El toque de sacrificio pues no cuenta con eso oficial al bat, es en la primera entrada. Batazo muy elevado, foul. Pero después se elevó al derecho en la tercera y se ponchó en la sexta, y eso sí cuenta. Acá en la séptima está otra vez bateando por el lado de los derechos, número 33, el Black Panther, enfrentando este turno a la ofensiva con hombre en primera, con dos outs. Batazo, foul, la pelota ya tiene dos strikes, 90 millas por hora. El lanzamiento que afrontó acá. Así que Yadier Drake está al bate.
1: El pitcher zurdo tiene de frente al bateador y viene con el lanzamiento haciendo barricada. Drake, y ahí está el lado que faltaba, Andrés. Con sabor a chocolate le pone fin Carlos Vázquez a la séptima entrada. La entrada de la suerte fue para los Leones, con par de carreras que pone la pizarra 5-1. Está el Yucatán a 6 outs de la victoria. Nos vamos a la pausa y regresamos.
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1: De regreso a la octava entrada, los Leones de Yucatán están a 6 outs de la victoria. La pizarra está 5-1. Yucatán anotó 2 carreras en la primera entrada, 1 en la segunda, 2 más en esta parte baja del séptimo rollo, y está prácticamente a 6 outs de la victoria. Los Olmecas vendrán a batear en el octavo rollo en una tanda en la cual tratarán de descontar carreras. El que abre la oportunidad es el catcher y noveno en el orden, Jesús Alan Espinosa. Va de uno nada en lo que va del encuentro. Se ponchó en la tercera entrada, recibió base por bola en el quinto rollo. Ricardo Rodríguez es el pitcher por los Leones. El derecho viene con el primer lanzamiento, 93 millas por hora, arriba y afuera para el bateador derecho. Una bola sin strike está la cuenta para Alan Espinosa. Batea para porcentaje de .313, tiene 2 cuadrangulares y 4 carreras producidas. Contacto de foul, la pelota toca el madero, después toca la tierra en territorio malo. Y la cuenta se va a poner en una bola con un strike para Alan Espinosa. El catcher y el que cierra la tercera vuelta en la alineación de los Olmecas. Picheo. Muy alto, dice la Payer, pelota mala. Dos bolas con un strike. Hasta el momento los Olmecas solo tienen una carrera con 4 imparables. Yucatán está ganando con 5 carreras y 6 batazos de hit. El pitcher derecho viene para home, muy pegado al lanzamiento. Tirando la cara para atrás, evita ser golpeado el bateador Alan Espinosa. Y la cuenta se pone en 3 bolas con un strike. Yucatán, Querétaro terminó perdiendo los encuentros con el empate en la novena entrada. Contacto por el aire, la pelota vuela dentro del cuadro, el que la busca es el primero base, Jadir Drake, se queda con la pelota y sin problemas captura el batazo que salió del vadero de Espinosa. Allá está el primer tercio en la parte alta del octavo episodio y a continuación vendrá Marco Hernández, el primero en el orden y bateador designado por los Olmecas de Tabasco, un hombre que el día de ayer conectó de hit en 5 turnos. Se fue de 5-5 como primer bat, poniéndose en circulación en todas sus oportunidades. Además, anotó un par de carreras y conectó 2 dobletes. El lanzamiento viene para Juan amenazando con tocar la pelota, haciendo la finta, dejando pasar el envío. Está el primer strike en la cuenta para Hernández. Por el lado de los zurdos, ayer se fue de 5-5, hoy va de 3-0, sin poder conectar de hit hasta el momento. Rodríguez viene con el lanzamiento, abanica con todo, le ganó con la velocidad, 94 millas por hora, pasando antes la pelota que el bate. Y la ventaja es para el pitcher, 0 bolas y 2 strikes. Oportunidad de ponche para el pitcher de los Leones, Ricardo Rodríguez, en la loma de los disparos. El extranjero lanzando de costado, viene con el lanzamiento, adentro y arriba, pelota mala. Primera bola mala en la cuenta para Marco Hernández. Hernández, que ha bateado 5 cuadrangulares en toda la temporada y tiene 20 carreras producidas. Batea para punto 371. Rola por segunda. De frente la tiene Dalton Guthrie. Toma, tira la inicial. Por la ruta 43 se va retirado de segunda a primera. Marco Hernández cayó el segundo out. Noche tranquila hasta el momento para el pitcher de los Leones. Ricardo Rodríguez ha enfrentado a 2 enemigos. Y los 2 se han ido dominados sin poder sacar la pelota del cuadro. Randy Romero, el segundo en el orden y jardinero central, viene a batear a continuación. Pelotero con la marca hecho en México. Romero, que llegó a ser novato del año hace 2 temporadas jugando con los Charros de Jalisco. Ve pasar el envío, la pelota es mala, la primera bola mala en la cuenta para Romero. Batea para punto 284 en la temporada. Romero hoy tiene un imparable, batea de 3-1. Adentro el picheo, strike, dice el umpire. La cuenta se va a poner pareja en una bola con un strike. 1-1. Para Romero, que solo pegó de hit con un batazo al cuadro en el 6th episodio. El pitcher viene para home, slider. La bola patina y huye de la zona y la cuenta se pone a favor del bateador en 2 bolas con 1 strike. Lanzando de costado, Randy Romero en la caja de bateo. Ahí está el contacto, la pelota vuela por el jardín central, va para el frente Alonso Gaitán. Aparece en tiempo y forma para quedarse con Doña Blanca. Se van los Olmecas en 3 hombres de 1, 2 y 3. Y Ricardo Rodríguez cuelga el 0 en el 8th episodio. Yucatán ya está 3 outs de la victoria, pero tiene una oportunidad más para hacer más grande el margen de diferencia. 5-1, los Leones le ganan a los Olmecas. Regresamos.
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1: Vamos de regreso al cierre. El octavo episodio. Los Leones vendrán a batear en esta tanda con Henry Ramos, el cuarto en el orden, el de Maunabo, Puerto Rico, la caja de bateo por el lado de los derechos. En una oportunidad más para tratar de correr carreras, Ramos hoy solo tiene un batazo de hit, pero con ese batazo en la primera entrada logró producir las primeras dos carreras del partido. El zurdo Carlos Vázquez se mantiene en la loma de los disparos. Pitcher zurdo, bateador derecho, de costado con el primer lanzamiento. Pelota afuera de la zona primera, pelota mala en la cuenta de Henry Ramos, que con el pants entre las piernas trata de secar un poco el bate. Cayó una lluvia que no le metió presión al juego, pero sí cambia las condiciones en el terreno. Pelota bajita, pelota fuera de la zona de strike. La cuenta se pone en dos y nada para Henry Ramos, que solo tiene dos cuadrangulares este año, 18 carreras producidas y batea para punto 265. Hoy Henry Ramos va de 2-1 con un imparable, dos carreras producidas y una base por bola. Contacto de foul, la pelota se va para atrás e impacta contra la malla que protege a los aficionados justo detrás del plato. Hacer el primer strike en la cuenta para Ramos. Bateador de poder, fue el segundo mejor en todo el año pasado por los Leones de Yucatán. Este año con trabajo ha estado incrementando sus números en una jornada mala para todos los melenudos. Abanica y logra rozar la pelota con el badero. Dos bolas con dos strikes, la cuenta para el bateador. Oportunidad de ponche para Carlos Vázquez. Se subió justo en la séptima entrada para tratar de apagar el peligro y lo consiguió contra Jadir Drey. En una entrada donde los Leones anotaron en par de ocasiones. El envío viene para el plato, ahí está el contacto, la pelota vuela por el jardín central, va para el frente el patrullero sin problemas. Randy Romero se encuentra con Doña Blanca a mitad del camino y se va retirado. Henry Ramos cayó el primer tercio en el cierre del octavo episodio.
0: Bueno, así es, hay un out. Saludos a la familia Puga Madera, que en Felipe Carrillo, Quintana Roo, nos está escuchando. A Rafael Carvajal junto con Diego Armando, que está yendo a Cauquel, están siguiendo nuestra transmisión. Sale el manager y le va a pedir la pelota a este pitcher Carlos Vázquez, así que termina acá el trabajo de Carlos Vázquez luego de haberle lanzado a tres bateadores. Y aquí va a venir un nuevo lanzador ante Addison Russell. Los Leones de Yucatán están pues ya tres outs, como tú dijiste, pero acá no quieren que los Leones anoten más carreras, así que por lo pronto están jalando por un nuevo lanzador. De ahí del fondo del jardín, Carlos Vázquez se va y el que viene va a ser el quinto pitcher por parte de Yucatán.
1: Ha sido una noche larga para el picheo de los Olmecas de Tabasco. Cinco lanzadores para este partido los ha manejado el manager Luis Carlos García. Y mientras calienta el nuevo lanzador, un pitcher derecho por el equipo visitante, las pizarras del día de hoy, los Tigres de Quintana Roo le ganaron a los Pericos en Puebla 9-6. Los Guerreros en Oaxaca, estrenando estadio, le ganaron a los Conspiradores 11-5. Los Charros le ganaron en Jalisco a los Tecolotes 3-2 en un partido apretado. Los Zaraperos le ganaron a los Rieleros en Aguascalientes 7-1. Los Acereros de Monclova le dieron con todo a los Dorados en Chihuahua y los vencieron 13-4. Esas son las pizarras de los partidos que ha terminado. Todavía están en acción en la novena entrada los Sultanes en una última oportunidad con la casa llena abajo 5-4 contra Caliente en Monterrey. Y en la octava entrada los Bravos le están ganando 14-5 a los Piratas de Campeche. Los Diablos le ganan 14-4 al Águila en Veracruz y el partido de Tijuana entre Algodoneros y Toros está empatado a 2. Nuevo pitcher por los Olmecas de Tabasco abriendo con strike. poniéndose arriba en la cuenta ante Addison Russell. Raúl Carrillo es el pitcher derecho que ahora está en la loma de los disparos. Carrillo lanzando de costado sin hombres en circulación, pelota hacia la tierra, la cuenta se pone pareja en una bola con un strike. El pitcher Raúl Carrillo es el quinto lanzador de hoy por los Olmecas. Carrillo es de Guadalajara, Jalisco. El envío para home, medio swing, consultan con el de primera. No cruzó, dice el umpire. Hacer una pelota más en la cuenta para Addison Russell. Carrillo de 34 años de edad. Es Raúl Zoe Carrillo. Uno de los pitches que fue fundamental para los Tigres a pesar de las malas rachas. Rola por tercera. La tiene en la esquina de caliente. Castellanos, el tiro va para primera y de esquina a esquina. Conecta la ruta 53, se va retirado Addison Russell y funciona el relevo Andrés de pitcher Carrillo. Enfrenta uno y lo retira fácilmente.
0: Bien, pues entonces hay dos outs y viene Winton Bernard, el jardinero derecho, quinto en el orden. Hoy de tres nada Bernard, incluyendo un ponche en la cuarta entrada. Vamos a ver qué puede hacer ahora. Con dos outs y sin gente a bordo.
1: Le tira el primer lanzamiento. Bote que espera bien en las paradas cortas. El tiro viene a primera. Y de Arellano para Beer. Se completa la ruta 63. Cayó el lado que faltaba. Se van en blanco los Leones en la octava entrada. Están a tres outs del triunfo con la pizarra 5-1 a su favor. Pausa y regresamos.
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0: Bien, vámonos entonces a la parte alta de la novena entrada, tres outs del triunfo, los Leones de Yucatán. Colton Brewer viene para cerrar acá el juego. Brewer va a enfrentarse a Domingo Leiva, Sid Beer y Junior Severino, tercero, cuarto y quinto en el orden del bate por Tabasco. Rola, el segunda base se tira, pero la pelota sigue de gira al jardín derecho. Abre entonces Domingo Leiva con imparable y Seth Beer viene a batear. Así que el primer bateador abre con hit. El conjunto de los Leones ganando 5-1. Pero acá vemos que Tabasco quiere remontar y está tratando de venir de atrás, sobre todo porque sabe que tiene la presión de Diablos y también de Pericos que están atrás. Y creo que ganado Pericos.
1: Sí, prácticamente sí le ganaron a los Tigres. Viene la parte más difícil, que es sacar los últimos tres outs.
0: Muy bien, pues entonces acá el lanzamiento strike, el primero para Sid Beer. Ya al fondo del jardín derecho se ve esa rueda de la fortuna que anunciaron los Leones en las redes sociales y que me imagino que para diablos ya va a estar funcionando. Ahí está la pichada, pelota mala. La cuenta, una bola y un strike. Hombre en primera, no hay out en la pizarra. Abarica, el segundo strike. Colton Brewer, un ganado, cero perdidos. 8 ponches, 3 bases y 1.40 de efectividad. Lanzamiento, va la rola, la tiene el short, pisa, tira, doble play la jugada. En un abrir y cerrar de ojos, los Leones de Yucatán están a un out del triunfo. Salió la rola por el short, Sid Beer, el mago pisó, él mismo hizo la jugada, tiró al inicial, doble play, Tito.
1: Buena colocación de Eric González, estaba cargado hacia la segunda base con el bateador zurdo Sid Beer, a pesar de ser cuarto en el orden. Salió el batazo ahí y fue fácil para el mago tomar, pisar y tirar a primera para sacar dos outs y poner a Brewer a un lanzamiento de conseguir su cuarto salvamento.
0: Junior Severino viene a batear, strike el primero. Yucatán ganaría su primer juego en un mes casi, desde el 26 de abril en casa, imagínense. Pues todos se ponen de pie, como dice el sonido local. Batazo por el izquierdo, va el jardinero, la pelota pica, va a lo profundo. Aquí se va para la intermedia, Severino con doblete. Está llegando a segunda. Y pues Colton Brewer, pese a que pues tiene dos outs, le han visto la pelota esta noche, Tito.
1: Y ahí recae la importancia de haber sacado el doble play con Sid Beer, que es el cuarto en el orden y que tiene la única carrera producida del partido. Lo dominaron, sacaron a los corredores de circulación y eso les da calma, sobre todo para Brewer, que lleva 3 salvamentos en 4 oportunidades. Una vez se le ha escapado el juego al cerrador de los Leones.
0: Aquí está Agustín Ruiz, el jardinero izquierdo, que viene para batear. Brewer viene para el plato, strike el primero, la cuenta 0 bolas, 1 strike. Leones de Yucatán contra Olmecas de Tabasco, serie que está terminando en el Cuculcán. Leones se queda en casa para que el martes reciban a los Diablos Rojos de México. Medio swing. No cruzó el bate, dice ahí el umpire, que no está muy bien ubicado.
1: Claro, para esa decisión.
0: Sí, claro.
1: Es parte de lo que afecta no tener 4 umpires en el campo y haber mandado a uno como Payer Robot a las cabinas.
0: Pelota mala, 2-1. 2 bolas, 1 strike. La cuenta para bateador, Agustín Ruiz es el que está en turno. Lo que pasa es que el umpire en lugar está en la tercera. El umpire de tercera está a la mitad entre segunda y tercera. ¿Por qué? Porque si hay un tiro a la intermedia, tiene que decidir ahí en segunda. Efectivamente. El otro umpire pues está en la inicial. Rola, faula, pelota. Aquí Jadir Drake la deja pasar. Aquí está entonces la cuenta para bateador. 2 bolas, 2 strikes, lanzamiento, pelota mala. Queda alta la pichada. Y la cuenta, 3 bolas, 2 strikes. Colton Brewer, acá está el pitcher. Con la cuenta máxima, lanzamiento, pelota mala, base por bolas. Así que camina para la inicial. Y hay hombres en primera y en segunda con Ángelo Castellano, el antesalista, que va entonces a venir a batear. Los Olmecas están atacando. Es está al bate. Entonces, el equipo tabasqueño y están atacando acá en esta tanda de bateo. El sonido local apoyando al equipo de casa. Lanzamiento strike, le van a marcar. La cuenta para bateador, 0 bolas, 2 strikes. Aquí está en turno Ángelo Castellano. Colton Brewer viene para el plato, pelota arrastrada, bajita. El catcher tiene la bola. No se puede mover. Ahí el corredor. Entonces, la cuenta es de 1 bola, 2 strikes. 1 bola, 2 strikes.
1: El público pide ponche, Andrés.
0: Sí, claro.
1: Para terminar la noche.
0: Y acá el pitcher, todo depende del lanzamiento. Viene para el plato. Foul. Aunque está tirando bajo, pues acá la pelota sale de foul, se mantiene con vida el bateador. 5-1, Ángelo Castellano, el venezolano, número 45 en la espalda, ante Colton Brewer. Hombres en primera y en segunda. Lanzamiento, strike el tercero y se acabó el juego. Gana Yucatán 5-1. Vamos a la pausa, estamos de regreso.
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0: Bien, estamos de regreso celebrando el triunfo de los Leones de Yucatán y Ronnie Williams resulta el jugador más valioso. Y cómo no, él es el que está ganando este juego, Tito.
1: Gana su primer juego, los Leones vuelven a rugir en casa de no haberlo hecho desde el 26 de abril, cuando se llevaron la serie contra el Águila de Veracruz, un domingo como hoy, pero ya desde hace casi un mes. No se llevan la serie, pero al menos evitan la barrida y cortan una sequía de 11 derrotas en casa. Así que los Leones vuelven a la senda del triunfo, van a tener un día de descanso que deben aprovecharlo bien, porque a partir del martes, Andrés, estarán jugando otra vez contra los Diablos.
0: Bueno, la actitud del equipo veo que es otra. Vamos a esperar que así continúe. Y nos vamos, mi estimado Tito.
1: Terminamos el partido. Gracias a todos por escucharnos en este domingo de béisbol. Andrés Novelo, Tito Silveira nos acompañaron hoy en los controles. Andrés Martínez, Alejandro Hernández.

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3: Son las 9:01.

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0: Muy buenas noches, amigas y amigos de La Hora Nacional. Muchas gracias por acompañarnos en este espacio donde hablamos de cultura, música, historia y temas que forman parte de la vida de nuestro país.
1: Hoy, 24 de mayo, vamos a tener un programa lleno de tradición, memoria y actualidad.
0: Vamos a tener música del Trío Hidalgo, una agrupación huasteca que interpreta música de tradiciones indígenas y mestizas de Hidalgo con violín, con jarana huasteca y guitarra quinta o huapanguera.
1: Además, nos acompaña la secretaria de Cultura, Claudia Curiel de Icaza, para platicarnos sobre la segunda edición del concurso México Canta por la Paz y contra las Adicciones.
0: Vamos a conocer detalles sobre el puente Nichupté en Cancún, una obra que puede mejorar la movilidad entre la ciudad y la zona hotelera.
1: También vamos a hablar sobre las acciones de prevención de inundaciones en distintos puntos del Valle de México por la temporada de lluvias.
0: Tendremos un reportaje especial desde el Archivo General de la Nación, el antiguo Palacio de Lecumberri. Esta legendaria prisión se convirtió en uno de los recintos históricos y documentales más importantes de México.
1: Y haremos un viaje simbólico en el tiempo para encontrarnos con Leonora Carrington, una de las artistas más importantes del surrealismo. Su obra abarcó pintura, escultura, grabado y literatura y dejó una huella realmente grande en la cultura mexicana.
0: Llega también la Chilanguía con recomendaciones para aprovechar la Ciudad de México.
1: Además, vamos a tener los flashazos del bienestar, donde les compartimos información breve sobre programas de apoyos que pueden beneficiar a millones de mexicanas y mexicanos. Esto y más aquí en La Hora Nacional.
2: La estrategia de atención a las causas impulsada por la Secretaría de Gobernación continúa acercando apoyos y oportunidades a las comunidades que más lo necesitan. Como parte de estas acciones, servidores públicos del Gobierno de México realizaron 2.709 visitas casa por casa en Iguala, Acapulco y Chilpancingo. El objetivo es identificar las necesidades de las familias e incorporarlas a programas sociales. Además, se busca acercar a las y los jóvenes a actividades deportivas, culturales y laborales. Estas acciones fortalecen la atención social y la reconstrucción del tejido comunitario en Guerrero.
0: Llegó la segunda edición del concurso México Canta por la Paz y contra las Adicciones. Vamos a ver y escuchar la entrevista que le hizo nuestro compañero Orlando Abad a la secretaria de Cultura, Claudia Curiel de Icaza.
3: La segunda edición del concurso binacional México Canta ya está aquí, es una realidad, estamos en fase de convocatoria y ustedes tienen mucho que saber. Cuéntenle a ese artista de la familia o a quien ustedes conozcan, porque esto no se lo pueden perder. Y precisamente para saber todos los detalles, hoy en La Hora Nacional nos acompaña la secretaria de Cultura del Gobierno Federal, Claudia Curiel de Icaza. Bienvenida, secretaria.
4: Muchísimas gracias. Bueno, pues esta convocatoria para México-estadounidenses, mexicanos entre 18 y 29 años pueden participar a través de mexicocanta.gob.mx. Suben su canción, no tiene que grabarse en un estudio profesional.

0: que eso es muy importante. Son 2 minutos y medio de algún cover o alguna canción que tengan. Y de ahí van a ir pasando etapas con especialistas del Consejo Mexicano de la Música, que son compositores, disqueras independientes, comerciales. Y de ahí vamos a llegar a 7 semifinalistas para México, 7 semifinalistas para Estados Unidos. Y nos vamos a ir el 23 de agosto a Los Ángeles, al Million Dollar, que es un foro maravilloso, donde va a ser la primera semifinal en vivo. Va a votar el público, aquí no hay jurados, solamente el público va a poder votar en vivo. De ahí van a pasar 3 finalistas.
1: Nos vamos a
0: Mazatlán, al Teatro Ángela Peralta, que también es hermosísimo. Y tanto Mazatlán como Los Ángeles y muchos lugares, pero estos dos han sido símbolos y han sido espacios fundamentales donde se ha gestado esta música. El regional mexicano, la música tradicional contemporánea mexicana, con fusión de sonidos urbanos, como el hip hop, rap y todo lo que ahora ha confirmado a la música mexicana en los primeros lugares del mundo.
1: Para que ustedes vayan teniendo en cuenta que cualquier género se vale, pero la narrativa es importante. Estamos hablando de un concurso y una iniciativa que busca acercarnos hacia el amor, el desamor y la grandeza cultural de nuestro país.
0: Sí, y nos vamos a enfocar principalmente en regional mexicano porque tiene una gran versatilidad de fusiones con rock, metal, lo que tú quieras, sonidos urbanos. Y esa es la música que ahorita está llevando a nuestro país a ser el 10º lugar en la industria del mundo. El 70% de la música que se escucha latina en las plataformas de streaming, el 70% es mexicana. Es muy interesante. Y pues en nuestro idioma, conquistar el mundo desde ahí.
1: Y además encontrar nuevos talentos maravillosos. En la obra nacional vivimos muy de cerca y muy apasionadamente la primera edición. Y me gustaría preguntarle, ¿qué aprendió toda la experiencia, todo el equipo de México Canta? Porque es enorme la iniciativa. Como usted lo decía, va desde disqueras hasta managers, productores, para poder hacer esta segunda edición con estos cambios que además se ven muy profesionales. O sea, se descentralizó, hay viajes,
0: sí,
1: hay muchos cambios.
0: Por principio, Los Ángeles, el 23 de agosto, el 30 de agosto Mazatlán, también en vivo, y de ahí van a pasar 6 finalistas, más el mejor votado de las 2 semifinales. Y la final va a ser en el Auditorio Nacional, el 13 de septiembre. Y los que ganen van a participar el 15 de septiembre en el Zócalo con el artista invitado que ya se anunciará. Y recordar que en cada una de estas ediciones y semifinales habrán artistas invitados también.
1: Pues en realidad es una experiencia que profesionaliza y que ayuda a crear sueños reales, a hacer realidad los sueños, y qué bueno que se vuelve a hacer. Secretaria, ¿algo más para invitar a los jóvenes, a las jóvenes, a que se inscriban, a que participen?
0: Que no sean tímidos, y si a ustedes no les gusta la música, siempre habrá un pariente, un amigo. Incentiven también poner atención nuestros mexicanos estadounidenses. Queremos que sean parte de este concurso, que es un concurso sin precedentes porque se hace en México y en Estados Unidos y hermana a los jóvenes mexicanos estadounidenses y a los mexicanos con las mismas raíces pero distintas identidades.
1: Todo está dicho, el semáforo está en verde y ustedes solo tienen que inscribirse. Ya nos veremos en próximos meses para ver cómo es que avanza, secretaria. Muchísimas gracias. Qué emocionante. Seguimos en la Hora Nacional y ahí viene México Canta. Que no se les olvide.
2: El puente vehicular Nichupté en Cancún es una obra que busca mejorar la movilidad entre la ciudad y la zona hotelera. Su objetivo principal es reducir tiempos de traslado en una de las rutas más congestionadas de la ciudad.
3: El puente está diseñado con 3 carriles vehiculares, 1 por sentido y 1 carril reversible. Esto permite ajustar la circulación según las horas de mayor carga vehicular.
2: También incluye una ciclovía, lo que abre espacio para la movilidad sustentable y además ofrece una alternativa segura para peatones y ciclistas.
3: En la inauguración se destacó que beneficiará a más de 40.000 personas en la región.
2: En Quintana Roo, el turismo sigue siendo uno de los motores económicos más fuertes porque tienen millones de visitantes al año. Esto obviamente pone presión en la infraestructura vial de destinos como Cancún.
3: Con esta obra se busca mejorar la experiencia de turistas y residentes, reduciendo tiempos de traslado y mejorando la conectividad hacia la zona hotelera.
4: Construye amor al pueblo y construye amor a la patria. ¡La honestidad!
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4: 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México.
2: Esta época de lluvias llegó con todo.
3: Sí, ¿eh? ¿Qué tal? Fíjate que justo en esta temporada que ya la tenemos encima, se están reforzando varias obras para prevenir inundaciones en puntos clave, sobre todo en la zona oriente del Valle de México.
2: Sí, por ejemplo, en Iztapalapa, en Nezahualcóyotl y La Paz, donde el agua se acumula rápido y genera afectaciones importantes.
3: Por eso se están ampliando y fortaleciendo lagunas de regulación, colectores y cárcamos de bombeo para que el sistema tenga mayor capacidad de desalojo y responda mejor en lluvias intensas.
2: Y también el mantenimiento del drenaje, ¿no? Sí. O sea, no solo obras nuevas, sino limpiar, reforzar y desasolver para que todo fluya mejor.
3: De hecho, hay trabajos de desasolve en varios ríos y canales, además del refuerzo de bordos en distintas regiones del país como parte de una estrategia mucho más amplia de prevención.
2: La idea es reducir riesgos y proteger a la población en toda la temporada de lluvias, que ya sabemos que cada año viene con fuerza. En una visita que generó mucha conversación, la presidenta de México, Claudia Sheinbaum, recibió al músico Bono y al grupo U2 en un encuentro que se hizo tendencia por el diálogo con figuras influyentes de la música a nivel global.
5: Universal healthcare. You have raised the minimum wage. You come to the Street Child World Cup. You meet Ezra and myself.
6: We have reduced.
5: I don't know how you have time.
6: Health, education, housing.
5: Yeah.
6: Those are the breaks.
5: That's it.
6: They are not privileged.
5: That's right.
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1: Este 25 de mayo recordamos a Leonora Carrington por su aniversario luctuoso, una figura muy importante del surrealismo y una de las artistas más influyentes del siglo XX en México.
2: Carrington fue pintora, escultora y escritora y además desarrolló una obra llena de simbolismo, imaginación y misticismo. Su obra sigue inspirando a nuevas generaciones dentro y fuera de nuestro país. Vamos a hacer un viaje simbólico en el tiempo para conocer su historia en su propia voz en una entrevista muy especial.
3: Hola, ¿qué tal, queridos amigos? Yo soy Ignacio Alba, alias El Diablo, y desde las oficinas del diario El Pitazo, te lo damos antes que nadie, pues me trajeron aquí a la hora nacional, nada más y nada menos, que para entrevistar a una señorona. Ya verán qué talla de señora, ¿eh? Tenemos aquí en el estudio a doña Leonora Carrington. Muchas gracias por acompañarnos.
4: Un placer, señor Diablo, un placer.
3: Oiga, pues ha estado muy difícil localizarle en estos años, ¿verdad? Desde aquel 25 de mayo, híjole, su agenda ha estado un poco tensa. Dígame, ¿qué ha estado haciendo en estos días?
4: Bueno, pues es que realmente usted sabe que yo paso mi tiempo pintando y esculpiendo, pero incluso después de la muerte mi agenda es un poco apretada. Por ejemplo, ahora vengo de escuchar un concierto en Los Anillos de Saturno y a las 11 me tengo que aparecer en un plato de sopa de tomate.
3: Óigame, qué espacial y qué especial, caramba, qué maravilla. Y bueno, ahondando un poco más en lo que fue su historia, cuéntenos, ¿cómo fue su infancia?
4: Bueno, pues yo nací en una familia rica en Inglaterra porque mi padre hizo buen dinero en el negocio de las telas. Pero bueno, en la corte todo eso no importaba mucho, dinero, sabe, allá solo la sangre noble es lo que la gente le importa.
3: El apellido, ¿no? Que el abolengo que le dicen.
4: Así es, correctamente. Por eso cuando yo tenía 16 años, señor Ignacio Diablo, yo tuve un desencuentro con mis padres porque él pensaba que para que nosotros escaláramos socialmente tenía que casarme con alguien de la nobleza. Así es, pero que para mí fue una buena oportunidad para hacer una estrategia, porque con eso yo pude convencer a mis padres de hacer un trato. Yo iba al baile de presentación en el que me querían a mí buscar un esposo, pero ellos me dejaban ir a la Academia de Arte y me costó, pero aceptaron.
3: Oiga, esta historia es la que podemos ver en La Debutante.
4: Así
3: en el cuento
4: es.
3: De La Debutante que usted misma escribió.
4: Yo escribí ese cuento porque, señor Diablo, yo fantaseaba con que una hiena y yo nos hacíamos amigas en el zoológico. Y entonces yo así le prestaba mis vestidos y mis guantes a la hiena para que se hiciera pasar por mí en la cena. Así es, pero al final ella se come a mi sirvienta para usar su cara como máscara, todo un... Le recomiendo que lo lea.
3: Ah, mire, qué llena tan simpática, ¿eh? Lo bueno es que era su amiga.
4: Soy de buenas amistades, señor Diablo.
3: Oiga, y bueno, cuénteme un poco de cómo fue que conoció las vanguardias, el surrealismo, el dadaísmo, todo esto, ¿cómo fue?
4: Pues es que saliendo de la academia yo conocí estas vanguardias porque empezó a suceder que después de la Primera Guerra Mundial, ajá, una generación de artistas estaba intentando hacer sentido del mundo con su arte. Como Pablo Picasso, Buñuel, Joan Miró, André Breton, Max Ernst, por ejemplo.
3: ¡Ay, qué maravilla! Oiga, a ver, ¿qué le podría decir ahora a todas las personas que nos ven ahora del 2026? Un mensaje que tenga para esta sociedad que hoy en día tenemos.
4: Yo creo que les diría que sean intrépidos, ya sea en la cocina, en la alcoba, en el arte, en todo hay que desafiar a la hostilidad del conformismo. Eso les diría.
3: Uy, eso está muy bueno. Y acá... Pues ya acá entre nos,
5: ¿Usted qué receta me podría dar así? Me dijeron que usted conoce ahí unos manualitos para soñar cosas, ¿no?
4: Para soñar algunas cosas divertidas, señor Diablo. Luego me cuenta, pero anote ingredientes.
5: A ver, vamos, pongan atención, ¿eh? A ver.
4: 1 kilo de raíz fuerte.
5: 1 kilo de raíz fuerte.
4: 4 kilos de miel.
5: 4 kilos de miel.
4: 1 bigote postizo.
5: Bigote postizo.
4: Y no, ¿sabe qué? Yo creo que para que tenga la receta completa, mejor vamos a esperar a revelarla en la segunda temporada de las Crónicas del Diablo.
5: Oiga, ¿qué me dice que está en el Foro Shakespeare?
4: A las 8:30 de la noche, señor Diablo, para que se entere también de mi amistad con Remedios Varo, con Katy Horna, que eran otras surrealistas impresionantes.
5: Claro, las tres brujas les decían, ¿verdad?
4: Así es.
5: Que vivían ahí en la colonia San Rafael, que se iban al mercado de Sonora, hacían sus brebajes, toda la cosa.
4: Toda la cosa que se pueden enterar en el Foro Shakespeare, yes.
5: Oiga, ¿por qué fechas más o menos? ¿Es jueves?
4: Los jueves de julio, así pues, es,
5: les esperamos. A las 8:30 en el Foro Shakespeare, ¿verdad? Ahí los vemos, así que no se la pierdan. Aquí está la señora Leonora Carrington, pero allá conocerán a Katy Horna también y a Remedios Varo. ¿Y quién más viene? Cuéntenos también. Está José Pepe. ¡Ay! Se me
4: Horna,
5: da.
4: Pepe Horna también. Mis amores. Mi Chiqui Vice.
5: Chiqui Vice.
4: Benjamín Pérez y otros muchos que tienen que ir a escuchar nuestros personajes.
5: Pues ya lo saben, no se lo pueden perder. Ha sido un privilegio tremendo contar con la presencia de tremenda señorona. Muchas gracias por acompañarnos y nos estamos viendo ahora en julio, ahí en el Foro Shakespeare.
4: Y a las 10 de la noche en la hora nacional.
2: Perdón que interrumpa, querido Diablo. Señora Carrington.
5: ¡Ah!
2: Oigan, muchas gracias por venir. Un honor que estén con nosotros. Gracias, Giovanna. Gracias, Elías. Gracias. Y no se los pierdan todos los jueves, 8:30, en el Foro Shakespeare, Manual para Pintar Gatos. Ahí nos vemos.
5: Ahí nos vemos.
2: La Ciudad de México siempre tiene actividades para todos los gustos. Vamos a ver qué nos preparó esta vez Germán Gastel.
6: Chilanguía, Chilanguía, bueno, quizás yo solo, pero de todas maneras le mandamos un abrazo a Orlando y a los niños que siempre nos están apoyando aquí en la Chilanguía. Bueno, esta semana en la Chilanguía te traemos lo mejor de la cultura, el arte y el entretenimiento que puedes disfrutar en la Ciudad de México. Arrancamos con una exposición que une dos pasiones universales, el arte y el fútbol. Esa misma emoción es muestra que reúne cerca de 100 obras de más de 60 artistas de 13 países. Incluye fotografía, video, pintura e instalaciones que reflexionan sobre el fútbol como un lenguaje común y universal. Si buscas plan familiar, llega Ubu Rey. Una puesta en escena con niños presentada por el carro de comedias de la UNAM bajo la dirección de Mario Espinosa. Un clásico para disfrutar los fines de semana. Para los amantes de la lectura, no te pierdas la Feria del Libro en Coyoacán del 7 al 16 de junio. Serán 180 editoriales y alrededor de 300 actividades, además de presentaciones con grandes autores. Y en el marco del Mes de la Diversidad Sexual, la Ciudad de México ofrece cine gratuito en distintas sedes, como el Cine Zapata, la Universidad Rosario Castellanos y el Centro Cultural Los Pinos. Consulta horarios y programación en la página de Procine. Y ya que hemos estado hablando de Leonora Carrington, los invito a la exposición permanente y gratuita en el Centro Cultural Bicentenario Mexiquense. Es verdaderamente maravillosa y mágica. Y para cerrar, celebremos el Día Mundial de la Bicicleta este 3 de junio. Habrá rodadas en Paseo de la Reforma desde el inicio hasta el final, ese mismo día. Y también actividades del fin de semana, impulsando la movilidad alternativa en la ciudad.
7: Llévame en tu bicicleta. Óyeme, Carlos, llévame en tu bicicleta.
6: Una Ciudad de México que se mueve, se expresa y se vive a través del arte, la cultura y el espacio público. Seguimos aquí en La Hora Nacional.
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2: El antiguo Palacio de Lecumberri es uno de los espacios más emblemáticos de la historia contemporánea de México. Durante décadas funcionó como prisión y hoy es el Archivo General de la Nación.
1: Sí, en el Palacio se guardan documentos fundamentales para entender la vida política, social y cultural del país. En este reportaje de Orlando Abad vamos a conocer cómo pasó de ser una cárcel legendaria a convertirse en el Archivo de la Memoria Histórica de México.
10: Nos encontramos en un edificio histórico de México. Es un edificio de principios del siglo pasado que funcionó como penitenciaría de la Ciudad de México hasta la década de los 70 y que a partir de la década de los 80 es sede del Archivo General de la Nación. Un lugar impresionante que guarda tantos y tantos secretos que sería casi incontable en un solo día, pero hoy nos dedicamos a conocer un poco más de este sitio y de su misión en el presente. Por favor, acompáñenos a ver esta entrevista y a ver qué aprendemos. Como cada que salimos a visitar México, llegamos a lugares sorprendentes y maravillosos en la hora nacional. Hoy estamos en el Archivo General de la Nación, en el Palacio de Lecumberri, un lugar histórico por demás para nuestra nación y para nuestra historia, pero vamos a platicar con el que sabe. El doctor Rodrigo Moreno Elizondo, que es el subdirector de Acceso y Atención al Público, como ustedes, como nosotros, que nos metieron, miren, hasta el fondo de la casa aquí en el Archivo General de la Nación. Muchas gracias, doctor. ¿Cómo está?
11: Orlando, es un gusto estar con ustedes y estar con su auditorio.
10: ¿Cuál es la importancia de tener un archivo general en México?
11: El Archivo General tiene múltiples funciones sustantivas. Entre ellas están garantizar la correcta organización y administración de archivos en el país. Es decir, que se encarga de acompañar a las instituciones públicas, incluso particulares, que necesitan tener correctamente organizada su información para garantizar el acceso a la misma y, por lo tanto, su utilidad. Y eso acompaña a la administración pública, pero también a lo interno tiene la responsabilidad de custodiar un gran acervo histórico que contiene la memoria documental del país desde el siglo XVI hasta el presente.
10: Aquí están los sentimientos de la nación, entre muchos otros. Platíquenos algo de esos datos sorprendentes que podemos encontrar aquí.
11: El Archivo General de la Nación tiene una historia larguísima. Desde la época colonial se empiezan a generar documentos. Sin embargo, no existía propiamente una cultura de organizar y administrar estos documentos. Hasta finales del siglo XVIII ya se dan cuenta las autoridades que había que tenerlo organizado. Había algo que se llamaba la Secretaría de la Cámara del Virreinato. Y ahí se tenían organizados papeles administrativos de la colonia. Entonces se crea el primer archivo, el Archivo General de la Nueva España. Después esa administración cambia en la época independiente. En agosto de 1823 se decide crear el Archivo General y Público de la Nación, que es, digamos, el antecedente de este Archivo General.
10: Oiga, a finales de los 70, 77, por ahí se dijeron, ya no cabemos, necesitamos otro lugar. Platíquenos cómo fue esa transición, porque, bueno, ahora ya se ve todo muy bonito, pero aquí era un lugar donde la historia fue muy oscura.
11: Claro, este archivo ha estado viajando. En el primer momento del siglo XVIII estaba en Palacio Nacional. Como no cabía todo el documento ahí, se mandó una parte a lo que es el convento de Santo Domingo. Entonces, como justamente no cabía, decían, bueno, necesitamos buscar un lugar idóneo. Había una parte en algo que se llamaba el Templo de Guadalupe, que era la Casa
10: Tacubaya,
11: María.
10: ¿No?
11: Tacubaya.
10: Claro.
11: Estuvimos un tiempo en lo que hoy es el Munal, el ex Palacio de Comunicaciones y Obras Públicas. Ahí del año 73 al año 82 fue nuestra casa, digamos. En 1976 cierra esta penitenciaría, en agosto. En el 77 se decreta que se tiene que convertir en el Archivo General. Había que remodelarlo. Se logra, se remoza, se quita, digamos, todo lo que tenía que ver con la penitenciaría. Y en agosto del 82 se hizo un gran evento para inaugurar esto que sería la casa definitiva hasta este momento del Archivo General de la Nación.
10: Hoy podemos venir a visitar, podemos venir a consultar. ¿Cómo le hacemos, Doc?
11: La gente puede venir al Archivo General de la Nación a recorrer la exposición permanente. Hay documentos emblemáticos como el Acta de Independencia de 1821, las constituciones de 1824, 1856, 17, van a poder ver la historia de la institución y a la vez las funciones sustantivas, todo el equipo de archivistas y de especialistas que hacen posible que la memoria siga viva.
10: Doctor, muchísimas gracias por acompañarnos en la Hora Nacional.
11: Muchísimas gracias por la invitación.
10: Y nosotros seguiremos caminando, recorriendo y conociendo lugares mágicos, maravillosos e históricos como este Palacio de Lecumberri, hoy Archivo General de la Nación. Crujías convertidas en galerías, comedores de presos convertidos en bibliotecas, un edificio que tiene muchísima historia y que hoy guarda la memoria de nuestra nación, es lo que hoy conocimos en la Hora Nacional. Nosotros seguiremos recorriendo lugares, sitios, y si ustedes quieren que vayamos a alguno, solo tienen que ahí comentarlo y nosotros haremos todo lo posible por llevar la magia de México a todo el mundo. Continuamos. Gracias.
1: Muchas gracias por haber estado con nosotros en esta primera parte de la Hora Nacional. Regresamos después de la pausa con más historias, música y pláticas de todos los temas.
2: Y hoy los vamos a dejar con una frase de Leonora Carrington, una de las figuras más importantes del arte surrealista en México, nuestro país. Dice así: la realidad no está ahí para ser creída, sino para ser creada.
1: Sí, totalmente hace sentido con su obra.
2: Sí, ¿verdad?
1: Totalmente.
2: 100%.
1: Oigan, pues esta semana le queremos mandar saludos a mucha gente. Para empezar, a GMS Electrificaciones, Cecilia Godínez, Marta Ceci Martínez, Alexis Linares, Isaac Cortés Rosas, Juan Carlos López Díaz, Saúl Morales Maldonado y Cristian Elizalde.
2: Y también a Rolando Rubén Ná Pérez de la Ciudad de México, Marcelo Nava de León, Guanajuato, Leticia del Carmen Caballero de Tizapán, San Ángel, Julio César Pérez Pérez de Tabasco, Edgar Bennett de Portales en la Ciudad de México, Valentín Clemente Chino de la Ciudad de México y Alejandro Perales.
1: Muchas gracias por escribirnos, escucharnos y por ser parte de esta comunidad. Recuerden que estamos en YouTube, Facebook, Instagram, TikTok, X, Spotify y que también nos pueden contactar en el número 55-34-83-42-39 o mandarnos un correo electrónico. La dirección es lahoranacional@segob.gob.mx. Que tengan una muy bonita noche y una gran semana.
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0: Ya regresamos con la segunda parte de La Hora Nacional. Muchas gracias por seguir con nosotros este domingo, porque tenemos más historias, cultura e información interesante para todas y todos.
1: Así es, vamos a hablar sobre Los Hijos de la Costa Chica, un documental cinematográfico que sigue la historia de músicos afromexicanos de Guerrero y Oaxaca y nos muestra la cultura popular costeña.
0: Además, una especialista nos va a explicar la importancia de la tiroides para el funcionamiento del cuerpo.
1: Les hablaremos de algunos medicamentos que prometen bajar de peso y que se usan de manera indiscriminada, pero pueden provocar incluso la muerte si no se usan bajo supervisión médica.
0: Tenemos también un reportaje especial sobre Rosario Castellanos y una recomendación teatral con El Juego de la Sospecha, una obra donde el público se convierte en detective. ¡No se vayan!
1: Los Hijos de la Costa Chica es un proyecto documental que sigue a distintos músicos afromexicanos que cuentan la historia de una comunidad ligada al mar, al campo y a sus raíces culturales con versos y ritmos tradicionales. Vamos a ver y escuchar la entrevista que le hicieron Orlando Abad y tú, mi queridísima Leos, a los creadores de este documental.
0: Hoy vamos a hablar de un documental que sigue a distintos músicos afromexicanos de la Costa Chica y nos cuenta una historia de una comunidad que hace un tributo a su pueblo, al mar, al campo y a su tierra, todo a través de su música.
2: Para eso nos acompañan el director y el investigador de un documental que se llama Los Hijos de la Costa Chica. Estamos hablando de Bruno Bancalari y de Ángel Céspedes. Bienvenidos, ¿cómo están?
3: Muy bien, muchas gracias. Gracias por recibirnos.
4: Leonora, Orlando, gracias por invitarnos a su programa.
0: Y nos interesa un montón saber cómo nace este proyecto, antes que cualquier otra cosa.
3: Nace del encuentro de dos mundos. Ángel es productor musical, es músico, es investigador musical. Él venía haciendo un trabajo de investigación en la costa de Oaxaca y en la costa chica de Guerrero. Es un apasionado de la cultura local. Y yo soy un director que venía haciendo documentales musicales. He trabajado con artistas haciendo videoclips. Y tenía esta intención de hacer documentales de música en México para conocer más de mi país, más de su cultura, tratar de entender qué es exactamente la identidad mexicana, que es un concepto que está creciendo y construyéndose mientras pasa el tiempo. Y bueno, fue cuando nos conocimos que Ángel me invita a la costa de Oaxaca, me abre las puertas de la cultura local, me comparte música, personajes, muchos elementos que me hicieron enamorarme y elegir a ese lugar específico de México para hacer un documental.
2: Son 180 kilómetros más o menos de pura cultura y sabor musical. ¿Qué fue lo que se encontraron ahí recorriendo esa costa chica?
5: Yo creo que más de 180, porque abarcamos la región desde Puerto Ángel hasta Acapulco, ida y vuelta. Los puristas llaman a la región de la Costa Chica como entre Chacagua y San Marcos, que sí son menos kilómetros, pero lo que noté es que musicalmente abarca más que eso, ¿no?
2: Se expande, se va contagiando.
5: Se expande, o sea, digamos que es como una isla. Como una isla remota que está rodeada de montañas y de mar y que la música es popular solo en esa región. A veces puedes ir al Valle de Oaxaca y hay bandas, músicos, artistas que no conocen en el Valle de Oaxaca, pero que en la Costa Chica el taxista, las cocineras, todos conocen a estas agrupaciones y estas canciones.
0: Además del documento visual, o sea, el documental propiamente, también hay un disco en el que se recopilan canciones de todos estos músicos que aparecen en el documental y que, pues, un poquito vamos a aprovechar para presentar también, ya que están aquí.
5: Claro, estamos promocionando la banda sonora del documental, que aquí tienen el disco.
0: Para la gente que nos está viendo en tele o en redes, está aquí Los Hijos de la Costa, que es como se llama el vinil en primer plano para que lo vean. Y si nos están escuchando en radio, pues buen momento de ir a nuestras redes para echarle un ojo también y ver qué bonito está.
5: Aquí podrán escuchar los temas que se presentan en el documental. Vienen canciones tanto populares como no muy conocidas.
0: ¿El documental entonces en cines, circuito independiente, cine comercial?
3: En ambos. Estaremos en 25 ciudades en México, por lo menos en esta primera parte. Y bueno, estamos muy contentos de seguir compartiendo el proyecto y llevándolo a todos los pueblos, ciudades, comunidades.
0: Y hablando de compartir, hay dos viniles de regalo.
2: Sí, a los primeros que nos escriban por ahí en el chat, en la transmisión, para que ustedes se lleven este regalo cortesía de nuestros amigos Ángel y Bruno.
5: Si no alcanzan a entrar en este regalo, pueden seguir a Los Hijos de la Costa y a Pargo Music, donde estaremos promocionando, y bueno, también Mandarina Films.
3: Mandarina Films, correcto.
0: Perfecto. El WhatsApp de La Hora Nacional, por si no lo tienen, es el 55 34 83 42 39. Las dos primeras personas que se reporten ahí y hayan dado los correspondientes follows se llevan uno de los viniles de Los Hijos de la Costa. Muchísimas gracias por habernos acompañado, Ángel y Bruno.
2: Gracias por
0: muchísimas felicidades.
3: Muchas gracias.
5: De honor a Orlando, gracias por tenernos aquí. Y sigan escuchando la música de la Costa Chica, vayan a ver el documental, por favor, no se lo pueden perder.
0: Pues muchas gracias una vez más. Y gracias a todas las personas que nos acompañan aquí en La Hora Nacional como todos los domingos. Quédense, por favor. cada 25 de mayo se conmemora el Día Mundial de la Tiroides, que es una fecha que busca crear conciencia sobre la importancia de esta glándula para el funcionamiento integral de nuestro cuerpo. Y es que la tiroides regula funciones esenciales como el metabolismo, la energía y la temperatura corporal.
1: Detectar oportunamente algún problema puede mejorar muchísimo la atención médica y la calidad de vida de todas las personas. Y hoy tenemos con nosotros a la doctora Verónica Ceballos, médica adscrita al servicio de endocrinología del Hospital General de México, Eduardo Lisiaga. Doctora, bienvenida a la Hora Nacional. Qué gusto que esté con nosotros.
6: Muchísimas gracias por la invitación.
0: Y para empezar, platíquenos un poquito sobre la tiroides. ¿Qué es esta glándula que al parecer sirve para tantas cosas tan importantes?
6: La tiroides, como bien comentas, Leo, es una glándula. Se ubica en la región del cuello, en la parte anterior, es pequeñita y a pesar de que es tan pequeña, produce unas hormonas, justamente las denominadas hormonas tiroideas, que su función es a nivel de todo el cuerpo, es decir, no solo se limitan al cuello. Estas hormonas viajan, que esa es la característica de todas las hormonas, viajar y ejercer múltiples acciones, principalmente, como lo mencionabas, control de la temperatura corporal, función cardiovascular, circulación, regula los líquidos en el cuerpo, la función gastrointestinal, es decir, nos regula la digestión. Eso como principales funciones, pero también implica una regulación en cuestión del cabello, piel, uñas, e incluso en la parte neurológica. Es muy importante para el desarrollo neurológico en etapas tempranas de la vida, pero ya en etapas avanzadas también para el mantenimiento de una buena memoria.
1: ¿Cuáles son las enfermedades tiroideas más comunes?
6: Bueno, de las más comunes tenemos el hipotiroidismo. También es muy frecuente el nódulo tiroideo, el hipertiroidismo y el cáncer de tiroides. Son como las dividimos, digamos. Pero de todas ellas, la principal es el hipotiroidismo. Es la más frecuente, la más prevalente en nuestro medio y a nivel mundial también.
1: ¿Y qué es exactamente?
6: El hipotiroidismo quiere decir una funcionalidad baja de la glándula tiroidea. Es decir, los niveles de estas hormonas están en un nivel reducido. Hay varios tipos y causas de hipotiroidismo, pero dentro de la principal es la enfermedad de Hashimoto.
0: ¿Cómo se puede una dar cuenta de que quizás está teniendo un problema tiroideo como para ir a ver a un especialista?
6: Como bien lo comentas, los síntomas son muy ambiguos, generales, se pueden confundir. Aquí lo más importante es acudir a una valoración para que nos soliciten el estudio. Afortunadamente, ya contamos con acceso a los estudios de laboratorio. Antes de los años 70, realmente el diagnóstico era meramente clínico a través de síntomas. Actualmente en un laboratorio se hace un perfil tiroideo y eso nos ayuda a diagnosticar. Pero también es importante la valoración en consultorio, porque muchas veces estos síntomas, aunque pueden ser confundidos, en la consulta a veces los rasgos son muy clásicos que ya nos orienta hacia dónde y hacia qué especialidad derivar en caso de que no sea un hipo o un hipertiroidismo.
0: Como en el caso de la,
6: del agrandamiento que se denomina bocio, si es algo muy, muy clásico,
1: claro.
6: Entonces eso es, digamos, muy obvio, pero hay otros síntomas muy ambiguos como el cansancio, la fatiga, cambios en el peso, entonces es muy importante acudir a valoración y luego realizarnos del estudio.
1: Oiga, doctora, ¿y existen algunos factores de riesgo o antecedentes que tengamos que tomar en cuenta?
0: Ser mujer.
1: Pues sí.
6: Realmente sí. El ser mujer en edad joven reproductiva es un factor de riesgo. El tener, bueno, específicamente hablando de la enfermedad tiroidea autoinmune, es decir, la mediada por el anticuerpos, por el mismo sistema inmune, el tener antecedente familiar de alguna de estas enfermedades o que la persona tenga alguna otra enfermedad autoinmune ya es un factor de riesgo. En el caso de cáncer de tiroides, pues hay que tomar en cuenta factores igual de genéticos, antecedentes familiares de algún tipo de cáncer, radiación, etcétera.
0: Oiga, doctora, ¿hay algo que se puede hacer como para tener una tiroides sana?
6: Lo que yo siempre les digo a mis pacientes y como se recomienda a cualquier persona es llevar un estilo de vida saludable. Básicamente no hay algo específico que yo haga o deje de hacer para ayudar a que mi tiroides no se enferme. Lastimosamente, si la genética está ahí, pues no la podemos cambiar.
1: Alterar, sí.
6: Pero el medio ambiente, el estilo de vida, sí. Nutrición, actividad física, ejercicio, manejar el estrés, la salud mental, muy importante, y el sueño.
1: Doctora Verónica Ceballos, muchísimas gracias por habernos visitado aquí en la Hora Nacional. Qué interesante todo lo que nos platicó.
6: Gracias a ustedes por la invitación.
0: Estamos muy contentos de que haya estado aquí y también muy contentos de que ustedes nos acompañen aquí cada domingo. Quédense con nosotros.
1: Muchísimas gracias por seguir con nosotros aquí en La Hora Nacional, y una vez más está con nosotros nuestra especialista y colaboradora, la doctora Yulieni Donet.
0: Sí, hoy vamos a platicar de un tema que está muy en boca de todos y que de repente puede llegar a tener riesgos para la salud, que es el uso de las medicinas que se conocen como GLP-1, de las cuales quizá probablemente ustedes hayan escuchado más, con nombres como Ozempic, Wegovy, Mounjaro, hay un montón, y se ven como algo muy prometedor, pero sin información pueden ser riesgosas. ¿Verdad, doctora? Bienvenida.
7: Muchísimas gracias por la invitación. Feliz de compartir este momento con todos ustedes. La verdad, este nuevo grupo de medicamentos metabólicos, reguladores, agonistas del glucagón, están ahorita muy de moda. ¿Por qué? Porque prometen una bajada de peso rápida, acelerada, en poco tiempo. ¿Pero qué es lo que esconden este tipo de medicamentos? ¿Qué es lo que no te dicen de este tipo de medicamentos? Este tipo de medicamentos son agonistas de los análogos GLP-1. ¿Qué significa esto? Son sustancias similares a las hormonas que se producen después de consumir alimentos. ¿En qué se traduce esto? Este tipo de medicamentos lo que van a hacer es, primeramente, mantener tu sensación de saciedad. Al mantener tu sensación de saciedad, no comes. Y al no comer, pierdes nutrientes, pierdes oxígeno, en el peor de los casos. Otro de los efectos que hace este tipo de medicamentos es disminuir el apetito, prolongar, acelerar el tiempo de vaciamiento gástrico, que sí, está muy bien para pacientes que están en un régimen metabólico, en pacientes, uno, que son insulinodependientes, tipo 2, es la indicación fundamental. Y dos, en pacientes con sobrepeso, no cualquier sobrepeso, pacientes con un índice de masa corporal mayor de 30, que están inclinados hacia el sobrepeso o la obesidad mórbida. No es un método para bajar de peso rápido, es una herramienta médica que se puede utilizar para regular muchos trastornos metabólicos, sí es cierto, pero no se puede abusar. En primer lugar, tiene que ser indicado específicamente por un doctor. El uso indiscriminado de este tipo de sustancias, tanto en dosis como en tiempos, tanto en como en frecuencia, son las que generan efectos secundarios en pacientes sanos. Entre efectos leves podemos tener tanto constipación como diarrea, pérdida de peso magra. ¿Qué quiere decir eso? Este tipo de medicamentos no es selectivo. Entonces, en pacientes sanos no solamente va a eliminar la grasa, sino también va a eliminar el tejido muscular.
0: Ah, ¿qué tal?
7: Cardiopatías, trastornos hormonales, trastornos renales, trastornos endocrinos. La verdad, el uso indiscriminado de este tipo de medicamentos puede ser mortal para un paciente.
0: Se entiende que de repente, si la gente lo está tomando sin supervisión médica, usa cualquier dosis, no lo toma regularmente, ¿esto empeora los riesgos y los efectos secundarios?
7: Esto se calcula, tiene una dosis, tiene una forma de preparar o de indicar de acuerdo al peso del paciente, de acuerdo a la química sanguínea del paciente. No se puede indicar sin saber qué tipo de triglicéridos tienes, la hemoglobina, todos tus factores internos tienen que estar controlados. Basado en eso, se hace una fórmula y se indica la dosis específica para el paciente en un tiempo específico. Se utiliza mal para uso estético y entonces intentan hacer esquemas o protocolos donde las aplicaciones son muy frecuentes, y ahí es donde viene el problema con el paciente.
0: O sea, no es esta solución milagrosa que nos están vendiendo.
7: Porque depende mucho de qué enfermedades tenga asociada el paciente. Si tiene alguna enfermedad de resistencia, no va a responder igual a que sea un paciente que no tiene ninguna enfermedad, entonces el efecto va a ser mucho menor.
0: Y encima tiene mucho rebote, ¿verdad?
7: Sí, una de las reacciones más frecuentes es que después que el paciente suspende el tratamiento de golpe, como es un modulador metabólico, el paciente suele subir de peso 2 y 3 veces más de lo que pensaba en un principio. Es un medicamento que se ha comercializado mucho, se vende muy bien, porque en un primer momento bajas mucho de peso. Pero esa letra pequeña no te la explican, porque lógicamente comercializan la salud y no debería ser lo correcto. No te explican, no te dicen, no te someten a un proceso de estudio. Debe ser un tratamiento integral, combinado con dieta, con ejercicio físico, combinado con otro tipo de nutrientes.
1: Y con tiempo.
7: Que haga, claro.
1: Y con tiempo, porque esto es como una de estas famosas curas milagrosas.
7: Y eso no existe. ¿Sabes? No, utilizado, puede ser una herramienta, la verdad, muy buena.
0: Ay, doctora, pues qué bueno que vino a platicarnos de esto, porque creo que tanta gente está interesada, porque se vende muy bien.
7: Sí.
0: Pero al final, la información es clave para no tomar malas decisiones que nos pueden afectar.
1: Redes sociales, por favor.
7: Me pueden encontrar como DRA-Donet Miller. Ahí estoy feliz de responder cualquier duda, cualquier tipo de información que necesiten sobre cualquiera de los tratamientos, con mucho gusto.
0: Increíble. Muchísimas gracias.
1: Muchísimas gracias.
7: Con gusto.
1: Y gracias a ustedes por acompañarnos.
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1: Rosario Castellanos nació el 25 de mayo de 1925. Hoy, en la Hora Nacional, recordamos a esta gran escritora y diplomática.
0: Su obra abordó temas como la desigualdad, la identidad y los derechos de las mujeres y los pueblos indígenas. Su pensamiento sigue vigente hasta el día de hoy. Vamos a ver y escuchar el reportaje que hizo al respecto nuestro compañero Germán Gastelum.
10: Hola amigos, ¿cómo están? Yo soy Germán Gastelum y hoy nos encontramos en la Universidad Nacional Rosario Castellanos, ubicada en el casco de Santo Tomás. Y precisamente vamos a hablar de esta maestra, de esta mujer, Rosario Castellanos, que nació el 25 de mayo de 1925. Rosario Castellanos estudió en la Universidad Nacional Autónoma de México. Ella nació aquí, sin embargo vivió su niñez y su juventud en Chiapas, lo que la volvió consciente de la realidad indigenista y sobre todo del racismo y de las cuestiones en contra de la mujer. Fue la primera que utilizó la pluma como un arma. Dijo que podías romper criterios y mentalidades a través de la escritura. Así fue como ella defendió a la mujer. Habló en contra del patriarcado cuando nadie lo hacía. Y sobre todo, la defensa de los indigenistas. El problema principal no era nada más que reclamaba, también tenía un humor muy peculiar. Sus libros marcan toda esta forma de ver el mundo, pero sobre todo su México. El México que la hacía sentirse importante y que lo defendía a capa y espada. Lo que se puede ver como representante diplomática en varios puntos, sobre todo en Israel, donde fue embajadora y murió. Ella murió electrocutada en 1974. Se duda todavía sobre cómo fueron los sucesos de su muerte. Sin embargo, siempre defendió como primera pauta a la mujer, a los indígenas y a la mentalidad mexicana, como una ideología que tenía que ser presente en todo el mundo. Rosario Castellanos tuvo alguna confrontación también con algunos filósofos, escritores e ideólogos como Octavio Paz. Fue una cuestión como de admiración y al mismo tiempo de confrontación. También ella puso siempre en alto que la mujer podía crear mundos y podía entrar con la escritura como una forma de protestar y una forma de levantar la voz. Rosario Castellanos, la maestra que siempre dijo que ser mujer era una herida difícil de cerrar. Para profundizar más sobre Rosario Castellanos, podemos leer su novela Balún Caná. Recordar que hay voces que rompen el tiempo y que siguen viviendo día a día. Queremos agradecer a la Universidad Nacional Rosario Castellanos, una de ellas que se encuentra aquí en Manuel Carpio. Gracias, amigos de la Hora Nacional. Seguimos.
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0: Basada en el icónico juego de mesa Clue, hoy les vamos a platicar de una obra de teatro que trae al juego de la sospecha a los escenarios con una propuesta muy dinámica y muy llena de misterio.
1: Y bajo la dirección de Rafa Massa y un gran elenco, esta puesta en escena invita al público a ser detective por una noche, siguiendo pistas, descubriendo secretos y tratando de resolver un crimen que mantiene a todos en suspenso.
0: Yeah. Es importantísimo saber si fue el mayordomo con el candelabro en la cocina o quién fue Anastasio Villasana, Juan Pablo Marín. Necesitamos que nos digan ya qué es lo que pasa.
11: Gracias.
0: Oigan, bienvenidos a la Hora Nacional.
11: Muchas gracias.
0: Pero queremos preguntarles, ¿cómo se hizo una obra sobre un juego de mesa?
11: ¿Verdad? Sí. Sí, obviamente este es un texto que está padrísimo y ustedes dirán, ay, yo vi la película y me encantó ese humor negro. ¿Y cómo se tradujo esto a la obra de teatro? Esta puesta también está en Estados Unidos. Digamos que sí se enfoca muchísimo en la película. Y la puesta mexicana, sí, evidentemente tiene ese humor negro, pero además lo importante es que nos enfocamos enfocamos 100% en el juego de mesa y en revivir a estos personajes, que el público también tenga esa fascinación por decir, ah, yo creo que fue este, o con ese gesto creo que fue el otro, o ya cada uno va haciendo, ¿no?, su propio universo, y eso es lo divertido de Clue, que todo pasa muy rápido. Es una comedia física interpretada por unos, de verdad, unos actorazos, un equipo muy fuerte de actores, uh-huh, que manejamos diferentes disciplinas, y eso se siente ahí en la puesta en escena, ¿no?
12: Que yo me acuerdo cuando jugábamos el juego de mesa en mis tiempos, que ni siquiera había juegos de video en el siglo XX, en el 1900, entonces era ¿con qué lo mató? Sí. ¿En qué cuarto? ¿Quién fue? Era muy, muy emocionante, y sí estabas tratando de descubrir. Entonces ya me lo imagino ahora en una obra y con esta parte poquita de nostalgia de haber jugado el juego o haber visto la película, ¿no?
11: Claro, y además pues somos unas fichas, ¿no? Al final somos eso, las fichas del juego, claro, literal, cada quien, las fichas del juego. Y también es muy interesante ver cómo cada uno en nuestros universos tenemos una manera de caminar, de hablar, de movernos en el escenario, y creo que eso es gran parte del trabajo minucioso que hizo Rafa Massa con todos nosotros, ¿no?
13: Y los elementos, no solo actorales que estamos presentes en escena, sino también el trabajo que hizo Emilio Zurita con la escenografía. Realmente estamos en un parque de diversiones todo el tiempo, con los cuartos que entran y salen y nos movemos, etcétera. Y el vestuario de Estela Faguaga, que es una caricatura, se ve en las costuritas como, pues sí, este...
11: El relieve, ¿no?
13: El detalle, sí, sí, que claro, es una caricatura supuesto, hecha vida.
0: Ajá. Está padrísimo lo que dices de la escenografía, porque es real que el juego es sobre un asesinato que se comete en una mansión.
13: Sí.
0: Y cómo en un foro puedes estar dándole vida a todos los espacios, que hasta en el juego eran espacios que se veían lujosos, ¿no? Uh-huh. O sea, como que te acuerdas de la casona donde era el asesinato de Clue, que tenía
12: había
0: justo...
12: Había candelabros.
0: Amas de llaves. Oh,
12: había candelabros y amas de llaves, sí, claro.
11: ¡Wow! ¡Qué concepto! Sí. Todo el concepto. Y la verdad es que luego, ¿no?, cuando estamos backstage, te das cuenta de todo el movimiento y están nuestros hermosos compañeros del staff, ¿no? Que muchos tienen sus cinturones y van como empujando los carritos. Bueno, algunos más pesados que otros, ¿verdad? Depende si estamos todos juntos ahí en ese momento, pero es muy divertido.
0: Que son
11: muy divertido.
0: Como 80 personas en el escenario, ¿no?
11: Son 11 actores en escena.
0: 11 actores.
12: 11 actores, sí, son muchos. Es un montón. Sí, claro.
11: Pues ahí lo vamos a dejar para que el público se acerque al Teatro Centenario. Viernes, sábado y domingo, por supuesto que están más que invitados ustedes y todo este equipo maravilloso que nos recibe, para que vengan a descubrir el misterio. ¿Quién es el asesino de Clue?
0: Recuérdanos, por favor, Teatro Centenario, pero ¿hasta cuándo está la temporada?
13: 31 de mayo es nuestro cierre, ya nos quedan muy poquitas fechas. Y el 15 de mayo vamos a dar nuestra función número 500.
12: ¡Guau! Wow, ¡felicidades!
13: Entonces vamos a develar plaquita ahí, entonces sí, acompáñenos.
12: Bien. Muchísimas gracias por visitarnos aquí en La Hora Nacional. Qué gusto y qué honor, y nos vemos en el teatro.
11: Nos vemos en el teatro, gracias. Los esperamos y, por favor, vengan a contagiarse de Clue.
12: Así es.
0: Muchísimas gracias, de verdad.
11: Gracias.
0: Y muchas gracias a todos ustedes que nos acompañan, como siempre, aquí en La Hora Nacional.
12: Hoy nos acompaña el trío huasteco Son de mi Tierra, representante de la tradición huasteca hidalguense.
0: Está con nosotros Genaro Domínguez Vargas, parte de este trío.
14: Muchas gracias por la invitación.
0: Oiga, platícanos para empezar, ¿cómo nace el trío huasteco Son de mi Tierra?
14: Comenzamos nosotros como trío ya más conformado, fue en el 2014, interpretando nuestra música, nuestra tradición. También cantamos sones en náhuatl. Para empezar, somos una comunidad muy lejana del municipio que se llama Oxale, municipio de Ojutla de Reyes, Hidalgo.
12: La región huasteca tiene una tradición muy rica musicalmente hablando, ¿no? En lengua, en letras.
14: Sí, la música huasteca hay de mucha improvisación. De repente canta uno los versos ya hechos y versos que a uno le salen. Sí, exactamente.
12: En el aire las componen, como dicen, ¿no?
14: Sí, ¿verdad? Sí.
12: ¿De dónde se conocieron? Bueno, ¿son amigos? ¿Son parientes?
14: El de la quinta huapanguera es mi hermano. Yo toco jalajarana huasteca. Mi sobrino toca el violín, el niño del trío, se puede decir.
12: Todos quedan familia, además,
14: sí,
12: ¿no?
14: Sí, todos, claro, somos muy familia.
0: Bien. ¿Y su hermano y usted aprendieron desde niños a tocar?
14: Más o menos como de 16 años empezamos con
0: bastante
14: la música.
0: Jóvenes.
14: Sí, ya, en sí, nosotros ya llevamos, pues puede decir como más de 40 años.
12: Sí, con el grupo llevan, sí, 12 años, ¿no? Sí, ya, sí, tocando, ya, desde los 16, pues sí, ya deben tener
14: ya,
12: mucha
14: ya
12: experiencia.
14: Ya más conformado.
12: Oiga, Genaro, pues muchísimas gracias. Le agradecemos que haya platicado estos minutitos con nosotros, porque nos van a interpretar unos temas también, ¿no?
14: Sí, sí, sí. Son conversos en náhuatl.
12: A ver qué sale. Ya quedamos que hay mucha improvisación, ¿no?
14: Puedo cantar un versito de en náhuatl, de un son que se llama el cuatoche.
12: A ver.
14: Dice, cuatoche huitón tiene mi, cuatoche huitón tiene mi, quitemo guapil sacatzi, quitemo guapil sacatzi, cuatoche huitón tiene mi, guase chichiqui tocati, guase chichiqui tocati, cuitlapil quitemoliti, guayash que quipantili, pampa yatzin temomoti.
12: Gracias por estos minutos aquí en la Hora Nacional. No nos despedimos porque viene la música.
14: Ok.
15: Claro que sí, nosotros somos el trío huasteco Son de mi Tierra y vamos a presentarles este bonito son huasteco un poco en desuso que se llama El Jacalito y estamos en la Hora Nacional.

0: Esperamos que les haya gustado la música, las historias y los temas que trajimos para ustedes. Que tengan una excelente semana.
1: Nos vemos y escuchamos el próximo domingo porque vamos a tener más cultura, más información y más tradición para todo México. Muy, muy buenas noches.
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0: todos los vela le rechina el catre.
1: Ah, pero cómo nos tratan de cae, mijas. No se vale. Luigi Balestra, el mijo.

0: Aquí andamos con mis amigos de la Aditiva, vamos a aventar un corrido bélico, plebe.
1: Claro que sí, compa Luis R. Conríquez, para que se pongan a vaciar botes, viejones.
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2: ¡Así suena eso, compadre! ¡Ánimo!

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4: Bienvenidas y bienvenidos a Revista del Consumidor Radio. Soy Joy Ramírez. Hoy, en el Platillo Sabio Profeco, nos acompaña Mati Vargas, cocinera tradicional queretana, quien nos va a enseñar a preparar unas deliciosas salchichas a la mexicana desde cero. Bienvenida, Mati.
5: Gracias, Joy. Esta receta les va a encantar. Comenzamos. Los ingredientes que necesitamos para hacer las salchichas caseras son 1 kilo de pechuga de pollo, 400 gramos de hielo picado, 200 gramos de lardo de cerdo o lomo de cerdo, 140 gramos de fécula de maíz, 20 gramos de sal, 16 gramos de cebolla en polvo, 8 gramos de fosfato de sodio, 8 gramos de sal cura, 1 cucharadita cafetera de paprika, agua, funda de celulosa para la salchicha e hilo de algodón. Para nuestra preparación de salchichas a la mexicana, requerimos 2 jitomates medianos en cubos, media cebolla fileteada, un chile verde, un diente de ajo fileteado, cilantro picado, sal al gusto, aceite y 6 de las salchichas que vamos a preparar cortadas en rodajas. Comenzaremos preparando el embutido. Primero, cortamos la carne en cubos pequeños y la ponemos en la licuadora junto con las sales mezcladas. Y mientras se licúa, agregamos 1/3 parte del hielo molido. Además, añadimos nuestro colorante natural, que es la paprika. Luego, el lardo de cerdo o lomo de cerdo. Y al final, el resto de los ingredientes, incluyendo el hielo. Licuamos hasta que se integren bien los ingredientes y reservamos la mezcla en un bowl. Ahora, para darle forma a las salchichas, colocamos la mezcla dentro de la manga y embutimos en la funda de celulosa, rellenando a presión las tiras largas y atamos por uno de los extremos. Dividimos las salchichas en porciones atándolas con hilo de algodón. Para cocinarlas, colocamos las tiras de salchichas en las bolsas resellables de grado alimenticio y extraemos la mayor cantidad de aire posible. Calentamos previamente el agua a punto de ebullición, introducimos la bolsa de salchichas y cocinamos de 30 a 40 minutos. Al finalizar la cocción, sumergimos las salchichas en un bol con agua fría y hielos. Esto es para crear un choque térmico y las llevamos a refrigeración por 24 horas. Es muy importante que no retiremos la funda de celulosa hasta que las vayamos a usar. Ya seleccionadas, las colocamos en una bolsa al alto vacío para almacenarlas en el refrigerador. Estas salchichas pueden durar una semana almacenadas en refrigeración dentro de la bolsa. Ahora vamos a llevar estas salchichas caseras a otro nivel. Para su preparación,

0: Soy Mati Vargas, cocinera tradicional queretana, y fue un gusto cocinar con ustedes.
1: Muchas gracias por acompañarnos.
0: Gracias a ti.
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0: Don Jorge Moreno, que el día de hoy, bienvenido a esta panadería espectacular. ¿Cómo estás, mi George? Buenos días.
2: Muy buenos días, me siento como en un avión.
0: En un avión, ¿verdad?
2: Con el ruido del abanico. Muy buenos días a todos, ya listos como cada lunes, ya listos para presentarse el tema de hoy y sobre todo para escuchar los relatos que ustedes nos manden, las dudas o sus casos paranormales. Manden audio, de preferencia que manden audio, porque aquí entre nos don David se molesta cuando lee y está mal redactado. Mejor que manden audio, nos ahorramos que le dé un coraje a don David.
0: Nada, nada. Ya ven que yo lo leo como lo mandan, y si lo escriben mal, aunque luego digan que yo lo leo, que no lo sé leer, no es que no sepa leer, es que lo leo como lo están mandando. Oigan, pero bueno, no están ustedes para saberlo ni nosotros para contarlo, pero ahorita seguro lo van a ver en la transmisión. Pues con la novedad que con este calor, pues, que se echó a perder el aire acondicionado y todavía lo están reparando. Y estamos, ahora sí que, bien a gusto, ¿verdad? Frescos estamos acá, don George, ¿sí o no?
2: Yo ya estaba a punto de irme, yo te lo tengo dicho, mi contrato.
0: Es que don Jorge
2: es muy... Lo mínimo es aire acondicionado.
0: Don Jorge es como Lupita D'Alessio, si no hay lo que él pide.
2: Exactamente.
0: Se quiere, se levanta y se va.
2: Lo sabes.
0: Pero bueno, está aguantando el día de hoy. Dice por aquí, buenos días, David, Jorge, no había podido contestar porque me quedé sin celular, solo para comentarles sobre lo de mi papá y su amigo que fallecieron con una semana de diferencia.
2: Ah, sí recuerdo el caso.
0: Su amigo y su compadre decían que en la noche él oía cómo le hablaban por su nombre, pero cuando salió no había nadie. Y mi papá nos dijo que cuando se acostaba escuchaba cómo le hablaban, salió y nada. Yo les comenté que me estaba pasando lo mismo. Ellos ya tienen 5 años de fallecidos, pero me he dado cuenta que a mí me pasa a una cierta hora, de 6 a 7 más o menos. Es la hora que estoy con mi hija, pero ella está durmiendo y mi esposa está trabajando.
2: Ah, ok. No sé si la vez pasada no nos escuchó el comentario.
0: No sé, porque dice que se quedó sin celular.
2: ¿Por qué?
0: Porque bueno, esta persona nos contó que el amigo de su papá,
2: su compadre,
0: le decía que escuchaba cosas y luego falleció. Luego el papá, que ya sabía la historia de su compadre, él dijo que empezó a escuchar cosas y al poco tiempo falleció el papá. La semana falleció el papá. Y ahora resulta que esta persona que nos escribe dice que él también escucha que le están hablando.
2: Bueno, y de hecho creo que sí nos escuchó cuando lo comentamos, porque yo le pregunté al aire, bueno, ¿y tú desde hace cuánto que lo escuchas? No, ahora nos dice que bueno, esto pasó hace 5 años. Bueno, afortunadamente yo creo que fue solamente una gran casualidad. Lo comentamos en su momento y con mucho gusto lo repito. Normalmente cuando una persona escucha voces es cuando una persona ya está enferma, ya está desahuciada. Se dice que son los espíritus o almas en pena de sus familiares, obviamente ya fallecidos, de sus amigos que igual ya no están en este plano y como que le están dando la bienvenida o lo vienen a buscar, ¿no? Pero eso pasa cuando ya está la persona en estado de agonía, cuando ya está hospitalizado, por ejemplo, está en cama o algo así, es cuando normalmente ocurre. En el caso de estas dos personas, bueno, no nos especificaste si tuvieron cierta agonía o algo así, o fue una muerte prematura, pero en tu caso, pues, estate tranquilo porque, pues, no es que vaya a pasarte lo mismo. Si lo sigues escuchando, ya pasaron 5 años. Lo único que me gustaría preguntarte, si nos puedes responder ahorita para saber, esa voz que escuchas con tanta frecuencia, ¿la reconoces? ¿Es una voz de un adulto, de una mujer, de un niño? ¿Te dice algo en específico o solo son susurros? O sea, sería bueno que nos platiques sobre esto para tratar de buscar una explicación.
0: Exacto, porque pues es que así como nos lo contó, sí suena extraño. Sí. Pero ¿pudiera ser una casualidad o pudiera ser un trabajo de algo, don George?
2: Pues en este caso yo descartaría la situación de brujería, ¿no? Porque si hubiera un trabajo de muerte relacionado con brujería, pues simplemente el embrujo hace que o que te atropellen o que te dé una enfermedad, o la enfermedad que tengas no haga en efecto la medicina y simplemente falleces. Pero no hay un síntoma en cuanto a que escuchas una voz o veas una sombra o algo así por el estilo. Lo de la brujería es algo fulminante, pero en este caso, en el caso de él, yo diría que es una casualidad, porque en el caso de él, que también está escuchando las voces, pues afortunadamente pues no le ha pasado nada desde hace 5 años.
0: Ok, mira, dice por acá, buenos días, anónimo, ¿qué significa soñar con piojos que los estoy aplastando y se vuelven gusanos? Después vi un hospital, igual el número 5.
2: Bueno, lo primero es un poco raro, ¿no? Porque normalmente soñar con piojos son indicios de brujería, situaciones relacionadas

0: relacionadas con esto, cuando en el sueño te ves quitándote los piojos, o en este caso matándolos, simboliza que el mal o el posible mal, la mala vibra o embrujo que estuvieras cargando, quiere decir que está controlado, que está contenido, que a lo mejor usas alguna protección. Ahora, lo que sí se me hace raro, a lo mejor fue parte de otro sueño, es que estos se conviertan en gusanos, o lo del hospital, que pues no hay un significado como tal, en que mencionas que también ves el número 5, pero pues lo principal, lo de los piojos, ese es el significado.
1: Indicios de brujería, ¿no?
0: Exactamente.
1: Oiga, vámonos a un corte comercial y regresamos. Conéctense, estamos en YouTube, en mi canal, David Barrera MX. Suscríbete al canal, es gratis. Suscríbete y activa las notificaciones. Regresamos, no tardamos. Sigue enviando tus mensajes, anécdotas paranormales, alguna pregunta, algún video, algo que nos quieras comentar relacionado con todo lo paranormal. 99 92 39 95 26. Ya está por acá don Jorge Moreno. Regresamos.
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14: Continuamos en este lunes. Dice por acá, buenos días desde Playa del Carmen. Felicitaciones para don Jorge por el campeón Cruz Azul. Oye, esto, hasta saben que eres, ¿cómo se dice?
15: Fanático del
14: Cruz Fanático Azul. Del Cruz Azul.
15: Sí, ayer estuvimos viendo el partido allá en el restaurante El Más Allá y pues ya, campeones al fin.
14: Uy, qué bueno que me informas, ¿sabes? Porque yo estaba angustiado.
15: De hecho, te iba a decir, el tema de hoy sería eso, hablar del fútbol, ¿no?
14: No creo.
15: ¿Qué te parece?
14: No.
15: Para variar un poquito lo paranormal.
14: No, otro día.
15: Aunque es un bloque de una hora que
14: hablamos de fútbol. Porque escucha con atención. Ya se está preparando un huracán. Escucha cómo se...
15: ¿Dónde está?
14: Escúchalo. Ya, pero mira, está tronando.
15: Siento que estoy como en mi helicóptero.
14: En un helicóptero.
15: Estoy hablando por teléfono desde el helicóptero, así se escucha el aire.
14: Me imagino. Oye, dice por acá, a ver, bueno, felicitaciones desde Playa del Carmen, que por el... ¿Qué fue? ¿Es un campeonato?
15: Fue la
14: ¿es
15: final. La final del fútbol mexicano, exactamente.
14: Yo como ni sé.
15: Tú no sabes casi. De hecho, le ganaron al Real Madrid. Fuimos campeones. De hecho, es campeón mundial Cruz Azul, en que ganaron ¿sí? ayer. Al Real Madrid le ganaron y ya somos campeones del mundo. Bueno, nos ganamos el derecho de jugar el Mundial.
14: Tú no te ganaste nada, ellos se lo ganaron. Ganamos el... Ganamos. Tú no ganaste nada, ellos ganaron.
15: Pero yo los apoyo, soy parte de...
14: Es que a mí me da risa que cuando gana el equipo al que van, dice, ganamos este partido, ganamos el campeonato. Pero si perdieran, perdieron. No es claro, perdimos.
15: Lo sabes, David, lo sabes.
14: Oye, dice, saludos para el departamento de ventas del Lorgam. Saludos, frutos. Bueno, pues saludotes. No sé si así se dice Lorgam o Lorgam, no sé. Pero pues... Buenos días. ¿Te acuerdas que te mandé este video? Pasó esto el pasado día de difuntos, que unos amigos panaderos de oficio que fueron a visitar en su momento, fue su jefe que lo vinieron a visitar porque él ya los está olvidando. Se ve como le da la... ¡Ay, sí! Le da la mano y los despidió. Se llamaban en vida Don Porfi y Chori. El video que nos impactó mucho la semana pasada de la persona que, bueno, hay cámaras de video, pues en este lugar, no sé si eso es la panadería, no sé, abre una persona la reja y esto nos enteramos por la cámara de seguridad. Entonces, esta persona que abre la puerta saluda en teoría a unas personas que están llegando al lugar. Se ve que esta persona está hablando, incluso les da la mano para despedirse. Se ve que está platicando, pero lo increíble de esto es que no hay nadie en la puerta. Es solo una persona, la persona que abrió la puerta, la persona que está viva, está platicando, según él, con unas personas. Y pues sí es muy impactante el video, porque realmente no hay nadie. La persona que abrió la puerta, pues yo quiero pensar que esta persona vio que había alguien, por algo abrió la puerta, habló con ellos, incluso se despide de mano, pero todo, como hay una cámara de seguridad, todo quedó grabado. Esto fue el 29 de octubre. 11 de noviembre. 29 de noviembre del 2025. Si te das cuenta, días antes de que ya se vayan los difuntos, ¿no?
15: Exactamente, porque recordemos que los difuntos realmente se van a finales de noviembre, no. Ajá. Precisamente el 2 de noviembre, que es el último día,
14: claro,
15: de festejos oficiales. Es sorprendente, ¿no? Y una vez más confirmamos que a esto le he llamado fantasma grado 5, es decir, cuando ves a una persona tal como era en vida, al grado de que tú lo ves, lo saludas, o sea, no te imaginas que estás hablando con un difunto, y bueno, es algo impactante, y aquí está la prueba de que pues las cámaras de seguridad o una cámara de video o una cámara de un teléfono celular no necesariamente lo tienen que grabar, como aquí se nota claramente, ¿no? Hablando esta persona como si estuviera sola, pero pues ella, esa persona asegura que ahí estaban ellos.
14: Exacto. Entonces, la verdad, ese video se ve muy impactante, la neta. Gracias por enviarlo. Y pues me dices que se llama Fantasma
15: Grado 5.
14: Grado 5. Ok, bueno, pues gracias a la persona que lo envió. Dice también por acá otro mensaje. Dice, buen día. ¿Algún significado que haya hormigas en mi casa desde hace más de un mes? Primero pensé que era por el clima, pero nada, limpio y deja de haber un rato nada más. Gracias, Jorge David.
15: Bueno, realmente si ya utilizaste toda situación de sentido común, o sea, si ya limpiaste, ya desinfectaste, ya tiraste algún líquido o algo y estas siguen, a veces las hormigas, ya lo hemos dicho muchas veces, ¿no? Las hormigas, las cucarachas, por ejemplo, cuando aparecen en una casa son indicios de magia negra, de brujería, de algún líquido que te hayan tirado. Hay embrujos que te tiran en la puerta de la casa, son unos aceites que te tiran, pues a veces en el jardín, a veces en el piso, para que no lo notes, para que se seque rápido. Y ese olor que tiene, que es imperceptible para el olfato humano, atrae mucho a las hormigas, a las cucarachas, y por eso de pronto aparecen, ¿no? Cuando no hay explicación lógica de que haya comida o algo, pues por eso se aparece. ¿Qué te recomendaría si no lo has hecho? ¿Alguna protección, algún amuleto, alguna limpia en tu casa para que ese indicio de brujería o algo que te hubieran tirado, pues desaparezca?
14: Ok. Dice por acá, buenos días, Davo. Quería comentarle a Jorge que hay una panadería en Xochitl Norte que se llama Donis. En esta panadería se escuchan lamentos y quejidos en el transcurso del día. ¿Podrían ir a investigar si es algo paranormal o solamente es frutería de los panaderos? Saludos a Panchito, al Chamaco, Balán, a la Pati Chapoy de Harinas y Grasas. Saludos, soy el Boss. Saludos, Boss. Saludos.
15: Saludos. Pues antes que nada, pues tenemos que tener permiso del dueño, ¿no? Si el dueño nos contacta y nos autoriza una investigación, con mucho gusto. No podemos llegar así nada más. Y con permiso voy a investigar, voy a grabar, voy a transmitir en vivo, ¿no?
14: Y aparte, si solo frutería de los panaderos, pues los van a interrumpir por Jorge, ¿no?
15: Exactamente, solo voy a interrumpir.
14: Oye, dice, las voces de un hombre, pero no reconozco, pero tampoco salgo a ver si hay alguien. De la persona que dice que le hablan, escucha eso.
15: Okay, pues lo que te recomendaría, si te, por lo que entendí, te sigue pasando con cierta frecuencia, trata de apuntar, así como dijiste que mayormente es en las tardes, trata de apuntar en la medida de lo posible la hora exacta en la que lo escuchas y trata de identificar qué es lo que dice. Porque muchas veces cuando escuchas una voz de un espíritu, está tratando de decirte algo y si no le pones atención, menos vas a entenderlo. Entonces trata de estar pendiente y ver si logra hilar una palabra o alguna frase.
14: Ok, dice por acá, buenos días Jorge, David, les comento que el día sábado nos pasó algo raro, ya que una vecina de enfrente de mi casa venera a la santa y tenemos un perrito negro, pero el perrito es de casa, casi nunca sale a la calle. Ese día mi mamá lo sacó a pasear y entonces esta vecina nunca nos habla y ese día se paró frente a nosotros la señora y el perro se alteró de una manera que la seguía con la mirada y le ladraba y le ladraba. Él es muy raro que ladre a una persona, entonces nos sorprendió mucho, pero siempre nos ha visto la señora con cara de mala y nunca nos habla. Ese día se paró a platicar con nosotros y sí nos dio miedo. No sé si el perrito vio algo cuando se acercaba a nosotros o no sé qué pasó, pero ya anoche soñaba con toros negros y en el cuarto se movió un perfume de la nada. Entonces yo quisiera saber si se puede proteger la casa de esas malas energías, ya que desde que abre la puerta se ve la figura que está enfrente de la calle. O sea, todo aquel que pase ve la imagen.
15: Ah, ok, ok. Pues bueno, independientemente de si tienes algún vecino o vecina con una santa muerta o con cualquier otra cosa. Bueno, aquí porque lo ves y es muy evidente que está ahí esa imagen. Pero hay casas, habrán vecinos que igual tienen todo ese tipo de cosas y uno ni se entera. Por eso siempre es recomendable proteger de cualquier mala vibra con algún amuleto, con algún talismán, nuestra casa, ¿no? Y no solamente de alguien que tuviera alguna santa o cualquier otra cosa, que realmente pues no es malo, pero sí la mala vibra en general de las personas sí pueden dañar. Incluso si tú tienes, estás en tu casa y llamas, no sé, al del agua, al del gas, a un electricista, a algún albañil, cualquier persona que entra a tu casa a hacer una reparación o algo, aunque vaya de buena fe y en plan de trabajo, si tiene alguna mala vibra o algún embrujo, te lo va a dejar dentro de la casa. Entonces sí te recomiendo, aquí hay una medalla de San Benito doble, así se le llama, que se pone en la casa y sirve para alejar todas las malas vibras. Cuando lo gustes, pues ya sabes, en la tienda del Museo Paranormal.
14: Ok, dice por acá, ojalá, así pasan, lo grabaron en Veracruz, dice, y así pasan las naves por acá, por el rumbo carretera Mérida Progreso. Saludos, soy Jimmy. Ah, Jimmy nos dice que, a ver, nos manda un enlace de Facebook, que son de estas cámaras de seguridad como que siempre están vigilando algo. Fenómeno extraño, graban misteriosa nave en Veracruz, México. Un inusual objeto fue captado en el cielo de Veracruz, generando sorpresa entre quienes presenciaron la escena. En el video, que rápidamente se ha convertido en viral y empezó a circular en redes sociales, se observa una figura luminosa cuya forma ha llevado a algunos a compararla con una supuesta nave espacial. Hasta el momento no existe una explicación oficial sobre el origen del objeto y pues gran curiosidad mantiene la atención de quienes buscan respuesta a lo ocurrido. Qué bueno, esto ahora sí que ya no es tan extraño, ¿verdad, George?
15: Sí, hasta hace unos años, hace muchos años sí lo era, pero ahora ya es algo de cierta manera común, ¿no? Cuántas situaciones y fenómenos extraños en el cielo de pronto se pueden captar y ya la gente, ya hasta a veces ni importancia le da.
14: Y mira, y la verdad sí se ve, esto no se ve como que una luz nada más, sino que mira, se ve algo. A ver, mira. Se ve algo como que de más tamaño, no se ve la clásica lucecita. Entonces, miren, ahora con lo que está pasando realmente en con la viste que ya volvieron a desclasificar otra tanda de archivos que supuestamente hablan de los que ahora ya no son ovnis, que ahora son fanis.
15: Algo así supe, ajá, que fanis. Le cambié el nombre, pero para nosotros siempre va a ser
14: siempre OVNIS. Siempre va a ser OVNIS. Es como, como Vancomer, siempre va a ser Vancomer para nosotros. Exactamente. Exactamente. Ya no, ya.
15: Fannies.
14: Fannies se llaman ahora, pero bueno, para nosotros siempre van a ser OVNIS. Vámonos un corte comercial, regresamos, sigue enviando tus mensajes, 99 92 39 95 26. Volvemos. No tardamos.

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0: Continuamos con más y seguimos leyendo sus mensajes. Dice, buen día, disculpa, te reenvié el mismo mensaje, pero es que la última vez que lo mandé no escuché la explicación de si podía hacer algo y no encontré el programa cuando se transmitió. Ojalá puedan leerlo. Vamos a ver si nos alcanza el tiempo y con todo gusto, porque pues tenemos un chorro de mensajes, pero ahorita lo checamos de nueva cuenta. Dice, buenos días, Jorge, es para preguntar, ¿es cierto que cuando te asustan en tu casa o pasan cosas raras, que tú regañes o insultes? Entiendo que es al espíritu que le digas que ya deje de molestar o algo parecido. Y la otra, que lo invites a irse. Ya son varias veces que comentan que así los alejas. ¿Es cierto?
1: Bueno, lo primero, el primero es una total mentira, ¿no? Y tristemente tengo que mencionarlo. El Carlos Trejo fue el que lo empezó a difundir, cuando en su momento pues todo el mundo le creíamos, ¿no? En el año 2005-2006, recuerdo que incluso en una conferencia aquí en el Teatro Armando Manzanero, lleno a reventar, él decía, la forma más sencilla de sacar un fantasma, yo así lo hago, hagan lo mismo que yo, ven a un fantasma en su casa, ven una sombra, una silueta, méntenle las madres, insúltenlos y enseguida se van. Uh-huh. Entonces él terminó de popularizar esa creencia que desde antes ya se mencionaba, pero realmente hablando con expertos, analizando y buscando información, a lo largo de todo este tiempo, y yo en lo personal he llegado a la conclusión que esto pues no sirve para absolutamente nada. O sea, un espíritu, un alma en pena, cuando se manifiesta o aparece en algún lugar, no está yendo precisamente a buscarte o a hacer algo en específico. A lo mejor está, vamos a suponer que aquí en la cabina el fantasma de la niña, ¿no?, que siempre hemos mencionado, si la niña o un fantasma de un adulto está aquí buscando algo porque se siente bien o algo, el hecho de que un humano de carne y hueso se ponga a insultar y todo, para empezar ni te hacen caso muchas veces, ni entienden lo que dices, ¿no? Y el hecho de que te pongas a insultar, no necesariamente van a decir, ay, ching, está molesta la persona que está acá, mejor me voy porque lo estoy importunando, ¿no? O sea, no hacen caso, pero absolutamente para nada. Así que realmente es una tontería y además es una falta de respeto, porque muchas veces los espíritus fantasmas se aparecen por algo positivo. Vamos a suponer, haz de cuenta alguien que lamentablemente ya perdió a su mamá, ¿no? Está en su casa, de pronto ve una silueta de una mujer que es su mamá, y la mamá solamente está cerca de él para cuidarlo, protegerlo, porque lo extraña. Imagínate que tú, haciéndole caso a Carlos Trejo, a estas creencias, ves una silueta, no reconoces que es tu mamá y te pones a mentarle la madre a tu propia madre para que se vaya, ¿no? Cuando muchas veces incluso algunos espíritus están para protegerte o para cuidarte. Así que en lo personal, mi opinión es de que si sienten que hay alguien junto a ustedes, ven una sombra, una silueta o algo, pues que no se pongan a insultarlo, ¿no? O sea, no es el caso y no te van a hacer caso por ello.
0: Ok, por acá nos mandan unas fotografías de Google Maps. Dice, ponlo en modo satélite. ¿Sabes algo de esto, Jorge? Si existe alguna investigación, porque se ven formas extrañas. Son como que, no sé exactamente de dónde dice, es el archipiélago de Tierra del Fuego. Y mira, esta es una imagen satelital y se ven como que una especie de siluetas. En lo que es el mapa, mira, archipiélago de Tierra de Fuego, y como que se ve, pero pues podría ser, ¿cómo se le llama esto?
1: Pareidolia.
0: Pareidolia.
1: Sí, sin duda alguna, ¿no? Porque la imagen que nos manda es muy amplia, muy extensa, y evidentemente si uno estuviera allá, yo creo que son las formaciones rocosas de la selva o no sé, algo que lo propicia, ¿no? Definitivamente no es algo relacionado con un fantasma. Digo, los fantasmas son en tamaño real, no son de esos cientos de kilómetros como ahí se vería, y tampoco creo que sea algo como los círculos de trigo, las formas que se plasman en otros lugares. Así que yo creo que simplemente es una pareidolia.
0: Ok, otro mensaje dice, buenos días, la semana pasada soñé con Dios. Digo que es Dios, era un hombre alto, gordito, calvo, tenía una túnica café, se me acercó y me saludó y me dijo, lo que me pedías ya te lo cumplí. Pero al lado de él había otro calvo delgado, pero con túnica, como túnica de monaguillos, blanco con rojo. Atrás de ellos había muchos de túnica negra. La fila de esos era infinita. Después desaparecieron, pero cuando lo soñé, en ese mismo sueño estábamos en el velorio de un tío. Cuando me dijo eso Dios, empecé a ver gente fallecida diciendo que les diga a sus familiares que todo está bien. ¿Qué significa?
1: Pues no era Dios, porque Dios no es gordito ni calvo. Exacto. Dios es perfecto y con su pelo reluciente y todo. No, mira, realmente acá hay una... Bueno, aquí hay algo muy curioso, porque si dentro de tu sueño tú interpretabas que sea Dios, que era Dios, así sea güero, bajito, gordito, flaquito, como sea, si en tu sueño aparentaba ser Dios, eso es lo importante, ¿no? ¿Qué simboliza esto, no? Cuando se te acerca, cuando te acercas con alguien que asumes que es Dios y te está diciendo, dando algún mensaje positivo, simboliza que tú ya estás en paz contigo mismo o quieres estar en paz por algún problema, alguna situación por la que estabas atravesando, a lo mejor una enfermedad de la que ya saliste, algún problema económico del que ya no lo tienes, o ya te divorciaste, o ya estás en paz con... A lo mejor tuviste un pleito fuerte con tu hijo y ya te reconciliaste. Cuando ya estás en paz en alguna situación en específico, no necesariamente algo muy importante o muy trascendental, es cuando normalmente se sueña con el ser supremo, en este caso que es Dios. Ahora, lo de tu tío, que soñaste que estaba difunto, bueno, no sé, para empezar, todo dependería si tu tío realmente ya falleció o lo soñaste que se
0: murió. Oye, y esa misma persona nos dice lo mismo de las hormigas, que desde hace más de 3 meses hay hormigas, no se van. La casa siempre está limpia, hay hormigas en el baño, en la cocina, en el pasillo, en el porche. Pero lo más raro, que en el agua que tomamos en el pichel hay hormigas flotando. También en el agua de mi perrita están flotando. O sea, que hormigas por todos lados.
1: O sea, infestados totalmente. Uh-huh. Bueno, si ya utilizaron todo indicio lógico para eliminarlas, pues puede ser lo que decíamos en el corte anterior, ¿no? Algún indicio de brujería, algo les habrán tirado por ahí de brujería, pues les recomiendo una protección o una limpia.
0: Ay, me están regañando por lo que te dije, Jorge.
1: ¿Qué?
0: Dice, ¿cómo destruyes la ilusión y emoción de los cruzazulinos? David, tú no ganaste nada. Ellos ganaron, porque te dije, pues es la verdad.
1: A mí me resbala, como ya somos campeones del mundo. Ajá. Y vamos a jugar el mundial. Cruz Azul va a jugar, no sé si lo sepan.
0: Vamos a jugar,
1: Cruz Azul,
0: tú vas ahí a jugar.
1: Vamos a jugar el mundial, porque en que ganamos ayer el Real Madrid, pues ya vamos a estar en el
0: ya
1: mundial.
0: Vamos
1: a estar en el grupo de Alemania y de Argentina y con España.
0: Tú lo vas a ver en tu casa, vas a ir.
1: En mi casa, pues yo ya tengo mis boletos, papá, ¿qué te pasa?
0: Ah, bueno.
1: Yo voy a estar en Miami, en el estadio, viendo el mundial.
0: Disculpa.
1: En primera fila.
0: Y me está regañando. Perdón, pero me salió del alma, pero es la verdad. Es la verdad.
1: Por algo
0: es
1: le dicen el limón
0: a... Ah, es que ganamos. Tú no ganaste nada. Tú estás en tu casa viéndolo, pero y
1: estaba
0: ellos
1: gritando
0: ganaron
1: y apoyándolos.
0: Ah, bueno. Ah,
1: yo fui eso, parte de ese triunfo.
0: Fue la vibra que hizo que ganaran. Dice, ¿subieron el video o no dejaron que lo publiquen, David? Si no, lástima, porque hay evidencia que no podemos ver. Es correcto, no lo vas a poder ver, porque me dijeron que no lo subieran. Oigan, dice David, Jorge, ¿qué opinan de los videos de la cuenta de Amoroso MX? Es de TikTok.
1: No, Falsos.mx. Sí, ¿sabes
0: qué,
1: sabes
0: cuál es Amoroso?
1: Es el que hemos comentado en 2 ocasiones, de que está con su hijo en la cama.
0: Ah.
1: Y la cama de seguridad está viendo. Ay, está fuera el hijo. Falsos y lo que sigue.
0: Exacto.
1: Voy a denunciar esa cuenta, por cierto.
0: Sí, el de que supuestamente su hijo estaba dormido, estaba acostado con él y por la cámara de seguridad se veía que su mismo hijo le estaba diciendo que le abriera la puerta.
1: Está editado,
0: ¿no?
1: Exactamente. Solo hacen por ganar likes, por monetizar, por hacerse famosos, por lo que sea, pero pues le parten el alma a la credibilidad del tema paranormal, porque muchos se lo creen, y cuando decimos que es falso, pues ya la gente dice, pues todos los videos son falsos.
0: Ajá. ¿No? Entonces, cuando haya uno que sea real por tantos falsos, pues ya no, uno ya no lo va a creer.
1: Exactamente.
0: Vámonos, un corte comercial, regresamos. Esto es Panadería Espectacular. Regresamos, no tardamos.
1: Sobrevolando Mérida, andamos
0: sobrevolando. Sobrevolando, vámonos contigo, Lalo Salazar, al helicóptero.
2: Ahí está, mira.
3: Ahí está.
2: Ahora sí, bueno, pues estamos sobrevolando.
1: Hay una manifestación aquí frente al Palacio Municipal.
2: Una manifestación de hormigas.
0: Regresamos.
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1: Seguimos con más. Dice, buen día, Jorge. ¿Y ese video del que hablaron lo pueden compartir? Me dijeron que no. Una disculpa, pero me dijeron que no. Dice, buenos días, mis estimados frutos. Platicando con un amigo, me platicó que eso que se cuenta de la laguna Yalajau es cierto. Él es de Jomún y su familia de ahí, que vio luces de manera presencial. No me platicó mucho del tema y me dejó con la duda. Don Jorge, campeón cruzazulino Moreno, ¿podría ahondar en el tema? Saludos de parte de Milhouse. Esto de la laguna de Yalajau ya tiene muchos años que nos han llegado, pues ahora sí que reportes de gente que dice haber visto cosas. Y lo que es un hecho, que en este lugar sí han pasado cosas extrañas, ¿sí o no, George?
2: Mira, definitivamente yo creo que el caso de la laguna Yalajau es el más impresionante por mucho en toda la historia de los fenómenos, del fenómeno ovni aquí en Yucatán. Es algo que no deja de sorprenderme, es algo que me hubiera encantado vivir, pero pues esto ocurrió en los años 70, o sea, y tristemente pues no habían cámaras fotográficas, digo, no era como incluso en los años 90, donde pues mucha gente sí tenía una cámara de esas de rollo antiguas, etcétera. Ajá. Pero hay muchos testimonios. Yo de hecho conocí un testigo, a don Julio Moreno, una persona ya de avanzada edad, que en su momento cuando ocurrió esto era pues un adolescente, le encantaba el tema ovni y acudió por allá. ¿Qué fue lo que ocurrió? En resumen, en la laguna Yalajau, que se ubica, pertenece al municipio de Jomún, se encuentra unos cuantos kilómetros de ahí, se empezaron a avistar luces que descendían a la laguna. O sea, por impresionante que pareciera, esas luces descendían a la laguna, eran los llamados OSNIs, objetos sumergibles no identificados, entraban y salían. Fue tanto lo que la gente empezó a ver que corrieron la voz y mucha gente de Mérida todas las noches, las tardes, acudían a la laguna y a la cama.
1: Hacer vigilancia.
2: Más, ¿no?, de 100 personas. Sí, esto pasó como por 3 meses seguiditos, ¿no? Todas las noches. Por eso incluso la gente decía, es que yo ayer fui y lo vi, y antier también. Entonces la gente empezó a ir. Imagínate desde Mérida. Lo que más me impacta, y esto salió publicado en su momento en el periódico Novedades de Yucatán, o sea, no es de que lo inventaron, lo dijeron, lo supusieron, que en ese entonces el Novedades publicó, y otros medios de comunicación también, que reporteros del programa de 24 horas, o sea, no un corresponsal de Yucatán, reporteros de Televisa, en ese entonces de con Jacobo Zabludowsky, etcétera, viajaron hasta Mérida, bueno, hasta Yalajau, para hacer un reportaje sobre esto, ¿no? Y digo, para que y en ese entonces recordemos que, pues en los años 70, viajar de México a Mérida era como ir a otro país, ¿no? No habían los medios de comunicación, las vías de comunicación, etcétera, y para que en el centro del país se preocuparan o se interesaran, mejor dicho, en un caso ubicado en la península de Yucatán, pues vaya que causó mucho impacto y llegó hasta las noticias a nivel nacional. 3 meses estuvo ocurriendo esto, de pronto, de un día para otro, esto se dejó de dar. Muchísima gente lo vio, muchísima gente fue testigos. Hay una que otra foto en blanco y negro y muy antigua de estas cosas, pero no se alcanzaban a ver muy bien. Y ya con el paso de los años, ya esto desapareció por completo, pero ocasionalmente ocurren este tipo de cosas. Yo en su momento, la última vez, bueno, la primera vez que fui a la laguna y a la Java es cuando ya salía la revista Misterios. En el año 2005 me acuerdo que fui a hacer un reportaje y pues sí me tocó grabar unas luces extrañas, pero a la entrada, yendo de Jomún a Yalajau, pues son como 7 kilómetros. A la entrada sí grabamos algo que llamó la atención, pero pues es impresionante estar en un lugar, en una laguna que dicen que ahí fue una base de ovnis.
1: Y fíjate que esto de las, lo que antes podría sonar como que muy de ciencia ficción, una base de ovnis, hoy día, con todos los reportes que han salido y todo, acuérdate de este caso que se hizo muy sonado y está la leyenda urbana de lo de Tampico. ¿Te acuerdas?
2: Claro que sí.
1: Que en Tampico, cuando iba a entrar un huracán, que vía satélite lo estaban monitoreando, de repente se aparece un objeto por ahí y mágicamente, luego de que aparece el objeto, se desvía completamente esto.
2: Dicen, ¿no?, que en el mar de Tampico hay una base extraterrestre que evita que entren huracanes. No estoy muy seguro de la cantidad, pero parece que los últimos 50 huracanes desde hace décadas que estaban destinados a que llegaran allá vía satélite, pues se decía que iban a llegar, cuando ya era inminente la llegada de algunos, algo pasaba como si un viento invisible y contrario alejara o como un campo magnético. Ajá. O algo protegía la ciudad y no entra ningún huracán. Y esto, pues los mismos meteorólogos se han sorprendido porque pues una, dos, tres veces que se desvíe puede ser una casualidad, pero ya 50 veces, ¿no? En décadas, pues, no es posible que siempre se salven por eso, ¿no? Entonces se dice que, y como allí había muchos avistamientos en su momento hace algunos años, pues decían que era una base extraterrestre y ellos evitaban que entraran los ovnis.
1: Oye, y regresando a esto de Yalajau, independientemente de los ovnis, sácame de una duda. ¿Esto de Yalajau es la laguna donde también en algún momento empezaron a ver relatos de que había gente que veía las serpientes aladas? ¿Es en esta misma laguna?
2: En ese lugar se supo de uno o dos casos de serpientes aladas. Ha habido muchas, ¿no? La principal, la laguna de Yalchac, que está por Muna. Han habido varias lagunas, pero ahí en una o dos ocasiones se habrá mencionado. Pero creo que no es la que dices, la principal. Han habido otras lagunas donde constantemente... Es que, según se cuenta la leyenda, casi todos los cenotes, sobre todo los llamados cenotes sagrados, tienen una serpiente alada que es el guardián de ese lugar. Entonces, ajá, pues abundan este tipo de situaciones.
1: Pero en esta, entonces sí hubo caso de...
2: Sí, hubo al menos dos casos donde turistas vieron, fueron, imagínate qué impresionó, unos turistas, creo que en los años, el 2010, algo así, fueron supuestamente por el caso de los ovnis, fueron a pasear y pues, vieron una serpiente alada, imagínate.
1: Wow, la verdad sí recuerdo de eso. Dice, ¿por qué ladraba el perrito o por qué se alteró? Ah, creo de lo del caso ese.
2: Que mira, independientemente de que la persona a la que vio veneraba la Santa Muerte, a lo mejor la vibra que tenía o como decían ahí en el relato, era un perrito de casa, no estaba acostumbrado quizás a salir a pasear o algo le llamó la atención de la señora y por eso le ladraba.
1: Exactamente. Dice por acá, a ver. Buen día, David. Jorge, tengo una duda. Tengo tres trolls de los cuales yo cuido y ellos cuidan de mí, y de los cuales a mi hijo le llama mucho la atención uno. Recalco, mi hijo no vive conmigo. ¿Qué hago? ¿Se lo regalo para que se cuiden entre ellos? ¿Y se cambiará las fechas para darle su briona?
2: Su ofrenda, exactamente, son las ofrendas. Sí, exactamente, no hay ningún problema. Cualquier persona puede regalar un troll o un duende a cualquier persona, obviamente con la condición de que lo cuiden. En este caso, si es tu hijo y él le gusta, le llama la atención, se lo puedes regalar sin ningún problema, lo puedes llevar a otra casa. Las instrucciones son las mismas, ¿no? Que una vez al mes le ponga una galleta, algo dulce, un vasito de agua, la brión, etcétera. Y sí, de preferencia debe ser en la fecha de nacimiento del nuevo dueño. Es que hay unos trolls que normalmente se deben poner su ofrenda en la fecha de nacimiento del dueño, ¿no? Si tú cumples el 5 de julio, los días 5 de cada mes, 5 de junio, 5 de julio, 5 de agosto, septiembre, etcétera, ese día se le debe poner la ofrenda. Entonces, en el caso del niño, el día de su cumpleaños que le ponga las ofrendas.
1: Exacto. Bueno, pues vámonos un corte, mi George. Regresamos, seguimos en YouTube. Ahorita vamos a leer los mensajes en nuestra transmisión de YouTube. No tardamos, volvemos.
2: Seguimos sobrevolando Mérida.
1: Seguimos sobrevolando Mérida en esto que es panadería espectacular.
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1: Continuamos, continuamos con más en este lunes. Dice: hola, Jorge. Quiero que sea anónimo. ¿Se acuerdan que les conté que cuando viene mi papá, que ya no vive acá, aparecen hormigas? Se limpió y no encontramos nada. Pero donde él vive, una vez le tiraron un animal muerto. ¿Qué crees que puede hacer, Jorge? Y Jorge, ¿cómo me puedes hacer una velación?
2: Claro, normalmente hay gente que piensa, oye, es que meter un animal muerto, puede ser que sea algo de brujería o algo. Es muy difícil, muy complicado que en un animal muerto te haga el embrujo. Solamente, la única excepción son los pájaros, los llamados cahues, en donde les ponen un hilo rojo en el pico y te lo tiran en la casa, pero no, normalmente en el techo. Porque recordemos que cuando te tiran algún embrujo físicamente en la casa, el objetivo del hechicero o de la persona que te está haciendo daño es que ese material permanezca el mayor tiempo posible ahí para que haga efecto el embrujo. Por eso a veces te tiran líquidos. Un animal muerto no tendría sentido porque, pues tú como dueño de la casa, si ves que aparece un animal muerto, una zarigüeya, un perro, un gato o algo, pues lo primero que vas a hacer es llamar al ayuntamiento y sacarlo de allá. Entonces no tendría sentido dentro del animal muerto poner algún embrujo, ¿no? Pero en este caso, lo que sí siempre se recomienda por eso, para evitar cualquier tipo de posibilidad de embrujo, es poner algún amuleto, alguna protección, alguna limpia, algunos líquidos que evitan que hayan brujería. Y en cuanto a las velaciones, esta semana son sin costo. Nos puedes mandar los datos al WhatsApp 9991-851703. Ya saben, las velaciones con foto reciente de tu rostro, nombre completo y fecha de nacimiento, y con mucho gusto checo y te doy el resultado.
1: Ok, por acá nos mandan un mensaje 20 veces, pero es el mismo mensaje. Que lo manden 20 veces, a veces no, ni con eso se lee, porque van haciendo que se vaya arriba el mensaje y menos
2: ni lo leas.
1: Es más, no lo vamos a leer. No es cierto, sí lo vamos a leer, pero con una vez que lo mandes más que suficiente. Lo que pasa es que hay muchos mensajes y por eso tardamos en leerlos y a veces no nos da tiempo de leerlos todos. Dice Jorge: quiero que esto sea anónimo. Hace tiempo, en el trabajo de mi papá, se empezó a especular que se aparecía el fantasma de una niña. Cada noviembre se le ponía su altar y todo. El pasado noviembre mi papá vio algo extraño. Vio pasar una sombra y dice él que vio una pequeña niña caminando con una bata blanca. En la cámara de su trabajo se ve cómo se cae mi papá y cómo se queda viendo algo, pero no se ve nada y se corta abruptamente la transmisión.
2: Ah, pues mira, parecido al ejemplo del video que nos mandaron hace rato, ¿no? Es que es eso, tú, una persona físicamente puede ver, en este caso, a la silueta de la niña, al espíritu, el alma en pena, pero no necesariamente y no siempre lo capta una cámara de seguridad o una cámara de otro tipo. Entonces, pues son situaciones que ocurren. Ahora, aquí yo no sé por qué dicen que se trata el fantasma de una niña, me imagino que por la silueta, por el tamaño, la han visto, no sé si sepan la historia, si ha fallecido alguien allá, podría ser que esa sea la relación. Y qué bueno que en Día de Muertos le pongan un altar y le pongan una ofrenda, ¿no? Porque eso es algo positivo también.
1: Exacto. A ver, dice por aquí, a ver, buenos días. Ah, sí, ahorita que ganó lo del Cruz Azul, ya viste que se está haciendo muy viral un video, fíjate, del 2020, no, sí, bueno, hace 5 años, dice, 2021 será. Dice, buenos días, hace 5 años, Franco Escamilla y John Milton hicieron una entrevista a una persona hipnotizada, donde hacía esa persona la predicción de que el Cruz Azul sería campeón en el 2026. ¿Qué pueden decir de esos saludos? Ese video lo vi hace un ratito en TikTok, si no me equivoco. Y la neta, sí te llama la atención porque no sabe. Yo pensé que era una persona que estaba platicando con Franco Escamilla, que decía, ya ves que salen muchos que dicen, soy un viajero del tiempo.
2: Ah, sí, claro.
1: Y voy a comprobarlo, que no sé qué. Pero, por lo que me están dando acá el contexto, es que yo lo vi recortado el video y está John Milton, que es el que hipnotiza, a un lado. En el video que está en TikTok no se ve John Milton, solo se veía Franco Escamilla, que está entrevistando a esa persona. Y yo dije, a lo mejor es alguien que dice que es un viajero en el tiempo, pero ya entendí el contexto. A ver, vamos a ver si se logra escuchar. Dice esto.
20: Bendito Dios, ¿qué año no sabes?
21: 2026.
22: ¿No hay una Copa Mundial?
21: No, llegó a semifinales.
22: ¿Cuándo?
21: No sé, es que a mí me dejó de gustar el fútbol, porque aparte que me hice comediante. Más o menos, 2026, no me acuerdo bien.
20: Bueno, perdí la mesa, pero
21: De hecho fue cuando México en el 2026 fue cuando llegó a las semifinales. Pero de ahí pues ya es mucho. Se ponen de divas. Pero bueno, ya el fútbol a mí no me interesa mucho. Que anda clavado en eso siempre ser Cristian.
20: Oye, ¿Cruz Azul fue campeón alguna vez?
21: Sí.
20: Bendito Dios. ¿Qué año no sabes?
21: 2026.
22: ¿No hay una Copa Mundial?
21: No. Llegó a semifinales.
22: ¿Cuándo?
21: No sé, es que a mí me dejó de gustar el fútbol, porque aparte que me hice comediante.

0: lo voy a hacer. Voy a ver el contexto completo, voy a ver el video completo, porque debe estar en el canal de Franco.
1: Ajá,
0: o de John Milton.
1: O de John Milton.
0: Porque esta persona aparentemente no solamente, o sea, es como un viajero en el tiempo, o porque está hablando del futuro, ¿no? No, independientemente que lo haya hipnotizado John Milton, ¿cómo es que sabe esos datos? No voy a averiguar muy bien de qué se trata. Y aquí hay algo que yo no vi cuando me mandaron este video, lo vi hace 15 días, yo no me había fijado. Dice, deja tú que le atinó a que Cruz Azul fue campeón en 2026. Dice que México en este mundial va a llegar a semifinales. Uh-huh. Y el mundial, pues, en 15
1: todavía
0: días empieza. O sea, hay que guardar este video, David, y vamos a hablar de ello. Porque si México, oye, nadie da un peso por México, la verdad, porque está de la terrible esta selección. Pero si México llega a las semifinales, créeme que
1: claro,
0: este señor se vuelve, llega a 1,000,000 de seguidores en un día.
1: Y lo interesante es que, pues, está hipnotizado. Por lo que entiendo, no es alguien que diga, como muchos videos que hemos visto en redes sociales, de que, soy viajero del tiempo, vengo es que del año 2050 y tanto.
0: Ese contexto quiero averiguar, porque yo he leído mucho sobre la carrera de John Milton, y él lo que hace cuando te hipnotiza, te puede hacer que hables de cosas de tu pasado, cosas de tu presente, que actúes de cierta manera. O sea, haz de cuenta, te dice, ahorita que regreses y despiertes vas a ser una gallina, y el fulano empieza a cacarear y a ser como gallina y todo. Pero hasta donde yo sé, Milton no tiene la capacidad de que una persona común y corriente haga que vea profecías o cosas del futuro. Ya me entendiste, no puede ser que viaje uh-huh. en el tiempo, que vea información y regrese y lo diga hipnotizado. Pero voy a ver el contexto de este video, a ver por qué este muchacho, este señor de pronto está diciendo esas cosas. Pero pues sí que es interesante, ¿no? Imagínate.
1: Ok. Oye, por acá nos dicen...
0: Perdón, ¿y por qué menciona Cruz Azul Franco? Franco es muy fanático del Cruz Azul.
1: Cruz Azul.
0: Por eso le dijo, y va a ser Cruz Azul un campeón en ese tiempo, y fue por eso lo dice, ¿no? Entonces, porque muchos, no faltó el que dijera, sí, seguramente está inventado el video con inteligencia artificial porque está de moda Cruz uh-huh. Azul. No, pero Franco es Cruz Azulino desde siempre.
1: Y de hecho, al parecer, el que lo subió fue John Milton.
0: Aparte, exactamente.
1: Él lo subió. Dice, bueno, otro mensaje, dice, buenos días, frutos, ¿qué significa que sueñes que estás teniendo intimidad con una persona fallecida? Hoy cumple 9 años que falleció, pero jamás tuvimos nada de eso, pero sí fue mi novio, y me dijo que ya no llore por él.
0: Ok, bueno, tiene, qué bueno que al final dices que fue tu novio, ¿no? Tiene significado, tiene contexto, ¿no? A lo mejor porque lo extrañas, a lo mejor porque ya falleció, y es normal que si es una persona que quisiste, que apreciaste, que aunque no hayas tenido relaciones en ese entonces, pues a veces los sueños tienden a exagerar la situación de la convivencia que tuviste con la persona, ¿no? A lo mejor hasta te pudiste soñar que tenías hijos con él si nunca tuviste hijos, ¿no? Entonces, es algo normal, solamente es porque lo extrañas o porque a lo mejor en los últimos días o semanas viste algo que te recordó a él, aunque sea de manera inconsciente.
1: Ok, dice... dice Don Jorge ya compró su boleto, solo porque Don Jorge ya compró su boleto, es la verdad... Es que me encantó como lo dijiste.
0: ¿Qué boleto?
1: Jorge, vamos a ver, del Cruz Azul. Que no fue regaño, dice. No, yo sé que no fue regaño, pero.
0: Bueno.
1: Pero digo, es que sí. Es que jugamos, ganamos. Tú no ganaste.
0: Ganamos.
1: Tú no ganaste, ellos ganaron.
0: Somos parte del equipo.
1: Eso sí. Buenos días, frutos. Una pregunta: ¿qué pasó con el caso de la semana pasada cuando ya estaba terminando el programa? Saludos. ¿De cuál era? No recuerdo. No era el de los panaderos que vimos que esa persona estaba saludando a alguien y no había nadie. No recuerdo.
0: No sé si fue ese, pero fue uno que dijimos que ojalá la persona que nos esté sintonizando, que nos esté escuchando, empezando el programa, que nos lo mande para hablar, porque ya no había tiempo.
1: A ver, recuérdanos de qué.
0: Sí, por favor, que nos recuerden hoy para igual llamar a la persona.
1: ¿Qué fue? Buenos días, el sábado me fui a dormir a casa de una prima y soñé que se me cayó una muela que estaba en malas condiciones. Y lo raro que yo tengo la dentadura bien, quisiera saber qué significa porque en mi casa no me pasa eso. Muchas gracias por su atención.
0: Claro, bueno, cuando sueñas con que se te caen los dientes, las muelas o algo así, son augurios negativos de salud. Incluso se habla de que en casos drásticos que la muerte, ¿no? No necesariamente tuya, sino a lo mejor de alguien cercano o alguien que esté enfermo. A veces, ¿por qué se sueña esto? Quizás, no lo sé, ahorita tú lo vas a descubrir. A lo mejor en que vas a dormir a casa de tu prima, hay algún familiar tuyo que esté enfermo, que tiene alguna enfermedad, no tan grave, pero sí que de pronto pues, lo está perjudicando bastante y por eso de pronto sueñas con las muelas o los dientes, ¿no? Que significa enfermedad de una persona cercana a ti o incluso la muerte.
1: Exacto. Vámonos un corte, George. Regresamos, no tardamos, seguimos. 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
22: Seguimos en esta panadería espectacular el día de hoy. Dice por acá, en la transmisión de YouTube, dice lo siguiente. Dice, se le olvidó, dice Rodrigo Durán, se le olvidó apagar su avioneta, don Jorge. ¿Es el ruido de la avioneta? ¿Está encendido todavía, sí o no, George?
23: Sí, todavía estamos sobrevolando Mérida.
22: Verónica Peralta Garrido dice, hola David, un fuerte abrazo, siempre los escucho. Saludos, Vivero, muchas gracias. Gabriela Eguam dice, ¿qué suena, David? ¿Es tu ventilador o una nave que está aterrizando? Saludos, una nave. Dice por acá también Marta Estrella, buen día, Jorge. Anónimo, me pasa algo extraño. Que llega un tiempo que siempre encuentro cabellos en la comida, ya sea comprada o hecha en casa. Es como que en una semana, en diferentes días, dice. Luego deja de pasar y después, no sé, meses después sucede de nuevo. Eso está interesante.
23: Bueno, aquí hay algo muy curioso y me gustaría que tú vayas razonando y pensando, ubicándolo. Hay un hechizo muy antiguo que desde los años 80 del siglo pasado se hacía. Últimamente pues ya no se hace porque ya hay otros métodos más prácticos, el cual consistía en poner cabellos humanos, obviamente, que estaban trabajados con magia negra en la comida de las personas para dañarlas en algún aspecto, ya sea de salud, de amor o de dinero. Pero aquí la característica era que si, por ejemplo, tú tenías una amiga en el trabajo que te tenía envidia y te quería hacer daño, esa persona te regalaba la comida y te ponía el cabello. O sea, viene de un mismo lugar. Si tú dices que, por ejemplo, en tu casa, con tu familia, vas a comer y está el cabello, luego fuiste a una cocina económica a comprar o te lo dio en otro lado y también tiene cabello, pues veo muy complicado o casi muy difícil que la persona que te estuviera haciendo algo fuera a la cocina económica y se pusiera de acuerdo con la persona para que te den ese guiso o en tu casa se metiera para dártelo o en otro lugar. Si los cabellos que ves vienen de la misma persona que te da la comida, ahí sí podría ser un embrujo. Pero si viene de lugares diferentes o, por ejemplo, fuiste a un restaurante escogido al azar, a una taquería o cualquier lugar y aparece el cabello, pues obviamente no creo que sea algo de algún embrujo. Pero pues en este caso, lo que siempre yo recomiendo a las personas, ¿cómo puedes salir de dudas de cualquier tipo de cosa o más bien protegerte? Teniendo un talismán o amuleto de protección así, haya lo que hay, encuentres lo que encuentres, pues no te va a dañar.
22: Perfecto, dice por acá Procesador 3516, dice, hola David, hola Jorge, un saludo para la sobrina, estamos aquí escuchándolos en vivo, saludotes.
23: Saludos.
22: Procesador
23: Madre
22: 3516, saludos. Natanaeli Salas, sí, es el video que comentaron la semana pasada. Ah, creo de lo que nos estaban preguntando, que con eso terminamos.
23: Ah, ok, ya.
22: Creo si sí era de los panaderos.
23: Ya lo comentamos,
22: exacto. Dice Cecilia Albornoz, don Jorge ya no aguanta el calor, la neta.
23: No, para
22: ni
23: nada.
22: Yo. Dice que le iban a decir que si puede mandar el video a subirlo en la página. Sí, pero creo que no,
23: ¿eh? No lo autorizaron.
22: No lo autorizaron, pero bueno. Oye, ahora con todo esto de la desclasificación de los archivos que supuestamente el Pentágono sacó y todo eso, está volviéndose de moda de nueva cuenta lo de esta serie Invasión Extraterrestre. Para los que vieron esta serie, ¿qué era? ¿Era noventera?
23: Ochentas.
22: ¿Ochentas era?
23: Ochentas, sí.
22: Bueno, pues serie que hizo desconfiar de cualquier visitante amistoso a cualquier persona que veía esta serie, porque allá se decía que eran una especie de reptilianos que llegaban y trataban de apoderarse del mundo, aunque se hacían a los amigables, ¿te acuerdas?
23: Exactamente, de hecho tú lo veías y parecían humanos normales, humanos, ¿no? Se tenían que quitar la piel para que te des cuenta del aspecto reptiliano.
22: Pero en realidad eran
23: reptiles.
22: A ver, mira, por acá nos mandan un video, vamos a ver si dice algo.
24: Invasión extraterrestre impactó al mundo con su historia de alienígenas que parecían humanos, pero ocultaban su verdadera forma reptil. La escena donde uno de ellos se quita la piel se volvió un momento icónico de la televisión. La serie mezcló acción, ciencia ficción y suspenso, convirtiéndose en un clásico inolvidable. En los años 80.
22: Es verdad.
24: Invasiones.
23: Hoy no me acordaba esa escena cuando se comían ratones.
22: Sí, comían ratones.
23: Y ahí descubren que eran reptilianos porque alguien descubre cómo la persona disfrazada de humano de pronto se traga un ratón.
22: Y de hecho, mira, esto ve de qué año, por eso te preguntaba si era 90s o era 80s esta serie. Me dices que es 80s. ¿Te acuerdas que siempre hemos dicho aquí que todas esas películas, estas series, como que a veces nos están dando como que... Le llaman, según sé, primado negativo. ¿Qué es el primado negativo? Que a través de las películas, a través de las canciones, a través de las series, a través de alguna situación que pasa para que tú puedas ver, nos están preparando y, por decir de alguna manera, insertando el chip de que si lo vi en una película, eso podría pasar en la vida real. Le llaman primado negativo. ¿Quién nos dice a nosotros, con todas las cosas que están saliendo hoy día, que esta serie Invasión Extraterrestre, donde hablaba de reptilianos que comían ratones y todo esto, ¿quién nos dice hoy día que no desde los 80s ya estaban aplicando el llamado primado negativo y que con Sin esta duda. Serie nos estaban poniendo, esto podría pasar?
23: Totalmente, estoy totalmente de acuerdo. Y yo, ¿sabes? Estoy casi seguro, ¿sabes de dónde se le habrá surgido la idea al gobierno de, a través de películas o de este tipo de cosas, prepararnos para algunas cosas? Desde lo de Orson Welles, el programa de radio, ¿te acuerdas?
22: De la Guerra de los Mundos.
23: Exactamente, cuando, para los que no sepan, no creo que en los años 50, 1950, algo así, ¿no? En Estados Unidos una persona empezó a leer un libro donde había una presunta invasión extraterrestre. O sea, pero él dijo al principio, vamos a leer una parte de un libro donde una invasión extraterrestre. Y lo empieza a leer, lo empieza a narrar como si fuera una noticia. Y la gente que cuando sintonizó la radio no escuchó que era una narración de un libro, la gente, miles de personas salieron desalojando la ciudad porque él hablaba de que hay una invasión extraterrestre en estos momentos, están llegando, nos están invadiendo, están los aviones de la Fuerza Aérea, etcétera. Entonces, yo creo que a partir de ese fenómeno que en las escuelas, incluso en periodismo, a nosotros nos tocó cuando yo estudié, que nos pusieran como ejemplo, ¿no? De la manipulación de las masas que se puede hacer de manera directa o indirecta, ¿no? Yo creo que a partir de ese momento el gobierno habrá dicho, bueno, ya no por la radio, a través de películas, podemos de cierta manera preparar o darle a entender algo a la gente.
22: A través de cualquier medio que hiciera que el mensaje llegara a los seres humanos.
23: Exactamente, tal cual.
22: Yo creo también lo mismo. Entonces, ahora, luego del tiempo que ha pasado desde que salió Invasión Extraterrestre, y ya ven que ahora con las redes sociales todos dicen, eso, nos están dando eso porque algo grande viene. Bueno, se dice que en este 2026, con toda esta desclasificación de los archivos que han sacado, que eso no terminamos de platicarlo hace un ratito, que en esta, bueno, en la primera tanda que liberaron, ¿te acuerdas que se volvió muy viral una especie de ovni que parecía como una esfera de esas de Navidad que tienen forma y se movía de una manera así muy extraña? En esta segunda tanda que desclasificaron, se ve un objeto blanco que pareciera ser una... que le dicen el ángel caído o le dicen el Iron Man, porque resulta que está atravesando como si fuera un cometa, y de repente en el paso que se está moviendo se empieza a transformar y parece una silueta de una persona. Entonces por eso en redes sociales le están diciendo el Iron Man, porque se ve como cuando vuela Iron Man. Ajá. O el ángel caído, porque hay una parte donde cuando ya está transformado le toman screen a la pantalla y pareciera que es una persona la que está volando y atravesando a esas alturas, cosa que sabemos que por la lógica sería imposible. Entonces desclasifican esos archivos, pero no nos dicen esto es esto, esto y esto, esto es lo simple y sencillamente.
23: Espérate que hay una crisis mundial para que desvíen la atención
22: te digan.
23: Y ya te den más de la información.
22: Es correcto. Porque
23: aparentemente es el modus operandi de ellos.
22: Entonces, a lo que voy, ya nos están mostrando muchas cosas. Faltan muchísimas más. ¿Será verdad? ¿Será mentira? No lo sabemos. Pero el caso es de que, ¿quién quita? Regresando a lo de la serie, que desde ese entonces ya como que estaban poniendo la semillita en la mente de todos, ¿no?
23: Sí, no lo dudes.
22: Para algo grande que se dice que va a pasar este 2020.
23: Que ya estamos más cerca.
22: Dice, buenos días, Jorge. Hace una semana me peleé con mi vecino por mi perro. Y él más bien, su familia adora a la santa. ¿Me puede hacer daño a mí o a mi familia por eso?
23: Pues mira, adorándola o no adorándola, si son personas malas, te pueden hacer daño. Incluso una persona católica con la cual te peleaste, si le gusta perjudicar a las personas y quiere hacerte daño, pues va con un brujo.
22: Y no necesariamente que adore a nada.
23: Exactamente. Mucha gente, desgraciadamente, tiene el mal concepto de que adora a la santa. Ah, es una mala persona, pero no. Hay gente muy buena, muy positiva, que adora a la santa por bien, por situaciones positivas, ¿no? Para protegerse, para que la vea en el trabajo, en salud, etcétera. Entonces, esta persona, independientemente si venera o no a la santa, sí se podría desquitar contigo por el pleito que tuviste.
22: Claro. No necesariamente porque adora a la santa. Recordemos que el adorar a la santa es simple y sencillamente es una creencia muy personal y cada quien es muy libre de ejercer y creer en lo que quiera creer. Pero se tiene ese estigma, ¿no? De que porque ven la imagen de la santa, es una persona mala.
23: Exactamente.
22: Y a veces es todo lo contrario. Puedes tener imágenes de todos los santos que te puedas imaginar y es una persona que sí te hace daño, ¿me entiendes? Vámonos a un corte comercial. Regresamos, tenemos más mensajes, seguimos leyéndolos.
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22: Continuamos y dice por acá, buenos días Jorge, David, anónimo, bendecido inicio de semana. Hace 15 días llevaba un pasajero a Teabo a las 8 de la noche. Y al llegar donde se encuentran 3 pequeños osarios, donde hubo un accidente muy trágico, a unos 10 metros más adelante, vi a una muchacha con playera ancha, negra, unos pants negros que apenas, ¿qué dice? Pasó la rodilla. Tenis negros, la muchacha era piel blanca y el cabello pintado de azul, que al llegar junto a ella desapareció y el pasajero no vio nada. Solo yo le conté y me dijo que él no vio a nadie. O sea, la persona que estaba llevando a su pasaje vio a esta persona como la describe y vio que desapareció, y él como que para contarle al pasajero, oye, ¿viste esto, eso? Y el pasajero no vio nada.
0: Sí, sí conozco esos osarios, es la carretera Mérida-Chetumal, Teabo, creo que está al kilómetro 70. De hecho, ahí hay varios, por ser una carretera muy transitada, hay varios nichos, ¿no? De muchos accidentes trágicos que han ocurrido. No, pues no cabe duda que o pudo haber sido el alma en pena o espíritu de alguno de esos nichos que están ahí en su memoria, o de cualquier otra persona, ¿no? Porque así como dices, ¿no? Si de pronto desapareció, pues dudo mucho que sea una persona de carne y hueso ahí parada, así nada más y menos una mujer.
22: Dice, hola David, hola Jorge, un saludo para la sobrina, estamos aquí escuchándolos en vivo, ya les saludamos hace rato, creo que estaban ahí en la transmisión de YouTube. Buen día Jorge, saludos. ¿Se puede tener un troll aún si tengo 11 gatos y 7 perros? ¿No lo fastidian?, dice Aarón.
0: Pues mira, una de las preguntas más frecuentes que nos hacen allí en la tienda que tenemos del museo, donde vendemos un montón de duendes, es esa, si son compatibles o amistosos con las mascotas. No hay ningún problema, ¿eh? Puedes tener cualquier tipo de mascota, perros, gatos, cotorros, o sea, no pasa nada, porque recordemos que el objetivo, la función de los trolls es proteger a la familia o la casa o darte fortuna en cuanto a dinero, salud, etcétera, ¿no? Entonces, en este caso, si esos perros o gatos ya son parte de tu familia, son tus mascotas, evidentemente cuando llegue el troll, pues los va a proteger también, o no les va a hacer daño, porque a final de cuentas son parte de la familia.
22: Exacto. Oye, dice por acá también, buenos días David, Jorge. Anoche falleció mi tía política. Cabe señalar que sí estaba muy enferma. La cuestión o pregunta es, ¿qué días antes ella te decía que otra tía venía a verla? Venía a visitarla, pero esta tía que mencionaba ya tiene 5 años que falleció. ¿Es cierto que antes de fallecer se presentan estos encuentros con personas ya fallecidas? Yo te puedo decir por experiencia propia y familiar que sí. Yo, David, te lo puedo decir que sí, pero a ver, George.
0: Esto es real, y tal como dice David, yo también puedo decir que esto es algo real, porque lo viví en carne propia, ¿no? Cuando mi mamá falleció hace 13 años, pues ella estaba enferma, pero estaba, digamos, bien, estable, normal, ¿no? Ella murió intempestivamente de un infarto, pero desde una semana antes, más o menos, sí decía que veía a una de mis tías difuntas, que hablaba con ella, y sí nos sorprendió a todos en la familia, ¿no? Y no nos imaginamos que una semana después le iba a dar un infarto y iba a fallecer. Entonces, a lo largo de mi carrera en la investigación paranormal, he escuchado muchos relatos, muchos casos, he hecho también muchas investigaciones en donde es incontable la cantidad de casos, sobre todo por lo de enfermeras y doctores, que en los hospitales de pronto cuando van a ver a un paciente que ya está muy enfermo, uh-huh, en urgencias o en cualquier lugar, de pronto dice, oye, llama a mi tía que estaba aquí conmigo. No, señora, no, su visita no ha llegado porque ya es otro turno. No, sí, es que estaba aquí mi tía Sotanita, ¿no? Y cuando llega la familia, oye, dice esta señora que vino a verla a su tía Sotanita. No, sí, la tía Sotanita ya falleció hace mucho tiempo. Y a los pocos días fallece la persona.
22: Exacto. En el caso particular, igual una tía que falleció, tenía otra tía que ya había fallecido años atrás, y cuando ella estaba ya pues grave, digamos, cuando iban sus familiares a visitarla, decía, es que vino fulana de tal, o sea, diciendo el nombre de la otra tía que ya había fallecido, y vino a decirme que no sé qué, que no sé, como que si fuera una plática común y corriente que tengamos con otra persona en vida, pero realmente sí, mi tía veía a su hermana, que es mi otra tía que ya había fallecido, y después de eso, pues cuando le decían, ah, es que vino, no sé qué, pues ya, pues, como sabían que estaba grave, pues ya, como que todos se imaginaban de que iba a suceder lo que sí. No querías que sucediera, ¿verdad? Claro. Y era que ella pues trascendiera, y eso pasó. Entonces, por eso te digo que sí sucede. ¿Qué crees que sea eso, George? ¿Por qué crees que vienen estos familiares que ya partieron años antes? ¿Vienen por su familiar? ¿Vienen por el cariño que había? ¿Por la conexión que había en vida?
0: Yo creo que vienen como a prepararlos muy posiblemente, ¿no? Porque el aspecto católico, algunos sacerdotes han dicho que Dios manda a tus familiares para que poco a poco te vayas resignando a que ya no vas a ser parte de este uh-huh. mundo, ¿no? Bueno, hablando de la religión católica, pero hay gente, hay investigadores que dicen que esos espíritus de pronto perciben o algo o alguien les avisa que sus familiares ya van a fallecer y por eso de pronto se acercan. Hay otra versión que dice que la persona cuando ya le quedan días, pocos días de vida, como que abre una especie de tercer ojo, así como de niños, ya es que uh-huh. muchos niños tienen la facultad de ver fantasmas, pues ya cuando están a punto de fallecer se vuelve a abrir ese tercer ojo y pueden ver a personas
22: fallecidas. Las cosas que normalmente no vemos.
0: Exactamente.
22: Porque también eso sería un tema muy largo de platicar, pero se dice que todos ese tercer ojo que tenemos aquí, supuestamente no debería estar bloqueado. Que si pudiéramos tener esa capacidad, podríamos claro. ver cosas que a lo mejor los que están a punto de fallecer pueden ver realmente como eran.
0: Y te voy a decir una cosa, uno de los datos más impresionantes que me ha tocado escuchar, lástima que pues tuvo que ser anónimo, un doctor del Hospital Juárez, que es muy fanático del tema paranormal porque lo ha vivido, en una plática informal, digo, le pedí si me lo podía decir en una versión grabada, pues me dijo que no, lo entiendo por lo que voy a decir ahorita. Me decía, mira Jorge, yo trabajo en el Hospital Juárez de aquí de la ciudad de Mérida, he hecho una encuesta extraoficial solo porque soy muy afecto al tema paranormal. En un año me tocan a lo mínimo 100 casos de personas que fallecen en el hospital. ¿Por qué? Porque es un hospital muy grande y porque hay gente que llega enferma, desahuciada, etcétera. Y me dice, el 100% de los casos que yo personalmente he escuchado a los enfermos en cama, postrados, que me dicen, oiga doctor, está aquí mi familiar, está aquí mi mamá que ya falleció, uh-huh. etcétera. El 100% de los casos que he escuchado invariablemente se mueren a los pocos días.
22: Sí.
0: Y mis enfermeras, mis compañeras a las cuales les he preguntado, oye, ha pasado esto, cuando escuchan, es que el familiar dice que está viendo acá a su papá, va a morir, ya saben que no hay sí. nada que hacer. Pero es una información tan drástica y tan grave que pues imagínate un doctor del hospital que declare eso a cuadro, pues lo despiden, ¿no?
22: Claro.
0: Porque es un tema muy delicado.
22: No, y aparte Nunca se está preparado para el fallecimiento de algún ser querido, nunca. También otra versión podría ser de que muchas veces estos familiares que están a punto de fallecer puedan ver a su mamá, a sus hermanas y todo que ya fallecieron. Yo creo que igual podría ser como que para los que se van a quedar en vida, se queden tranquilos sabiendo que tu familiar va a estar acompañado de otros seres queridos, ¿me entiendes?
0: Tienes toda la razón, nunca lo había visto de esa forma.
22: Es que sí, podría ser, ¿no? Como que para dar tranquilidad, ya fallece, ya se fue con mamá, ya se fue con su hermana.
0: Es muy común, ¿verdad? Que se diga eso, ¿no? Haz de cuenta, si ya murió el papá hace muchos años y muere la mamá, ya se va a reunir con su esposo,
22: con su esposo, ya se va a ir con su hermana, ya.
0: Exacto.
22: Entonces, podría ser también, todo depende de
0: consuelo.
22: De la forma en que tú lo veas, pero bueno. De que sí pasa, sí pasa, Se los digo, tanto George por experiencia propia y por mi parte también les puedo decir que sí. A ver, vamos a escuchar esto.
1: Buenos días, don Jorge. Buenos días, David. Mire, no sé si esto ya lo hayan leído, porque se lo mandé un texto muy extendido. Mire, lo pasó este año que pasó del Día de Muertos. Mire, lo que pasa es que mis hijos en su casa lo viven con su mamá. Tiene una cámara, pero tiene bocina. Tiene la cámara y también bocina, porque por allá les hablaba su mamá. Entonces mis hijos dicen que, el mayor me dice que en la madrugada, porque ellos son de dormir tarde, que la madrugada como a las 2:30 de la mañana, escuchó que la bocina de la cámara empezó a sonar y la cámara se prendió los focos de movimiento, porque tiene igual el sensor de movimiento. Entonces vio que se prendió y empecé a escuchar la voz como de una mujer adulta mayor. Y él lo que dijo, pues me está vacilando mi hermanito. Y fue a ver a su hermanito en el otro cuarto. Venga, su hermanito está durmiendo. Y agarraron y le habló. Y dice él que le está hablando y todo. Y le mandó mensajes: mamá, debe estar asustando. Que yo estoy acá con la vecina. Dijo, o sea, estaba en la vecina talado. Le estaban haciendo sus uñas en la madrugada. Entonces mi hijo agarró y pues nos está vacilando mamá, dice, nos está asustando. Ahí está, y se apagó por un momento la cámara y después se volvió a acostar él. Y dice que se volvió a prender la luz y empezó a escuchar las voces de una mujer otra vez, pero dicen que no se entendía, solo se escuchaba murmullo de una mujer adulta, y las luces empezaron a parpadear y todo ello. Y él por miedo agarró y no salió ni nada en la terraza de su casa, y agarró y dejó, se acostó. Pues en la mañana de ese mismo día, en la mañanita, como a las 7, le dijo a su mamá: mamá, ¿por qué nos estás asustando? ¿Cómo que asustando? Dijo: sí, es que la bocina se activó del de la cámara, y se prendió los focos, y la cámara empezó a hablar, empezó a escucharse el murmullo de una mujer. Dijo: esa cámara tiene semanas que están desactivadas, están apagadas. Todo se va más, sí, dice. Pues agarraron, prendieron las cámaras y lo revisaron, y vieron que en esa hora asoma que solo hay estática y fallo, decía error, y a esa hora, porque dice ellos que se graba las cosas y todo lo demás, pero no salió nada. Entonces le dije a mi hijo: o sea, es una cosa, si vuelve a pasar eso, aunque tengas miedo, grábalo. Le digo: sí, papá, era la voz de una señora ya adulta, escucha, de una señora ya adulta, una viejita. Se escuchaba el murmullo, dice, pero no entendía las cosas, y el foco de la cámara parpadeaba, dice. Hermero, temero, 30, hasta amaneciendo primero de noviembre. Entonces, yo pensé y le dije: posiblemente sea tu difunta abuelita, pues abuelita el mero 4 de noviembre cumpleaños, y ya tiene 4 años que haber fallecido la señora. Ese es mi relato. Saludos. Saludos, Jorge.
22: Muchas gracias por compartirlo. Y pues, obviamente, la fecha es muy importante que nos la comentara, ¿no, George?
0: Pues mira, ya sonaba interesante desde que decía que escuchaba una voz.
22: Ajá.
0: En las bocinas.
22: Uh-huh.
0: Y luego cuando dice
22: y las
0: que están
22: luces.
0: Y las luces. Y luego resulta que están apagadas, más interesante. Y claro, además que pasó el 1 de noviembre, pues imagínate, ¿no? Vaya,
22: exacto,
0: vaya situación. Y esto es algo característico de algunos espíritus o almas en pena, que tienen la energía suficiente para, como de pronto, así como de pronto han habido casos donde prenden y apagan una televisión, suben o bajan el volumen a una radio, pues también en todo caso pueden activar una cámara y pueden escucharse las voces.
22: Es correcto. Dice por acá: buen día, soy Martín Crespo, el paramédico. Saludos. Saludos, Martín.
0: Saludos hasta Telchac, Pueblo.
22: Saludotes. Vámonos un corte y regresamos ya para cerrar el programa. Tenemos más mensajes hasta donde nos alcance el tiempo. Volvemos.
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22: Oigan, ya casi nos vamos y por acá nos comentan... Estoy tratando de reenviarte el video, don George, para que lo tengas. Pero no sé por qué no lo puedo reenviar. A ver... Es que la semana pasada, creo también podría ser de esto de que nos estaban diciendo que había pasado. Es que una persona nos había estado enviando unos videos que grabó en el taller donde trabaja. Y dice, tuve que salir de mi trabajo, no podré escucharlos, gracias. Y nos dice, ¿pudieron revisar los videos que les mandé? Salí un momento a ver un servicio, pero les dejé los videos. Ya no pude escuchar los comentarios. Que si no me equivoco, con eso cerramos la semana pasada.
0: Exactamente, es el que nos andaban preguntando.
22: Es la persona que nos dice primero, que nos mandó primero un video donde estaba solo como en una bodega o algo así. De mi trabajo y se empezaron a escuchar ruidos muy extraños. La neta los pusimos y sí se escuchaban hasta como que susurros o como que gruñidos, ¿no? Uh-huh. A ver, mira, este es uno que nos mandó. Escuchen.

0: Y ese está solo en la bodega. Y él está grabando hacia el piso, hacia el techo. Ese es uno. Luego nos mandó otro.
1: Mira, no sé si te he comentado. Acá antes era una bodega para nosotros. Ahorita pues ya se volvió a bodega de Don Carlos. Esta es una casa. Está en la casa de enfrente. Pero aquí murió una señora en esta casa. De hecho ya repararon el techo y todo ese desmadre. Pero aquí siempre me han espantado. Siempre he escuchado cosas. Siempre han habido ruidos todo el tiempo. Esto ha sido todo el tiempo acá. Entonces,
0: tiraron como que una especie de...
1: ¿Hola?
0: ¿Escuchaste cómo sonó? Que tiraron algo. Ajá, sí, cuando
2: justo cuando dice que me tiran pues, cosas.
1: No, bueno, está el reflejo. Ajá. Y estoy solo.
0: Está solo.
1: Y creo que golpearon algo.
0: Sí. ¿Lo escuchamos?
1: Creo que golpearon algo. Ahorita te voy a mostrar el baño donde murió la señora. Porque se cayó. Era una señora como de 80 años, algo así. Se cayó y se murió en el baño.
0: Bueno, ese fue el segundo. Y el tercero que nos mandó, que nos dejó sorprendidos, fue el donde el control remoto de la tele que está ahí se empieza a mover solito. Y está sentado el control.
1: Estoy viendo la tele, una película. Y en realidad estoy solo ahorita. Y yo no sé por qué el control se mueve solo.
0: Se está moviendo solo el control.
1: No seas mamón.
0: Y lo tiene grabado en video. George, ¿qué le puedes decir a esta persona? ¿Qué? ¿Sabes qué? No sé por qué no lo puedo reenviar, pero los voy a descargar y te los voy a mandar.
2: ¿Qué le puedo decir al señor? Que a lo mejor el fantasma quería cambiar la tele.
0: Quería poner Netflix. Ándale. El fantasma. Oye, está impresionante esto, ¿no? Está
2: impresionante porque no solamente lo relate y de pronto se escucha el ruido de que se cae algo, sino que se ve aquí en este video de manera contundente cómo el control está levantado, o sea, completamente, o sea, no hay forma de que sea algún truco, ¿no? Y ahí... Lo bueno que ahí da la explicación, ¿no? Ahí se murió una viejita en el baño y pues a lo mejor fue a su espíritu, alma en pena, ¿no?
0: Oye, pero lo curioso es de que cuando... Ahí está, mira, te voy a mandar los... Le estoy mandando los tres videos a George para que los tenga porque la semana pasada que se los reenviamos, pero como está en 24 horas, se le borraron los mensajes a don Jorge, pero este video del control remoto, la neta, está... Está fuerte, ¿no?
2: Ya me llegaron, sí, definitivamente, ¿no? Para los que de pronto dicen, no, es que no hay pruebas de que de un fantasma o algo. Esto está más que contundente. Yo creo que cualquier escéptico que lo vea no puede decir, ah, no, es que es un truco, es un montaje, es IA o algo así por el estilo, ¿no? Entonces, pues son situaciones que de pronto pasan y qué bueno que él se dio cuenta, ¿eh? Porque si él en ese momento estuviera concentrado viendo la tele o no se fijara en otras cosas, a lo mejor se levanta el control, se mueve y él ni cuenta se da o no lo logra grabar.
0: Exacto. Bueno, la verdad
2: es en Mérida, ¿no? No ha dicho de dónde es, ¿no?
0: Dice, pues es de acá, de Mérida, quiero entender. A ver, ojalá nos estés escuchando, porque la vez que nos mandó los videos, que tuvo que salir y quería el número de Jorge
2: Si no me equivoco, creo que el mismo lunes me mandó él un mensaje, pero si me puedes mandar otro mensaje, me gustaría, de ser posible, hacer una investigación en ese lugar. Digo, siempre y cuando el dueño lo autorice, ¿no? Pero si me puedes mandar un mensaje hoy, al ratito ya lo que llega a la oficina, checo tu mensaje y nos ponemos de acuerdo.
0: Exacto. Dice, ¿pudieron revisar los videos? Bueno, pues ya se los mandamos a don George. Y la neta, la semana pasada, creo fue con este tema.
2: Con ese cerramos. Sí, y como decía que se estaba yendo y no iba a escuchar la transmisión.
0: Ajá.
2: Por eso dijimos, ojalá empezando el programa de la próxima semana podamos hablar con él.
0: Entonces, la verdad, eso de los gruñidos, la neta, sí se escucha feo. Pero el que nos dejó más sorprendidos es el del control remoto. Que él está grabando y dice, no seas mam. Porque lo tiene grabado, no es que él lo esté inventando. O okay. Que, ahí está, mira, sí nos está escuchando en este momento.
2: Excelente.
0: A ver, sí me contacto con ustedes. Oye, esto pasa aquí en Mérida, ¿en qué rumbo? Es lo que quiere saber don George, ¿en qué rumbo? ¿En qué rumbo está esta bodega donde se ve el control moviéndose y todo? En el centro.
2: Ah, mira.
0: Por eso se ve como que una casa antigua, ¿viste?
2: Sí, sí, sí, pero que me contacte y vemos a ver qué podemos hacer.
0: Oye, que tu número es
2: 9991-851703. Mándame un WhatsApp allá para que platiquemos y pues, con mucho gusto.
0: Y ya no nos alcanza el tiempo, George. Ahora sí que estamos cerrando de nueva cuenta con este mensaje. Dice en el centro de Mérida, el jueves voy al museo. De hecho, tengo tu número, Jorge. Ah, que el jueves va a ir al museo. Ah, estaría excelente.
2: Ponte en contacto conmigo y con mucho gusto lo platicamos bien en persona el jueves.
0: Exacto. Y ya tiene George los videos que nos mandaste acá por WhatsApp.
2: Exacto.
0: La verdad está impresionante, ¿eh? Está impresionante. Y sobre todo que nos digas de que una señora falleció ahí. Dice, de hecho tengo varios videos, pues que te los lleves el jueves, ¿va?
2: Perfecto.
0: Incluso si lo puedes entrevistar para que lo platique,
2: ¿verdad? Exactamente, esa es la idea, ¿no? Si va a ir personalmente el jueves, pues con mucho gusto ahí lo entrevistamos para que nos dé los detalles.
0: Exacto, para que se pueda, y para que pueda conocer la gente los videos, para que pueda conocer la gente los videos. Mi George, ya se nos acabó el tiempo, muchas gracias.
2: Así es, recuerden que el Museo Paranormal abre todos los días, el restaurante El Más Allá de jueves a domingo, y mañana martes es día de podcast, historias para no dormir, homenaje a Juan Ramón Sáenz. Esta semana, el viernes, cumple 15 años de que ya no está con nosotros y estaremos hablando de todos estos detalles mañana martes, 8 de la noche, en mi canal de YouTube, Jorge Moreno Misterios.
0: Perfectísimo, gracias. Mañana tenemos martes de espectáculos. Quédense en la Comadre 98.5. Esto fue Panadería Espectacular el día de hoy.
2: Sobrevolando desde Mérida.
0: Gracias. Sobrevolando desde Mérida. Hasta gracias. Aquí mi reporte. Vamos contigo, Lalo. Cerramos transmisión.

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1: 11:58.
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Mi gente de la comadre, muy buenas tardes, son las 12 del mediodía ya con 17 minutos, espero que hayan tenido una mañana maravillosa, que les esté yendo muy bien en la chamba, como siempre, es un gustazo saludarles por acá, ya lo saben, yo soy su amiga La Muñe y hoy me quedo con ustedes de aquí hasta las 3 de la tarde, ¿ok? Estaremos disfrutando lo mejor de la música grupera y tropical y ya sabes que aquí con tu servilleta siempre hay espacio para tus temas favoritos, así que si tienes alguna propuesta musical, alguna canción que te gustaría que sea parte de esta programación, bueno, pues con toda la confianza del mundo me lo puedes hacer saber a través del WhatsApp de cabina 9992 39 95 26. Que sea un maravilloso y bendecido inicio de semana para todos, que nos vaya muy bien. Híjole, ahora sí que este calorón de repente nos hace sentir un poco difícil este inicio de semana porque uno quiere seguir descansando en la fresquedad de su hamaca, ¿verdad? A gusto en su hogar, pero bueno, nos toca salir a sacar la chamba, salir a sacar los pendientes, pero todo es un poquito más ameno con buena música y justo para eso te estaré acompañando el día de hoy. ¿Va que va? Entonces, bueno, pues ya dicho lo dicho, vámonos con buena música. Híjole, ¿con qué podremos empezar? Yo quiero que vayamos, mira, con algo de que nos ponga a bailotear, que nos haga sacudir la pereza, sacudir la mala vibra, la flojera y así tener un muy buen inicio de semana. Por acá tengo un tema de Luis Casanova. ¿Qué te parece? Me parece muy buena opción, así que vamos a disfrutar ese gran clásico de clásicos que se titula La Gallina Vieja para seguir sintiendo que es fin de semana. Porque a veces, ay, uno quisiera que el fin de semana dure más días, ¿verdad? Pero bueno, esto nos tocó, así que vamos a disfrutar este bonito tema. Te recuerdo que estás en La Comadre que sí la mueve y aquí hoy la vamos a gozar.

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7: Comadre y compadre, vamos a continuar con más música a través de tu frecuencia favorita. Son las 2 de la tarde con 31 minutos y para iniciar este bloque musical nos vamos a ir con algo de Los Chicos Malos y esto se titula El Beso.

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2: Hola, ¿qué tal? Muy buena tarde. Qué placer enorme que nos estén acompañando este lunes, inicio de semana, 25 de mayo. Ya estamos más para allá que para acá. O sea, ya estamos en la recta final de mayo. Bueno, creo que ya lo pudieron notar que el calorcito ha ido menguando un poco con las lluvias. Ojo, no quiere decir que se haya ido, en ciertos momentos hasta bastante calor. Y se lo dice a alguien que está en la calle todo el día. Así que empezamos a entrar a otra etapa en donde nosotros en el programa le llamamos como una transición de tipo de reporte a tipo de reporte, ¿no? Porque pues en épocas de calor está muy focalizado en baja presión de agua, en temas relacionados con el calor, que se sobrecalienta. Pues se sobrecalienta el teléfono de uno, imagínense los electrodomésticos o los transformadores. Y luego vamos a empezar a emigrar y, ojo, quiero decirlo con todo respeto, no es ser ave de mal agüero, no es adelantar algo que vaya a venir. Más que nada es viendo el comportamiento de años anteriores. Bueno, usted ya lo sabe, Yucatán Habla Claro ya tiene bastantes años, más de 18 años al aire. Ya no sabemos más o menos qué viene a partir de esta fecha. Junio empiezan las lluvias y que vienen con lluvias. Temas relacionados con baches, temas relacionados con podas de árboles, energía eléctrica, entre otros más. Así que vamos a estar muy pendientes. Vámonos con la primera llamada de la tarde del día de hoy. Buena tarde, ¿con quién tengo el gusto?
3: Muy buenas tardes, licenciado.
2: Mi estimado, ¿cómo estamos? Qué gusto saludarte.
3: Aquí con una próxima lluvia que está a punto de caer.
2: Justo lo que estamos platicando.
3: Buena y... Sí.
2: Viene fuerte, entonces.
3: No, no he hecho nada de lo que le reporté desde el año pasado.
2: Oye, mi estimado, y justo, qué bueno que estás tocando este tema, porque no sé si te acuerdas en las llamadas anteriores, en las llamadas pasadas, que platicábamos de que es necesario, es urgente que vayan a hacer el desasolve de las alcantarillas, que chequen el tema de lo de la calle, estamos en tiempo antes de que comiencen las lluvias, y luego... Pues comenzaron las lluvias el fin de semana pasado. Ahí me avisas que se está preparando Chuck para nuevamente rocearnos. O sea, que nuevamente ya nos alcanzó otra vez este asunto, ¿verdad?
3: Así es. Lo de la, aquí de la desasolve de la alcantarilla de la calle 7, Los Reyes, nada, licenciado. Anoche llovió una señora lluvia, ahí está. Ahí está el agua un poquito, ya pero sabía que del agua. Sí.
2: Justo porque hace falta el desasolve, ¿verdad?
3: Exactamente, y eso es esa alcantarilla, pues, ya desde el año pasado, Lee.
2: Sí, yo me acuerdo.
3: Pavimentaron acá y sellaron con el pavimento, no sé por qué la sellaron.
2: Sí, me acuerdo cuando nos llamaste para decirnos que tu chamba el año pasado se centró unos cuantos días en prácticamente no atender el negocio, sino sacar todo el agua que entró al negocio.
3: Exactamente.
2: Sí, me acuerdo.
3: Lodo, agua, todo.
2: Sí, cómo no, claro que me acuerdo. Sí, luego el problemón allá que se fue armando para ustedes, todo porque la alcantarilla no estaba funcionando, no está funcionando como debe de ser. Le hace falta ya su manita de gato, su atención integral, y pues esto todavía no ha ocurrido.
3: Nada, nada, licenciado. De esto y de la repavimentación que solicité hasta ahorita, nada, no se ha visto ninguno de esas dos cosas.
2: Qué lamentable.
3: Tengo otras cosas para reportarle, pero ya veo cuando saco un tiempecito para anotarlo, pero no, sí sabe, no me ha tocado la suerte de que vengan a hacerlo.
2: Pues es que, vamos, no debe de ser suerte como tal, debe de ser allá una atención, pues, para este tema, porque verdaderamente que pues es una, no es como que ustedes puedan ir y hacer el desazón. O sea, sí se podría, claro, pero pues obviamente no es como que la chamba de uno, ¿verdad?
3: Exactamente, sí.
2: Correcto, mi estimado, nada más nos queda pendiente, es calle 7 por
3: 30 y 32, Colonia Los Reyes.
2: Colonia Los Reyes, y es un asunto que ya llevamos arrastrando, no de un día, no de dos días, ya llevamos arrastrando desde hace poco más de un año.
3: Exactamente, ya casi va para el año.
2: Sí, ya, vamos a llevarle su pastelito.
3: Y otra cosa, Lick, el tema del agua. Antes de ir a López Mateo se iba a partir de las 10, 11 de la noche. Ahorita desde las 7 te dan un tiempecito de 1, 2 horas, 9, 10 de la mañana y ya se fue el agua.
2: Guay, no me digas.
3: Y regresa hasta el 8, 9, 10 de la noche, regresa un ratito y se vuelve ahí el agua.
2: Guay.
3: Y no hay presión, no hay nada.
2: Y es de lo más lamentable eso, porque quiero entender que ustedes tienen tinaco, pero pues si allá son una familia de varias personas, pues desafortunadamente esto luego les va a traer un problema, porque se consume rápido el agua y vamos, va a ser un show para todos, ¿verdad?
3: Exactamente, Lick.
2: Claro, sí, hombre. Pero es igual en la misma zona, ¿verdad, mi estimado? La misma dirección.
3: Sí, más o menos de la colonia López Mateo, de toda la colonia, porque todos los vecinos a veces van conmigo allá, porque como saben de que soy un poquito así, de que me dedico a las luminarias, a ver de detalles que tiene la colonia.
2: ¿No? Y haces bien, o sea, haces bien el hecho de estar pendiente, porque eso luego nos va a ayudar mucho a todos, no quiero decir acá al programa únicamente, sino que a todos nos va a ayudar a que las cosas vayan mejorando de alguna u otra manera.
3: Exactamente, licenciado, y como sé que usted cuento con su apoyo de usted y de la semana le doy gracias y muchas cosas han salido bien, solo esa que no, ya tiene ratito que no más nada.
2: Pues esperemos que las cosas vayan caminando de una mejor manera y cuenta con que podamos seguir empujando esto para que tengamos una atención pronta, ¿eh?

0: Al contrario, licenciado, un abrazo a la distancia y muchas bendiciones para usted y su familia primero, y bendiciones para usted y su equipo de trabajo. Me dio mucho gusto platicar con usted y de antemano un abrazo a la distancia.
1: Claro que sí, muchas gracias, mi estimado, abrazos.
0: Claro, igualmente, bendiciones para ustedes.
1: Bendiciones, Ahí tenemos la voz de mi estimado que, como siempre, está muy pendiente del programa y sobre todo para compartirnos estas situaciones que están pasando por las zonas. Así que gracias a don Gualberto, que siempre está pendiente. Le quiero mandar saludos a Dianita Soto. Diana, gracias por saludarnos. Te mando un gran abrazo, mi estimada Dianita, y al igual que a Uriel Geohadad, que nos están viendo por acá. Gracias por estar con nosotros. Bueno, conforme nos vayan llegando los mensajes y reportes ciudadanos, pues cuente con que esto lo estamos facilitando a quien haya que notificar. Fíjese que lo que requerimos, lo que necesitamos, para la construcción de un reporte ciudadano, el nombre de la persona que reporta, la denuncia de la manera más detallada posible, un número telefónico y la dirección. Estos datos, esta información nos permitirá ir elaborando, construyendo o dándoles pues todo el banco de información que requiere o que necesita la autoridad en cuestión para que atienda este llamado ciudadano. Así que pues vamos a estar haciendo llegar este desperfecto, esta problemática, y por favor manténganos al tanto con todo esto para que lo vayamos citando, compartiendo y diciendo por acá en el programa Yucatán Habla Claro. Quedamos pendientes para sus reportes, y de hecho, pues, oiga, le quiero decir que estamos en el Facebook de Yucatán Habla Claro. O sea, usted nos ve por la tele, nos escucha por la radio y nos acompaña por las redes sociales, pero estamos en el Facebook, en donde nos permite interactuar directamente. Usted, nosotros, nos manda el reporte, nosotros le leemos, nosotros lo compartimos, de alguna manera haciendo esta retroalimentación y en una dinámica en donde pues no nos quedamos de brazos cruzados y hacemos lo mejor que podemos para que esto vaya caminando de una mejor manera. Helados Gemima dice: muchos saludos desde aquí en el fraccionamiento La Guadalupana, bendiciones, usted siempre con un gran buen humor en el trabajo. Pues cómo no, tener este gusto por el trabajo, si es algo que nos apasiona, es algo que nos gusta y es algo que nos complementa. La verdad es que siempre lo hemos dicho por acá, y no hay un secreto en el programa. Acá nos gusta, porque quiero decir, usar como tal el adjetivo que nos gusta, el verbo que nos gusta, perdón, al referirnos a esto, porque nos gusta que atendamos a la gente como nos gustaría que nos atiendan. No hay mayor secreto, eso es la única realidad. Es como cuando vas a una tiendita, a un negocio, a una dependencia o a algún lugar, y si está ya el tipo con su carota, obviamente que pues haz tu trámite y jalachón, vámonos. Pero digo, no es como que quieras volver, pero tal vez un trámite o una situación complicada lo hace uno más ameno, el trato, la cordialidad, y eso esperamos que nunca se pierda, al menos de parte de Yucatán Habla Claro y Grupo CIPSE. Siempre vamos a estar empujando para que esto sea primero. Vamos, porque al final vivimos en la misma ciudad, vivimos en el mismo estado, eventualmente nos vamos a topar. Y qué feo que luego digan: ah, este gallo es el que me trató mal, este es el que me trató feo. No, mejor tratar a todas las personas, obviamente siempre diciéndoles la verdad, anteponiendo la verdad, anteponiendo la realidad de las cosas, no creando falsas ilusiones. Acá le vamos a decir, si se puede, adelante, si no se puede, y ese asunto de usted también se lo vamos a decir, porque de eso se trata, no vender humo, decir la verdad tal cual como es y como vaya. Y bueno, obviamente también decírselo con mucha sensibilidad, pues, porque tampoco se trata de solamente decirle: ah, es que nosotros ya cumplimos con decirle la verdad. No, hay que decirlo de una manera pues sensible, ¿no? Empática, para que la persona que está al otro lado del teléfono, la otra persona que nos escribió, que nos confió su comentario, que nos confió su situación, siente ese respaldo que siempre han tenido de parte del Grupo CIPSE y siempre lo van a tener. Así que ahí quedamos por acá. Le mando un gran abrazote al buen Apu Macías.

días. Gracias, mi estimado Apu. Abrazotes a la distancia, mi estimado. Gusto saludarte, gusto verte. Y pues, repito, acá este programa está por y para ustedes. Mándenos un mensajito al 9999-241091. WhatsApp. Mensaje de texto o llamada directamente al estudio 9997-385704. Y por supuesto, las redes sociales están disponibles para usted. En el de Yucatán Habla Claro. Ahora es una pausa comercial, la primera de la tarde. Estamos en vivo en Yucatán Habla Claro.

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16: Ya llovió anoche, por eso ganaron los Leones. Saludos para los amos del deporte. Linda tarde. Sí, hombre, ganaron los Leones y la verdad es que viene un sinodal bastante complicado ya que comienza la serie. Se va a poner buena, eso sí, siempre el equipo con el que se van a enfrentar pues es un equipo complicado, pero pues bueno, esperemos que todo salga bien y de lo mejor de los deseos para los buenos Leones. Y levanten esa racha que traían. Y también saludo a los que de Pumas y de Cruz Azul, que también ayer se mandaron una final más. Ganaron los Cruz Azulinos. Abrazos a todos y cada uno de ellos. Y pues ya veremos qué dirán el análisis, pues, de los resultados, el señor Deporte Ibáez, el doctor, el maestro Andrés Novelo Mena, a ver qué reconstrucción de los hechos nos dicen de que fue ese juego, y también el de los Leones de Yucatán, el partido. Le quiero mandar saludos a Montserrat Argáez, que nos está viendo, gracias Monse por acompañarnos, a Juan Pech, a Elados Gemima y a Gaspar Cabuich Borges, que están con nosotros siguiéndonos en esta tarde. Así que gracias por tener con nosotros un ratito. Estamos pendientes. Vámonos con más y le invito a que si tuviera algo que decirnos, no lo haga llegar. Acá, de verdad, lo importante es no quedarnos con el reporte en mano, no quedarnos de brazos cruzados, porque cuando eso pasa, empiezas a condescender, empiezas a permitir, dejas de levantar la voz, y nosotros somos fieles creyentes de que la participación ciudadana hace maravillas, que la participación ciudadana es la mejor herramienta de todos y cada uno de nosotros para que nuestra voz, nuestros comentarios y los asuntos que estén pasando en nuestro entorno, nosotros podemos ser piezas claves para que las cosas se solucionen. Así que le digo en serio, no se quede sin levantar la voz, no deje de levantar la voz, y Yucatán Habla Claro, y en especial Grupo CIPSE, como lo ha hecho eso, en esos más de 60 años que está pendiente de todos y cada uno de ustedes, bueno, abren estos canales de comunicación, abren esos micrófonos, abren esos los mensajes de texto para que, pues usted, si tuviera algo que decir, no lo haga llegar. Así que nos vamos con más asuntos que nos llegan, pero si me permite ahondar un poquito con lo que veníamos diciendo hace unos instantes en el bloque 1, referente a la cuestión de la temporada, que ahora ya nos anunciaron que vienen lluvias. Por favor, no, ojo, sin dejar a un lado la chamba y responsabilidad de cada quien, porque vamos, como autoridades, cada uno sabe, servicios públicos, ayuntamiento, JAPAI, CFE, que digo, son los más comunes en estos días, pues también que lo tomen en consideración, ¿verdad? Ellos ya saben su chamba, pero nosotros como ciudadanos también vamos a ir enumerándole qué es lo que hay que hacer, a dónde tenemos que recurrir y cómo lo tenemos que hacer. Y vámonos por partes. Hace un ratito mi estimado don Gualberto nos llamó de los Reyes para compartir lo que vienen arrastrando ya casi desde hace un año. ¿Qué están pasando? ¿Qué están arrastrando? Un asunto relacionado con la falta de limpieza de las alcantarillas. Un tema, un problema, un asunto que, bueno, en temporadas secas, que estamos ya en la recta final terminando el chichito, no se siente tanto, no hay tanto asunto. Pero ahora cuando, ¿por qué? Porque pues no hay algo que vaya a hacer que rebose la alcantarilla. Pero ahora en días de lluvia, que está comenzando, que está por comenzar, o ya comenzó, una lluvia fuerte, una lluvia intensa, ayer llovió constante, pero como tal no es una lluvia intensa, fue constante, sí, empezó a llover desde, que será 8 de la noche, allá en su humilde casa, un servidor, hasta, híjole, yo me dormí y seguía lloviendo, así que vamos a calcularle después de las 12 de la noche, y seguía lloviendo. Por eso, le digo, era constante, pero en esos casos normalmente no se encharcan las calles. A diferencia de que cuando llueve muy intenso, en un lapso muy corto de tiempo, allá es cuando las calles quedan bastante encharcadas porque las alcantarillas colapsan o están poco a poco filtrándose al manto freático. Y vamos a empezar a diferenciar y a recordarle la diferenciación de cuándo va para, cuándo hay que llamar a servicios públicos o al ayuntamiento para decirles, oye, urge el desasolve del pozo o de la rejilla pluvial, o cuándo solamente hay que esperar 3 horas. Bueno, en el primer caso, cuando una alcantarilla está sana, está limpia, está desasolvada, y hubo una lluvia intensa, en un corto lapso de tiempo que no le permite drenar o filtrar al manto freático, tarda hasta un máximo de 3 horas en que se vaya todo el agua, en que la calle quede, no quiero decir seca, pero quede sin agua. 3 horas. si están las condiciones adecuadas. Si pasan 6, si pasan 8, si pasan 10, si al otro día todavía hay charquito, aguas, allá sí hay problema. Y allá sí urge una atención de parte de servicios públicos que... Primero que nada sería el desasolve, ¿no? El desasolve, que es la limpieza. En el segundo caso, pues también atender las causas. Muchas veces, al no filtrarse en el manto freático, pues se queda encharcado. Y mientras hace la absorción, y además si es vialidad principal, y si además... ¿Qué pasa? Y cuando es igual una altura bastante elevada, pues termina mandando pues para llevarse el agua, ¿no? Pipas para llevarse el agua. Y le hablo de esos casos y eso que todavía no estamos comenzando, no sé cómo venga la temporada, porque también en cuanto al clima es una moneda al aire, no sabemos qué vaya a pasar. Bien decimos siempre, nos preparamos para lo peor esperando lo mejor. Ojalá que no pase nada mayor, ojalá que no tengamos algún problema, ojalá que no tengamos ningún asunto, pero también hay que prepararnos y también hay que ser conscientes. También en estos casos, porque tampoco se trata de decirle al ayuntamiento o al gobierno o estatal o federal, oigan, es que ustedes no han cumplido. Sí, pero tú, ciudadano, ya cumpliste, ya hiciste de tu parte. No estás tirando basura a la calle, no estás, estás recogiendo las hojas que caen de tu árbol a la calle, estás limpiando tu banqueta, estás barriendo la calle que te corresponde, estás evitando ser tú el factor determinante, el problema, para que luego esa alcantarilla no sea problema de los demás. Pregúntate esto, y no queremos que nos respondas como tal. Porque también, si uno se quema, pues ¿para qué? ¿Verdad? Ahí lo andan exhibiendo. No nos respondas. Nada más, contéstate a ti mismo si tú estás siendo factor determinante para que la calle esté limpia o la calle esté sucia. Y uno muchas veces se va a justificar diciendo, es que el ayuntamiento tiene que venir a limpiar, es que CFE tiene que venir a cortar los árboles. No, tranquilo, tranquilo por allá. La responsabilidad de ellos es para determinadas cosas, es decir, ayuntamiento sí tiene la responsabilidad de limpiar calles, sí, pero avenidas principales, sitios y zonas como el centro histórico, allá sí, de a ley, es chamba de ellos. Paseo de Montejo, o sea, es chamba de ellos. Unidades deportivas, CFE, sí, es chamba de CFE realizar la atención a árboles que ya topan con cablería, pero no los árboles que todavía están creciendo y próximos a topar. Eso no es chamba de ellos, eso es chamba del dueño, es chamba del responsable de ese arbolito. Lo mismo digo en la cuestión de la calle, la chamba de la limpieza en mi calle, mi casa, mi banqueta es mía, yo tengo que limpiar, si quieres cada segundo o tercer día, pero tú lo tienes que hacer. Lo mismo con el mantenimiento de sus árboles, tenemos que darle nosotros el mantenimiento a nuestros árboles. Ya cuando topa con CFE, obviamente pues que allá hay un llamado de atención y CFE lo interviene, pero ¿a qué costo? Ya dejaste sin luz a toda la calle, ya dejaste daños y afectaciones en tus electrodomésticos o la limpieza de la calle, dirán, ¿no tienen consecuencias? Claro que las tiene. ¿Dónde cree que se va toda la basura? Pues a la alcantarilla más cercana. Y luego nos estamos preguntando, es que no se va el agua a la alcantarilla, pues nosotros fuimos los responsables, no chapeamos nuestra malecita y todo se va para allá, no limpiamos la calle y toda la tierra se va allá y se arma composta y ahí salen plantas, no quitamos las bolsas de frituras y ahí todo se va allá. O sea, todo tiene causa-consecuencia. No seamos la consecuencia negativa. Nos vamos a la pausa comercial de la media. Siga con nosotros, estamos en vivo en Yucatán. Habla claro.
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16: Y nos vamos con la siguiente llamada. Buena tarde, ¿con quién tengo el gusto? Buena tarde. Hola, hola, buena tarde. ¿Con quién tengo el gusto?
35: Bueno,
16: ¿me escucha? Bueno, ¿me escucha?
35: Sí, buenas tardes.
16: Buenas tardes. ¿Cuál es su nombre?
35: Daniel Uribia.
16: Ah, ¿cómo estás, Daniel? ¿Cómo te trata la tarde? Ya me avisaste que va a caer la lluvia.
35: El mismo problema.
16: ¿Había la lluvia nada, entonces?
35: Nada. De los bodoques.
16: Los bodoques. Cuéntame, ¿cómo va la situación?
35: No hay historia.
16: A ver, para los que nos han escuchado por primera vez, descríbenos un poquito el problema, si eres tan amable.
35: Pues los bodoques son 4 o 5 que hay en la calle, más los grandes que están llegando a una zona comercial. Pues ya están de lado a lado, más grandes y esos huecos, digamos.
16: Híjole, o sea, ya hay hueco como tal.
35: Ya, porque ya pasó mucho tiempo y nada, y pues se va agrandando.
16: Híjole, entonces ya es doble riesgo. Estamos hablando de un tope y estamos hablando también de huecos que hay en la calle.
35: Hay, en vez de los bloques grandes, hay dos más, o tres más. Del mismo lado, pegado a la escapa.
16: ¿Ah, sí?
35: Sí, están tres o dos o tres. Están pegadas al carro.
16: No, es un asunto eso, ¿eh?
35: Ya tiene años que yo te digo, no hay respuesta, ¿no?
16: Ah, caray. Y lamentablemente esto, luego me has comentado que es el paso, es el flujo de mucha gente que por allá transita, ¿no?
35: Sí, empezamos con discapacidad, camiones, coches, empezamos con silla de ruedas.
16: Ya. O sea, silla de ruedas de plano es una odisea lograr atravesarlo, ¿no?
35: Sí, pues para que yo llevara los huesos, tengo que rodear toda la... que los días lo bloqueé porque esto pueda pasar. Para ir a la plaza hay que rodear los bloques de andote para que no pase nada.
16: Sí, claro, un problema.
35: Sí.
16: A ver, no seas malito, ¿me apoyas con la dirección si eres tan amable?
35: Claro que sí, calle 65.
16: ¿Sí?
35: Por 2 y 4.
16: ¿Sí?
35: Coche Sarmiento.
16: Muy bien.
35: Llegando a la plaza comercial, ya está de cuadra.
16: Mande.
35: No, aquí hombre, es gol.
16: Sí, hombre. Sí, hombre. Pues entonces ya tengo acá el dato. Porfa, mi estimado, ya lo sabes que en este programa pues siempre tratamos de empujar para que las cosas vayan caminando de una mejor manera.
35: Este ya mucho tiempo que está importando.
16: ¿No? Yo sé que sí.
35: En la institución.
16: Yo sé que sí, la verdad te agradecemos enormemente las atenciones que has tenido para con nosotros, el estar informándonos, el estar empujando esto, y esperemos que la respuesta pronto llegue, porque verdaderamente que no es complicado. Me acuerdo que tú nos has dicho que tienes un pariente, una familiar, que no la puedes llevar a pasear justamente por eso.
35: Sí, mi mamá. Sí.
16: ¿A tu mamá? Ah, pues a tu mamá no la puedes sacar justo por eso, ¿verdad?
35: Sí, me da mucho trabajo llevarla al súper porque los bloques no están así muy buenos, que digan.
16: Está muy alto, ¿verdad?
35: Está muy alto, sí.
16: Muy bien. Pues entonces, así le hacemos, mi estimado.
35: Los de la avenida, ¿no? ¿Has visto, verdad? Los de la lámpara.
16: ¿Qué le pasó a la lámpara?
35: Pues no, nunca regresaba a ponerla.
16: ¿No pusieron la lámpara?
35: No, está ya todo, está las cargas todo, pero no hay el poste ni... Ni la lámpara está
16: allá.
35: Se llevaron y no
16: volvieron. Ok, a ver. Se llevaron el poste con tu y lámpara, ¿verdad?
35: Sí.
16: Muy bien. Ahí tenemos el dato, el detalle. Y por favor, lo mismo que te hemos dicho siempre, ve manteniéndonos al tanto, ve informándonos, que para nosotros es una... un parámetro pues para saber cuándo va ya resuelto el problema, qué le falta o en qué etapa se encuentra, ¿va?
35: Pues sí, igual. No ha pasado nada nuevo.
16: Pues para nosotros eso sirve mucho para seguir empujando para que esto tenga una solución. Te mando un abrazo.
35: Muchas gracias, Arturo.
16: Que tengas buena tarde. Nos vamos con más comentarios. Le quiero recordar que nos pueden contactar vía redes sociales. El Facebook es el de Yucatán Habla Claro. Redes sociales estamos disponibles para ustedes. Lo que nos quieran compartir, estamos pues a la orden. María Lucía Puc Flores nos dice, buena tarde, informarles que la comisaría de Xcachacán estamos sin luz. Ya están los habitantes, se les quemó los electrodomésticos. Me digas, es justo lo que le digo. Sería bueno allá conocer las causas, lo que derivó en este problema, porque es muy lamentable lo que nos dice mi estimada María Lucía Puc Flores, de que esto esté pasando. Vamos, ¿cuánto te cuesta una televisión? Ya hicieron allá el balance y checar cuánto cuesta una tele. A la más barata, no te baja de $1,000, $1,500. Pero barata, te estoy hablando. Ni eso te baja. Bueno, usted y yo sabemos cuánto cuesta, cuánto trabajo, sudor y esfuerzo da a ganarse $1,000. Y esos $1,000, $1,500 se te vayan en un 2x3 por un bajón de energía eléctrica, por un problema derivado con que se va la luz por la lluvia o por el calor. Y allá es cuando pues uno empieza a como que sacarse de onda o molestarse. Digo, lo ideal sería que cuando pues ocurra una situación de esta naturaleza nosotros estemos pues preparados, ¿no? Pero no siempre sabemos cuándo vaya a pasar. Estamos en el trabajo juntando dinero o consiguiendo dinero para lograr comprar ese electrodoméstico o esos asuntos que por allá necesitamos. Así que es complicado, sí, entendemos la molestia, sí, y acá con gusto vamos a estar, uno, dando tips y recomendaciones pues para evitar y aminorar en la medida de las posibilidades que esto ocurra, que esto pase, que esto se repita. Y bueno, tratar de hacer que las cosas tengan un impacto mayor, ¿no? Es decir, que cuando haya algún problema, alguna denuncia, algún asunto, hagamos llegar a más personas. Le quiero contar que tenemos mensajes por acá. Este responde a ver. Zapata Gabriela. Saludos, Zapata Gabriela. Buenas tardes, Lica Arturo Valdés. Le mandó un video. Saludos. Ah, caray. Pues vamos a checarlo. Pedirle acá al equipo de redes que nos eche la mano para identificar tu videíto, mi estimada Zapata Gabriela. Y en la medida de las posibilidades, pues compartirlo, ¿no? ¿De qué se trata? Cuéntame, por favor. Mi estimado Carlos Peniche Vargas, saludos, buena tarde, gracias, mi estimado Carlos. Esperamos que todo vaya bien y de lo mejor. Saludos a la distancia. Que estés muy bien. Y a ver. También le mandamos saludos a quienes nos están acompañando por acá. Como... bueno, ya nos escribió por acá otra vez Zapata Gabriela diciéndonos: yo ya limpié los terrenos de todas las casas, Lick. Sigo chambeando, no por obligación, pero se ve hermoso cuando cada quien hace la chamba personal. Definitivamente. Mira, les voy a contar algo. Tú cuando tienes un terrenito, un espacio, y vamos, de alguna u otra manera, no te dice el recurso para darle mantenimiento, no te preocupes. El mantenimiento lo puedes dar tú mismo. Destina un día para el mantenimiento. Y si lo haces constante, ¿qué vamos a hacer? Vamos a lograr que, pues ya, en vez de hacer un mantenimiento gigante, un chapeo mayor o pintura, no, vamos a lograr que las próximas veces, pues solo sea mantenimiento, una barridita, una chapeadita sencilla y demás. Pero ¿qué pasa cuando descuidas un terreno, un espacio, por mucho tiempo? Ya tú vas a encontrar por una selva ya. Donde había piso, ya no hay piso. Si bien te encontrarás pequeños espacios de cemento, pero todo ya estará o con hierba o roto porque salieron árboles, ¿no? O sea, lo que te pudo haber salido gratis si tú le das el mantenimiento o te ahorras los costos, te va a salir mucho más costoso si lo descuidas. Ah, y loco, regreses porque estás allá en friega. Híjole, es que ya hay que darle mantenimiento porque ya se va a vender, ya se va a rentar, ya alguien la va a usar. Ahí vas a meterte en problemas porque vas a tener que hacer la inversión mayor, sacar muchísima lana para darle ese mantenimiento. Así que sí, hay que ser conscientes. Si tienes un terrenito extra, si tienes una casita extra, si tienes un lugar más, dale mantenimiento. No lo hagas únicamente por las multas o las sanciones. Dale mantenimiento para que te ahorres una lana más adelante. Nos vamos a una pausa comercial. Le invito a que siga con nosotros. Estamos en vivo en su programa Yucatán Habla Claro.
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0: Estamos de vuelta, estamos de regreso. Gracias por continuar con nosotros. Estaremos dándole seguimiento a los comentarios, asuntos, quejas, sugerencias, todo lo que nos quieran decir. Y por supuesto que si hay algo más, háganoslo llegar. Nosotros encantadísimos de que nos compartan su sentir y sus comentarios. A ver. Tenemos la línea disponible para que nos llamen, para que nos manden sus reportes y nosotros acá súper pendientes de esos asuntos ciudadanos. Le quiero mandar saludos al buen Miguel Ángel Cetina, saludos a Maricruz Martín y a Mateo de Tixcacal. Abrazos a ambos, gusto tenerlos por acá y saben que este espacio está por y para ustedes. Abrazos a la distancia y quedamos al habla, A ver. Vamos con otros mensajes. Tengo un video que nos llega en calidad de anónimo. Es en Ciudad Cauquel. A ver si me echan la mano con el videito. Nos dicen que es en la calle 39 con la 84 y 86 de Bulevares de Ciudad Cauquel. Todos los días pasan a alta velocidad. Es una calle, una zona habitacional allá en Ciudad Cauquel. Que usted y yo sabemos que el límite de velocidad es 30 kilómetros por hora, máximo, como dice el reglamento. Dice, anoche otra parte de Ciudad de Cauquel atropellaron a un motociclista y perdió una pierna. ¿Qué están esperando? Tenemos el video, porfa, para que nos... y vayamos ilustrando pues lo que nos están diciendo. Y nos dicen, sigo leyendo mientras llegan las imágenes, la gente no puede ni cruzar la calle, no hay señalamientos y a ver, de la máxima en velocidad o topes en otras calles de iguales condiciones porque sí las hay y los ponen. Ya se denunció con Ingeniería Civil y dio carpetazo, esto no es avenida, es una calle. En la unidad habitacional se excede el límite de velocidad. Ahí tenemos las imágenes de lo que está pasando. Es una avenida. Ya vi. No, pues sí. Es una vialidad amplia, grande. Y esta cámara de videovigilancia nos va ilustrando, pues, un poco, ¿no? Acá vemos que circulan algunos autos a una velocidad un poco... reducida y otros, híjole, que parece pista de carrera. Ah, caray, este que acaba de pasar. No, pues sí, hasta Go-Karts cree que está jugando. ¿Quién rebasa a quién? No, a ver, entendamos. Zona habitacional, 30 kilómetros por hora. Zona escolar, 10 kilómetros por hora. Digo, y esas son las que nos interesan porque son las que tenemos que cuidar los límites y sobre todo estar prevenidos ante ciertas situaciones. Acá, ¿qué pasaría? Y perdón que lo diga así, pero como le digo, nos preparamos para lo peor esperando lo mejor. ¿Qué pasaría si la mascota de cualquiera de los que viven por allá pues sale disparado? No quiero ni pensarlo, pero la realidad es que podría sufrir un accidente. Lo podrían golpear, lo podrían lastimar. Ya estamos hablando... De un accidente. Ah, y si en vez de una mascota estamos hablando de una persona, una tragedia. Estaríamos hablando de una tragedia. Todo porque los automovilistas no están respetando los límites de velocidad. Y usted y yo sabemos que en la ciudad, en la zona, conviven personas, automóviles, peatones, motos, todo. Me parece que ya está cayendo la lluvia, en eso me parece que sí. Ah, bueno, para los que venían al centro de la ciudad, pues nada más avisarles, saquen su paraguas. Híjole, el impermeable, yo tengo guardado mi impermeable por allá, hasta los zapatitos, los de plástico, para evitar que pues se mojen los zapatos buenos. Qué buenos, o sea, los zapatos de todos los días, ¿verdad? Pero ya saben, mañana también tenemos que usarlos. Vámonos con un reporte, dice acá, un vehículo negro, no voy a decir el nombre de la marca, placas ZAN-676, letra F, de la Secretaría de Seguridad Pública, sin logotipo, un elemento vestido de civil, anda cobrando derecho de piso a los Ok, vamos a hacérselo llegar a la Secretaría de Seguridad, porque hasta con las placas y todo identificado está. A ver qué comentario nos dan al respecto. Nos llega un reporte, otro más anónimo. Nos dicen de Juan Pablo II, una camioneta la dejaron asentada. Tenemos fotos por allá, a ver si me pueden echar la mano con eso. Está asentada en la esquina de Juan Pablo II, en la calle 30 con 5, esquina. Desde el domingo hasta el día de hoy, no lo han ido a buscar. Las placas son YT 5807C. Es un vehículo que vemos en pantalla, es un vehículo blanco, tipo camioneta pequeña, que la dejaron allá. Necesito que manden a la grúa para que se lo lleven al corralón y multen a esta persona, ya que está prohibido dejar autos estacionados en la esquina, sobre todo si están echados a perder y además me está perjudicando. No me deja ni traer mi material para meter a mi terreno. El camión de material es grande y yo no tengo para pagar, además, por acarrear mi material. No tengo por qué ir a molestar a nadie porque... además es parte de la entrada de mi terreno, ni tampoco tengo por qué estar esperar cuando le va a dar la gana de quitarlo. Se lo voy a agradecer porque me está perjudicando esta camioneta. El número del predio es de esta persona es la 5Ñ por 28 y 30, número 370. A ver, ok, se te puede entender, se te echó a perder el carro, la camioneta, lo que quieras, ¿no? Mueve tantito el carro. La verdad es que como tal no me parece que esté obstruyendo una entrada o salida, pero lo que acá viendo desde esta perspectiva, quiero entender que es adentro del terreno, allá sí la cosa cambia. ¿Qué pasa? Pues ¿qué debió haber hecho el vecino, el dueño de ese carro? Ok, se me echó a perder la camioneta, híjole. Pues la estación allá pegadito a... lo más pegadito para atrás. Para evitar ese tipo de situaciones, justamente. Porque luego, insisto, los que pagan las consecuencias son otros. Y además, lo que dice que está en la esquina, allá como tal, en lo personal, un servidor, no veo que esté estacionado en la esquina. Tal vez esté equivocado. Pero sí sería bueno que nos apoyen identificando este asunto, este punto, para que... pues sea lo que sea, sean peras o sean manzanas, lo revisen las autoridades de la Secretaría de Seguridad, y si tienen que mover al vehículo, pues que lo muevan, se lo lleven al corralón o que se haga lo que se tenga que hacer. Nos vamos con otras fotos anónimas que nos ponen por acá, fotos de árboles que están dentro del Kinder Fidelia Sánchez, que ya llegaron a los cables y cuando viene el viento empieza a explotar. Gracias por su atención, Dios lo bendiga siempre, licenciado. Es en la colonia San José Vergel. Son fotos que tenemos allá en pantalla. Bueno, acá de hecho estamos viendo que el árbol prácticamente está entre la cablería, ¿no? O sea, no es que el cable llegó, no, el árbol creció de tal magnitud que ya está topando con la cablería de Comisión Federal de Electricidad, y bueno, estamos ciertos que esta situación de alguna u otra manera va a terminar ocasionando no solamente que la escuela, sino que todo el sector se quede sin energía eléctrica justo por esto, por este problema. Pues ya nosotros tenemos que ir preparándonos, creo que tengo uno más de Tomás Zapata. Tomás Zapata nos cuenta a través de unas fotos lo siguiente. Buenas tardes, licenciado. Quisiera reportar una fuga de agua. Nos afecta a los vecinos de la colonia Bojorques, calle 59, letra L por 96 y 98. Lleva meses y no lo reparan. Ya somos varios los vecinos que lo reportamos a la JAPAY y no nos hacen caso. No sé si sea igual, pero no tenemos agua justo por esa baja presión. Ya lo reportó la JAPAY, ya fui a las oficinas y de igual manera ya hablamos para que lo vengan a reparar y no ha pasado. Y el agua, mientras, en vez de que llegue a las casas, está pero llegando a la calle. Allá es en donde está, pero no, allá no debería de estar. Allá nadie le sirve más que a los pajaritos, más que a las plantas. Pero de ahí en fuera a nadie le sirve. Así que por favor, sí les pedimos el enorme favor que lo hagan llegar a los fontaneros o al responsable de la Japay para que lo resuelva. Con esto nosotros ya nos vamos, ya nos despedimos y les deseamos que tengan una muy excelente tarde. Nosotros nos vemos el día de mañana para continuar levantando la voz. No sin antes la invitación de todos los lunes, acompaña a mi compañera Elena Arcila en micrófono abierto hoy 8 de la noche para hablar, abordar temas que de verdad son muy interesantes para crear una crítica constructiva, para tener una opinión informada y sobre todo estar enterados de las cosas que hoy son noticia. Y mientras tanto les dejamos con el señor deporte Iri Baeza, el doctor el maestro Andrés Novelo Mena. Ellos vienen a platicarle de deportes y muchas cosas más en CIPSE Deportes. Bonita tarde, excelente día. Nos vemos mañana para continuar levantando la voz. 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
1: A continuación voy a cantar una canción que espero que les guste.
2: ¿Tan pronto esa son?
1: Se me ocurrió, nada más.
2: Ah, ok.
1: 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Guay, no estabas tú.
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1: 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No, al revés, ¿cómo va a llover al revés? ¿Estás loco, chiquito? Se acaba el mundo si empieza a llover. Y no tapas tú. Yo no sé.
2: ¿Vas a hacer que se vaya la luz?
1: 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Gracias, Crepulco, gracias.
2: Si empiezan a caer relámpagos, se quema un transformador o pasa algo peor, van a pensar que es culpa tuya.
1: Está lloviendo, damas y caballeros. ¿Qué más puede pasar? Ni modo que nos salgamos del aire.

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0: 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Gracias. 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
3: 4 de la tarde ya con 18 minutos, y aunque usted no lo crea, 4 de la tarde con 18 minutos aquí en la blanca ciudad de Mérida. 5 de la tarde con 18 minutos allá en Cancún, Quintana Roo.
4: No, no se lo digas al sol porque se levantó a ir a Cancún.
5: No, ya con la lluvia, ya se me desantojó.
4: Ok, ya se se le desantojó.
5: ¿No viste? Es que no está fácil. Yo te lo estoy diciendo, es un truabaluenga de esa onda, ¿sí? Hola, querido público en general que no me está escuchando porque no saben que voy a estar a las 4 de la tarde del día de hoy.
4: Lo avisaste el viernes, pero como que les viene valiendo.
5: Sí. Me esmeré en decírselo 5 minutos antes de que termine el espacio radiosónico del viernes y nadie me oye.
4: ¡Y qué barbaridad contigo, Sot!
5: No le hace a los tres que me están oyendo. Te mando saludos, Elba.
4: Cuch, cuch, cuch. Además, ¿no lo subiste en el Face?
5: No, subí en el Face. Me lleva el tiempo. Dije que lo iba a subir en el Face. Se empezó y la luz del miedo día. Empezó a nublar y dije, no. ¿Sabes? No va a ser que yo no llegue. Y luego, ese Sot es un chismoso. ¿Qué onda? ¿Sí? No. Pero acá todos queridos conciudadanos.
4: Y ya nos están llegando los primeros mensajes. ¿Y eso? Que no hemos dicho el número mágico, así que voz oficial, háganos los honores.
6: Su atención, pasajeros, su atención, por favor.
5: Favor de abordar el camión.
4: No, de camión.
6: Favor de apuntar el número mágico para que usted lo tenga siempre a la mano.
5: No, en su mano no lo apunte.
4: Sí, en su mano que no lo apunte, voz oficial.
6: No dije que lo apunten en su mano, dije que lo tengan siempre a la mano. Así que, damas y caballeros, mucha atención. El número mágico para que nos envíen sus telefonemas. 9992-399526. Repetimos, 9992-399526.
5: Ya nos están llegando acá los primeros telereportajes. ¿Cómo es tú?
4: Telefonemas.
5: Eso, telefonemas, ¿cómo se llama? ¿Qué dices tú?
4: A ver, ¿qué dice? Buenas tardes, Sotzin. Ya no cantes porque se altera la lluvia. Y así no puede repartir sus paquetes mi marido.
5: Ya lo dije para mañana. Ya lo sabe, lo dice el viejo y conocido refrán. No entregues mañana. ¿Cómo era tú?
4: Déjalo así. Sorry, Alex. Ya no se puede revertir el efecto de la lluvia.
5: Sí. Estaban, dale, que ojalá que llueva. Mucho calor. Ay, Diosito. Ahí está. Diosito los escuchó.
4: Toma.
5: Ahí está. Ay, ahora sí. Ay, necesito que no llueva porque se va a inundar la calle. Ah, ya lo vieron que no piensan bien antes de pedir las cosas. Ahí está, querías un nuevo orán. Ahí se los pusieron, no hay nadie.
4: Sots. Dice, ni modo que salga en bikini a repartir. ¡Uy!
5: Es solo por causa de fuerza mayor, no por puerqueza.
4: Es correcto. ¡Saludos, Alex!
5: Bueno, salió una señora. Yo no pedí nada, pero dame un paquete, vale.
4: Dice por aquí, Sotcito.
5: ¿Qué pasó? Presente, viva Cristo Rey, here teacher, guayanene.
4: Espero las felicitaciones del Sots por el Día del Contador.
5: ¿El Día del Contador, tú?
4: Sí.
5: Y el Día del Murciélago, nadie me felicita.
4: Eso a nadie le importa, pero los contadores son muy importantes.
5: Ay, sí, para los de Hacienda, nada más.
4: Sots, y para las utilidades.
5: ¡Las utilidades, Dios mío! ¡Utilidades! Póneme música de que voy a facilitar a los contadores.
6: Ok, vamos con música de que el Sots va a felicitar a los contadores.
4: Yo me voy a quedar aquí sentadito. Ay, ¿cuál es esa música para felicitar a los contadores?
5: Pues eres un chismoso.
4: Pues es que, ¿cuál es la música para felicitar a los contadores?
5: Ah, es una música elegante, mamá. No cualquier música, porque son contadores. Como el Conde Contar, felicidades al Conde Contar.
4: Ah, sí, nuestro primo de Plaza Sésamo.
5: Vamos a contar cuántos baches hay en la calle 60. Uno, dos, eso ya no es baches, eso no te es sagrado. Tres, cuatro, oh, cinco.
4: Ya, deja de contar.
5: Es que soy el Conde Contar. Mi primo el Conde Contar, felicidades Conde Contar.
4: Muchas felicidades, felicidades.
5: Eso. Nuestra amiga, la contadora, siempre elegante, sofisticada, ella, recién desempacada de vacaciones, todavía huele a sargazo.
4: Ay, qué padre, nuestra amiga, la contadora Lady.
5: Felicidades, contadora. Hasta huele a que acaba de desempacar la ropa sucia.
4: Oye.
5: Sí, porque se impregnó de la ropa limpia.
4: Ah, bueno.
5: Huele a artesanías.
4: Ay.
5: Huele a llaveros nuevos.
4: Ay, qué bonito, llaveros nuevos. No debería oler a dinero.
5: Pero ella solo es la que ordena, vayan a cobrar, ella ni agarra el dinero.
4: ¿En serio?
5: ¿Sí?
4: ¿Qué tan seguro estás?
5: Anda, ve su huella digital. Si no tiene huella digital, es que agarra dinero. Su huella digital está intacta.
4: Es que todo ahora es ciberdinero.
5: Ah, eso sí. Felicidades a todos los contadores, contadoras y contadoros del Grupo Sixe.
4: Ándale, claro que sí.
5: Bueno, casi todos. Bueno, porque hay uno que los saluda y te muerden. ¿Qué pasó?
4: Oye, ¿qué pasó?
5: Es más, les voy a cantar una canción a todos los contadores.
4: No, no, no, no cantes nada.
5: Ah, dale.
4: No, no, no.
5: ¿Seguro que no?
4: No, no, no, no, no vamos a cantar. ¡Vamos a música! ¡Vamos oficial!
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5: Edición especial Sotseando Bajo la Lluvia, de aquí al 19 de junio.
4: ¿El 19 de junio va a ser?
5: Uh-huh. Todos los días de la lluvia, los vamos a acompañar. Cuando se vaya la luz porque se mueve el cable, se quema el transformador, no se preocupen. El SOT es de acá. Mándame su mensaje. ¿Dónde se ha ido la luz?
4: Ah, para que los ayudemos a que la comisión vaya a componerlo.
5: Ah, no. Nada más para que sepamos dónde nos vamos a pasar. Porque luego cierran la calle y llego trate. Ah.

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2: Ya dejó de lloviznar. No, sigue lloviendo. No, ya dejó de lloviznar, mira. Ah, no, ¿sabes qué? Sigue lloviendo.
3: Te lo estoy diciendo.
2: No, pensé que ya se rebosó el tinaco. Aquí se rebosa el tinaco. Ya sale agua. Hay agua por acá, agua por aquí, agua por allá.
3: Sí, yo ya sé.
2: ¿Qué dicen tú?
3: Dice la vecina, bella tarde lluviosa, corazoncitos guapos. Abrazos y besos. ¡Mua! Mándame uno, soncito guapo.
2: De noche, veas, aquí te.
3: Aquí me quedé en el trabajo por la lluvia, dice la vecina.
2: Ah, está bien, vecina, quédate allá. Checa en el refrigerador si hay jamón, queso, ¿no? Salami, salchicha. Lo puedes comer, no hay bronca. Bueno, te doy permiso.
3: Sos la casa, no es tuya.
2: Ah, ya lo sé, pero le doy permiso. Ni modo que se quede allá y se muera de hambre. No, ¿qué va a decir su jefa?
3: Bueno, eso sí es cierto. Que coma algo, vecina.
2: Por favor. Prepara dos sándwiches, ¿lo oyes?
3: ¿Y por qué dos?
2: Porque si al rato sigue lloviznando, se queda para cenar también. Y ya no vuelve a abrir el refri, no va a ser que se vaya la luz, lo está abriendo, se va el aire. Esa onda es física pura, es química pura. Lo dice así, donde condensación del frío, cerrado, está así, y no sale el frío.
3: Ok, pero bueno, saludos vecina, pues, que pase una bonita tarde ahí en su chamba, no puede salir.
2: Está enclaustrada la vecina. Vecina, las teles de allá donde trabajan tienen Amazon Prime para que veas una película. Ah. Ay, pase la clave.
3: No, no hay que pasar clave ni que nada.
2: ¿Qué más dicen?
3: ¿Qué más nos dicen? ¿Que dónde estabas, Sots? ¿Que dónde estabas?
2: Se pasan, si todos acajan de sometido.
3: Sí, pero hay gente que luego no lo sabe.
2: ¿Ah, sí?
3: Sí.
2: Y están pregunte, pregunte.
3: Están pregunte y pregunte y pregunte y pregunte.
2: Están preguntando.
3: Sí, están pregunta y pregunta y pregunta y pregunta. ¿Dónde está el Sot, Saluchito? ¿Dónde está el Sot?
2: ¿Y qué les dices?
3: ¿Qué les digo? Escucha, ¿qué les digo?
2: ¿Qué les dices? Porque luego...
3: Espérate, no lo vas a oír.
4: ¿Quién bomba?
3: Show.
2: ¿Qué les dices?
3: Espérate. Yo no sé dónde estaba el Sot, de seguro chambeando de pepenador.
2: ¿Qué pasó? ¿En Hawái o en Iscaret?
3: En el monte empeñando los videocassettes.
2: Velo. De la gruta del Alush, pa' que lo puedas ver, Marene.
3: Yo ya sé dónde estaba el Sot.
2: Estaba yo de asistente del gobernador. ¿Qué onda, guacho?
3: Tirado en un sillón.
2: Estaba yo escriboteando mi mejor canción. De la gruta del Alush, pa' que lo puedas ver, Marene. Y lo haces en el internet.

0: puedes oír en internet. ¿En serio la gente te pregunta que dónde estoy tú?
1: Siempre me lo ha preguntado en las convenciones cuando me ven en el Oxxo.
0: ¡Iu! No vayas al Oxxo.
1: Y yo no sé dónde estaba el sol.
0: Estaba yo diseñando mi nuevo disco.
1: ¿Será? Yo no sé.
0: Estaba grabando canciones para luego vender. De la gruta del Alus, para que lo puedas ver, Marene. Y lo haces ahí en el internet y en común. Puedes escuchar en el centro, en la 60. Puedes escuchar embrocado en tu batea. Puedes escuchar

0: y en Home Moon. Puedes escuchar en el centro allá en Pichetas. Puedes escuchar en tu hamaca y sin chancletas. Puedes escuchar en el cerrito de Muna. Puedes escuchar. Ya lo sabes, ya. ¿Sabes cómo se llama mi grupo?
1: Se llama King Bomba Show.
0: Así es. 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Gracias, querido público, gracias, gracias. Ya sé en dónde estoy, ¿tú?
1: Sí, ya lo saben.
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0: Sots, ¿dónde estás que no te veo? Sots. Hey, Romeo, Romero, ¿dónde estás que no te veo?
12: Ah, es cierto. Ay, ¿sí sabes?
0: Ah, papá, sí, yo sí vi esa película.
12: Pensé que sí leíste el libro.
0: ¿Qué libro es?
12: Olvídalo. Romeo y Julieta, algo así.
13: Esa es la película. Sots, tenemos N cantidad de saludos que nos están haciendo llegar a tus flans, que son igual de N cantidad. Así que si eres tan amable, por favor, procede a leerlos. Que ya se tomaron la molestia de enviarte los saludos.
0: Sí, pero yo no les obligue.
12: Ay, vas a empezar.
0: Me va a estar lloviendo, ¿qué tal si tú agarras el celular, cae un relámpago, qué onda, así?
12: Ya no está lloviendo y no hay relámpagos, solo hay truenos hace rato.
0: Ah, casi sigue lloviendo.
12: No, ahora sí se está rebosando el tinaco.
0: ¿Qué le digan al zorrito?
12: El zorrito. ¡Deja el zorrito en paz!
0: ¡Es el zorro! ¡El zorro! Pero es un compañero de acá del grupo Six que le dicen zorrito. En realidad no se llama zorrito.
12: No sabemos por qué le dicen así. Intuimos por qué, pero no sabemos exactamente.
0: A ciencia cierta, no.
12: Es correcto. Tenemos saludos, entonces.
0: Lo que tengo es hambre, ¿tú qué vas a comer?
12: ¿Sos, acabas de almorzar?
0: Ah, sí, cierto. Nada, caballeros, pero al rato me va a dar hambre porque va a ser la cena.
12: Ajá. zorrito.
0: Hola, zorrito. Oye, gracias por comprar aire acondicionado. Guarda esta onda, luego lo paga Nancy.
12: Oye.
0: Dice por acá. Feliz inicio de semana. Dice, mándale saludos a Dominic Tum, ahí de Cauquel. Aquí está bien fuerte la lluvia. Hoy se va a refrescar, dice.
12: Dice, por cierto, estamos almorzando y escuchando tu melodiosa voz.
0: A esta hora no es almuerzo, Dominic. Esa onda ya es del desayuno de mañana. ¿Qué pasó así, tú? Acúselos al DIF.
12: ¡Oye! Está llegando de la escuela seguramente. ¡Saludos, Dominic! ¡Buen provecho!
0: Buen provecho, está bien. Hay más saludos, tú.
12: Montón de saludos, dos más.
0: Madre. Dice, hey, Sots, buenas tardes. Oh, qué gusto de volverte a ver.
12: Qué gusto escucharte. Me tocó descansar hoy porque es Memorial Day, Día de los Caídos en Combate, dice.
0: Ah, ¿dónde es esa onda, dulce? Aquí nadie se cayó.
12: Dice, desde Nuevo, sí, Nuevo México, desde Las Cruces, Nuevo México, nos escuchan.
0: ¿Qué onda? Saludos para Dylan, que es su tío, que se graduó de la high school.
12: High school.
0: De la high school, dice, y que se va para la university. Y, ¿sabes? Me siento orgulloso. Yo me siento cansado, porque es lunes. Ay, me duele acá mi cuello.
12: Muchas felicidades para su hijo Dylan.
0: ¿Qué onda, don Leonel? Pues sí, muchas felicidades. O sea, en inglés se lo voy a decir porque nosotros nos entendemos. Congratulations.
12: ¿Sí? Ah, muy bien. Entonces, congratulations. Ahora dile un mensaje en inglés, ya que ellos viven allá.
0: ¿Ah?
12: Sí, un mensaje en inglés, así como congratulations y bla, bla, bla, bla. Dile algo.
0: ¿A quién?
12: A don Leonel, que está orgulloso de su hijo.
0: Ah, sí, claro que sí. Con mucho gusto, unas bonitas palabras que les...
12: Pero en inglés, porque su hijo habla inglés.
0: Ah, ya, a ver.
12: Porque de la high school se graduó.
0: Pues sí.
12: Y ahora se va a la university.
0: A la university. Pues ahí le va don Leonel para... Primero que nada...
12: ¡Qué conveniente que se fue la luz!
0: ¿Verdad? ¿Desconcentró que se fue la luz? Don Leonel, ¿se fue la luz? ¿Hubo un bajón de luz acá? ¿Ah? ¿Qué onda? Sí, ya me desinspiré, mira. Ya, primero que nada, lo que yo dije ya valió, porque se me olvidó. Yo quedé así, impactado, quedé en shock. El shock está en inglés, ¿no? Como en shock.
12: No, eso es maya.
0: Ah, sí. This moment is a beautiful day.
12: ¿Qué?
0: Because my friend chicken, Lionel.
12: ¡Ay, mira, eso en inglés, Lionel!
0: My friend Lionel is orgullosos of your son.
12: De su hijo.
0: Ah, sí. And me too también. Yo también.
12: Ah, tú también estás orgulloso.
0: Ah, yes, I do. Tu laca, pero yo...
12: ¡Ey! Eso ya no es inglés.
0: Ya no me sé más. Congratulations, everybody. This moment is everybody pole dance. Baby,
12: ¿Eh?
0: Es que eso dicen los instructores en las... En las piscinas del Bahía Príncipe.
12: ¿Sabes qué? Pon música, voz oficial.
13: Vámonos a música y regresamos para seguir sotseando bajo la lluvia aquí a través de La Comadre.

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0: ¿Sabías que cada vez que un ave vuela puede estar sembrando un bosque entero? Mientras cruza montañas o ríos, lleva consigo semillas pegadas a sus plumas, en sus patas o en su panza. Sin proponérselo, ese vuelo podría ser el inicio de un nuevo ecosistema. Las aves no solo cantan y vuelan, también plantan el futuro. Se llama ornitocoria a la dispersión de semillas realizada por aves. Es tan vital que el 70% de las plantas con flores dependen de estos jardineros con alas para reproducirse. Imagínalo, un árbol que nace en la selva de Chiapas puede crecer en un pastizal de Sonora.
1: Todo gracias a que un ave se comió su fruto.
0: Y no estamos hablando de distancias cortas. Las aves migratorias pueden transportar semillas más de 300 kilómetros, incluso entre continentes. Cruzan océanos con semillas adheridas al plumaje o en su sistema digestivo, colonizando islas remotas que jamás tendrían vegetación sin ellas. Las aves residentes y migratorias trabajan en equipo. Las locales, que viven todo el año en el mismo lugar, mantienen un flujo constante de semillas, regenerando la vegetación cercana. Mientras tanto, las migratorias actúan como mensajeras entre regiones, conectando poblaciones vegetales separadas por cientos de kilómetros. Pero esto no es casualidad.
1: Es una alianza evolutiva de millones de años.
0: Las plantas desarrollaron frutos jugosos y coloridos como pago por el servicio de taxi. Las aves obtienen nutrientes de la pulpa y las semillas viajan gratis en su sistema digestivo, hasta ser excretadas lejos del árbol madre. Pero el cambio climático está rompiendo este pacto milenario. Las aves migratorias están desplazando sus rutas hacia zonas más frías, lo que desconecta los ciclos reproductivos de muchas plantas. El ritmo de migración ya no coincide con la maduración de los frutos, y sin aves, muchos bosques no pueden regenerarse. Sabemos todo esto. Antes se capturaban aves con redes de niebla para analizar sus heces.
1: Pero ahora usamos códigos de barras de ADN.
0: Analizamos pequeños restos genéticos en sus heces y listo. Sabemos exactamente qué semillas transportó cada ave.
1: Ciencia molecular al servicio de la conservación.
0: Entonces, cada ave que ves no es solo un animal bonito que canta. Es arquitecta de bosques, sembradora de carbono, conectora de ecosistemas. Su desaparición implicaría la pérdida de miles de interacciones ecológicas que sostienen la vida en los trópicos. Conservar aves es conservar bosques, es proteger el almacenamiento de carbono.
1: Es garantizar que las plantas puedan adaptarse al cambio climático buscando nuevos hábitats.
0: Porque sin aves sembradoras, los árboles no pueden cruzar montañas, ni ríos, ni campos. Se quedan inmóviles, esperando un vuelo que quizás nunca llegue. Con información del portal Una Mirada a la Ciencia. Les saluda Mónica Genis.
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0: damas y caballeros, como ya pasó la lluvia, al menos aquí en el centro les dejamos con la presencia de Wish Miguel.
1: ¿Cómo dice? Buenas tardes, Jacalchen. No sé qué está pasando. Que todo está al revés. Que ya no me besas tal como antes. La noche la playa. Me dejaste a San Marte. No, es que... Se supone que eres Wish Miguel.
2: En la torre, sí, cierto.
1: No, parezco. Sí, tienes que disfrazarte.
3: Cambio de ritmo, como llovió, nos ponemos románticos.
1: ¡Uy! ¡El romanticismo se apodera de la radio!
0: Con ustedes el romanticismo de Wish Miguel y en la guitarra Don Chumín Correa.
3: ¿Ya llegó Don Chumín Correa?
1: Ya, pidió un Uber como 300 pesos.
3: Me lleva el tren si vive aquí cerca, ¿no?
0: Don Chumín Correa. Y su guitarra romántica.
3: ¿Cómo dice? Gracias, Don Chumín. ¿Se mojó el zapato, tú?
4: Dicen la distancia se lo olvidó. Pero yo no consigo esa razón.
3: ¿Cómo dice?
4: Porque yo seguiré siendo el audio
1: de los caprichos.

0: tiene cambio de ritmo.
1: Y como ya llovió, nos ponemos más románticos.
2: ¿Qué tiene que ver la lluvia?
0: Pues se gasta más rápido el francés.
2: Ah, bueno, eso sí es cierto.
0: ¿Y el bizcocho?
2: ¿Qué?
0: Nada.

0: panza, unas lombrices imposibles de borrar. Kimbomba, John Blues. Se te olvida.
1: Ya hasta puedo hacer de mal.
0: Sí, sí,
1: pero a fuerza
0: no será.
1: ¿Ya quién se apoquería tú? Ay, saludos,
2: un montón. Tus fans están reportando con nosotros directamente desde Ottawa.
1: Allá en Ottawa, Nicaragua.
2: No, ese es Managua.
1: Ah, sí, ya lo cambiamos.
2: Dice, hola Sot, saludos desde Ottawa, de parte del chef Gilberto y también de parte de Iris.
1: Hola Iris, hola chef Gilberto. Hello, what's your name?
3: Tushkabim.
1: ¿Dónde está la biblioteca?
2: Nuestro buen amigo el chef Gilberto que se reporta ahí desde el otro lado del mundo.
1: Donde siempre hay nieve, tú.
2: Sí, casi siempre hay nieve ahí. Nos manda la foto y ¡uy! Aparece la nieve.
1: Aparece la nieve. 8 grados, 16 grados. Allá sí hay frío, ¿no? Como acá.
2: Exactamente. Me pregunto si lloverá igual allá como aquí.
1: ¿Cómo que se inunde la calle?
2: Exactamente.
1: Que si hay baches allá en Ottawa, don chef.
2: Dice por aquí, qué gusto escucharte hasta ahora. Saludos a mi esposa Rubí, que es tu flan número uno. Y que siempre te escucha en el horario habitual.
1: Aquí no.
2: Aquí no.
1: O sea, ya nos está oyendo ahorita. Eso es bueno, que nos están oyendo los flans de otro horario.
2: Ándale.
1: Para que vean, hay shots para todos.
2: ¿Sots, qué hora vas a estar aquí?
1: Pues no, la verdad no lo sé. Puta que me saque mi jefe.
2: No, la hora que vas a estar.
1: ¿Hasta qué hora? Bueno, fíjate que no lo hemos pensado tú, ¿no? No, ¿qué dice el contrato?
2: Dice el contrato... que subas el rating nada más.
1: Bueno, ahí lo estamos viendo conforme vayan llegando los mensajes. Mientras vamos a música, dejan venir, vais a cambiar. Esto es Soteando bajo la lluvia a través de la Comadre.

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12: Damas y caballeros, con ustedes la presencia de Luis Miguel.
13: ¿Otra vez?
14: ¡Michel!
15: Pues no, que quieran que siga lloviznado, porque si no ves calor.
13: Déjalo así, ya está, ya llovió.
15: Bien, está. El número para que mande su mensaje de dónde, dónde hay un bache que ya te llenó de agua, que lo manden, mensaje, ¿no?
12: Sí.
15: Es Yucatán, no habla claro con el SOTS. Es el 9992-3995-26.
13: ¿Y qué vas a ir a hacer? ¿Vas a
15: lleva el tren, ya se fue la luz. Ya se fue la luz. Voy a llamar al SOTS, no habla claro, para que digan que se está yendo la luz a cada rato.
13: ¡Ándale!
15: Ponme la música de noticias.
12: Amas y caballeros, este es un volantín informativo con el SOTS Baladés.
15: Buenas tardes, tengan todos ustedes. Esto es el SOTS, no habla claro. En las noticias del día de hoy, se está yendo a cada rato la luz acá en Grupo Sixe. Por un devastación. ¿Qué es eso?
13: ¿Qué palabra quieres decir? Porque no la encuentro.
15: Desabastecimiento. Desabastecimiento de luz. La energía eléctrica está falseando. En Grupo 6C, el cablecito que conecta el poste con la empresa del Grupo 6C está así. Está pendiendo de un hilo, damas y caballeros. Es una información que no la tiene ni en TV Azteca. Vamos a checar. Vamos con nuestro enviado especial que está aquí en la calle. Está aquí en la afuera. Adelante. ¿Cómo estás, Sots Baladés? Fíjate que estoy acá. Ahorita, papi. Dame dos conchas. Ándale. No, ya no hay. Ah, sí, perdón. Y es de, aunque sea, hojaldrita, ¿dónde es?
13: Sots, estás en un enlace en vivo.
15: Espérate. Así, de las donas con chocolate, ¿no dices?
13: Sots.
15: Y hasta acá la información que tenemos. Muchas gracias, ahí tenemos la información.
13: ¿Cuál información? Estaba comprando francés.
15: Y pan dulce.
13: Okay.
15: La información que tenemos para todos ustedes el día de hoy acá en Grupo Six es una cosa impresionante. Ha llovido a cántaros. A cántaros está cayendo. Ya cayó. Pero el agua ha servido porque el agua es bonito para las flores y para los sapos. damas y caballeros, vamos a... al centenario donde se encuentra nuestro reportero.
13: El centenario... es lunes, no abrió el centenario.
15: Un reportero que va a entrevistar a un sapo yucateco. Adelante. Pues dámelo fiado, mañana te lo pago.
13: ¿Sí? ¿Comprando francés? ¿Es el mismo?
15: ¿Cómo que a la quincena, papi? ¿Viste? Faltan 5 días, ¿ah? Además, no han pagado utilidades, solo dieron la carátula.
13: ¡Sot, estamos al aire!
15: ¡Estamos al aire, damas y caballeros! ¡Estamos al aire! ¡Estamos al aire en estos momentos! Con nuestro reportero, que nos está informando de el desastre que se ha generado en las próximas horas por el desabastecimiento. ¿Cómo lo dije?
13: Terrible.
15: De el agua que está cayendo en borbotones. ¿Qué es un borbotón? No lo sé, pero tampoco no se oyó padrote.
13: Eres un beso. ¡Tenemos saludos, voz oficial!
12: Permíteme, tenemos saludos. Sí, tenemos saludos de parte de todos los fans del SOTS que se están reportando ya con nosotros. Esto es una Mi SOTS imposible porque el SOTS intentará leer todos los mensajes que le están llegando en este instante, aquí en SOTSiendo, bajo la lluvia.
15: El mediodía no mandan tanto.
13: El mediodía no mandan tanto. Dice por aquí, hello, hello, saluditos.
15: A las chicas Mod Red que están esclavizadas en su...
13: ¡Ey, ey, ey, ey, ey! Están trabajando.
15: Eso, perdón. Están trabajando en sus centros de trabajo. Saludos a Karime, a Leslie, a Carol, al... ¿A quién más tú?
13: Ay, ¿a quién más? A ver, invéntate más nombres con K.
15: Cristel. Cristina. Cracovia. Krut.
13: Ese ni es nombre.
15: Saludos a las chicas Mod Red que dicen... Oye, yo veo allá donde estás, ¿no? A las visas. Saludos a Don Manuel.
13: Hey. A Mr. Mod Red.
15: Mr. Mod Red. Saludos para Mr. Mod Red. Oye, si se fue la luz, dile que cierren. Ya estuvo. Ojalá le dé una vez.
13: Ándale. Saludos, chicas Mod Red. Y chicos, Mod Red no hay.
15: No, solo uno y es el dueño. Dice por acá... Sotcito, por favor, cántala de mi abuelita, está viejita, por favor. Saludos de la colonia Pedregales de Tanlum.
13: Ándale, saludos amigos de Pedregales de Tanlum.
15: A Tanlum, ¿será que llovió allá tú?
13: ¿Quién sabe?
15: Dice por acá. Luis Miguel, no hay luz, cántanos algo para alegrarnos.
13: Ándale.
15: Algo de la luz.
13: Ándale, ¿qué será?
15: Hola. Ya sé, voy a cantarles. Una canción, espero que les guste.
13: Una canción porque se fue la luz.
12: Vamos y caballeros, una canción bien bonita y hermosa. Nada más y nada menos que con la presencia de Wish Miguel. Ahí donde se fue la luz.
15: Se fue la luz.
13: Ay, qué bonito. Un tema romántico, Wish Miguel.
15: Oye, sé. Solo le gusta esa canción. Ahí donde se fue la luz. Les voy a cantar esa canción. Ya se fue la luz. Mi refri ya valió.
13: No.
15: Está bien, bueno, otra canción.
12: Damas y caballeros, una canción para que se alegre toda la gente. Para que se ponga más que feliz.
15: Feliz como un hombre. ¿Cómo dice?
12: Y en el saxofón romántico y mágico, Don Chumín Correa.
13: No sabía que Don Chumín Correa sabía tocar el saxofón.
15: Es curioso, él tampoco lo sabía.
13: Así

porque usted le pidió más de Wish Miguel.

0: presencia de Wish Miguel en Sotseando Bajo la Lluvia.
1: ¡Morse!
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3: ¿Inmenso?
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1: ¿No dice?
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0: eso, mi bien. Porque me quieres también. ¡No dice!
1: ¡Dice guay, nene, papucho, Luis Miguel!
0: ¡No dice! Muchas gracias a todos mis fans. Me están acompañando. Me mordí mi lengua.
1: Se mordió su lengua, Luis Miguel.

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1: Ya me mordí. Es pasión.
0: Delirio. Ser contigo.
1: Cambio de ritmo.
0: Damas y caballeros, creo que la lluvia estará de regreso en breve.
2: Ya regresó el Chipi Chipi.
0: Y ya regresó porque ya llegó y hasta aquí. El único, directamente desde la hora de Wish Miguel. ¡Wish Miguel!
2: Pues sí, ¿quién más?
0: ¡Olsa!
1: Quiero que cante todo conmigo. La canción bien romántica que dice...
0: ¡Olsa!
1: ¿Se la saben? Explicarte que el beso que negaste.
2: ¿Qué pasó con el beso que negaste?
1: 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Cuando vuelva a tu lado,
2: vámonos a la pausa comercial, ¿le parece?
1: Vámonos al corte comercial. ¿Cómo dice el corte comercial? Repitas, jamás.

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10: Ya estamos de regreso de nueva cuenta a esto que se llama Sotseando Pasado por Agua.
11: Por fin, ¿cómo se llama?
12: Es que no está, está definido, es Sotseando Bajo del Agua, Sotseando Pasado por Agua. Sotseando ya dejó de llover por el agua. Está ensociando, ya se fue la luz. Soteando, está encharcado. No sabemos si ciencia es cierta. Ahorita, ¿cómo vamos a poner? ¿Se aceptan sugerencias, los oyentes? Soteando, ¿qué cosa quieren que se llame? Porque, pues, al final de cuentas, ¿de quién lo oye? ¿Ellos?
11: Pues sí.
12: Vamos a hacer una votación hoy.
11: Ok, perfecto.
12: ¿Qué pasó? Presente, viva Cristo Rey, here teacher.
11: Tenemos saludos. ¿Qué le parece si los proporciona al aire?
12: Ándale. Voz oficial, por favor.
10: El número mágico para que nos sigan enviando sus telefonemas. 9992-399526. Repetimos, 9992-399526.
12: Llame ya.
11: No, no, no es para que llamen, es para que manden sus telefonemas.
12: Manda tu telefonema y ya.
11: Dice, hola, soy Samantha.
12: Hola, Samantha. ¿Qué dice Samantha?
11: Se me estaba olvidando que tarde estás hoy.
12: ¿Cómo va a ser? ¿Cómo va a ser si los andieron las pendientes? ¿Qué pasó allí?
11: Y hablando de que no está pendiente, ¿qué crees que pasó?
12: ¿Qué?
11: Que se le cayó, pero un diente.
12: Ah, no está pendiente porque se le cayó su diente. Todo rima.
11: Dale, muy bien. Y estoy triste.
12: ¿Cómo va a ser? ¿Por qué estás triste? ¿Sí? 800 baros da ahorita el conejo Crispim.
11: El ratón de los dientes no se llama Crispim.
12: ¿Cómo no? Si se te cae tu diente, te da dinero y esto está chido, chido, chido, chido.
11: ¿Es en serio, Eduardo? ¿Quién se va a acordar del ratón Crispim?
12: Mi abuelito.
11: Mi abuelito. Y estoy triste porque ya empezaron los exámenes.
12: ¿Qué tiene?
11: ¿Cómo que tiene que estudiar mucho?
12: ¿Así no? ¿A poco se estudia?
11: ¿Cómo que? ¡Claro que sí, Sots! ¿Tú qué onda con los exámenes?
12: Ya van a empezar también, pero yo no sabía que había que estudiar los exámenes, Alucino.
11: ¿Y me quieres explicar cómo rayos ibas a pasar los exámenes?
12: ¡Hay que estudiar para los exámenes, Alucito!
11: ¿Sí me quieres explicar cómo le ibas a hacer para pasar los exámenes?
12: Yo le pregunté a la maestra, maestra, ¿con cuándo se pasa? Me dice, pues, se pasa con 60. Maestra, ¿y si le doy 80? Dice.
11: Me menso, ¿con cuánto de calificación? ¡Tienes que estudiar, son! ¡Tienes que estudiar!
12: ¡Me derrito!
11: ¡No sabía que se tenía que...!
12: ¡Qué maltraña, se volvió la luz! ¡Y ahí se fue la luz también!
11: ¡Se fue la luz! ¡Ya se fue la luz!
12: ¡Se fue la luz por todo el barrio!
11: ¡Se está yendo la luz!
12: ¡Ay, Dios mío! Yo que les iba a cantar una canción.
11: No, no, no, qué bueno que se va la luz para que el santo no cante ninguna canción.
12: ¡Samantha! ¡No me pasa las respuestas de tu examen!
11: ¡No te va a pasar ninguna respuesta! Dice por aquí, nos llovió mucho, ya está trapeando Karina. Ahora no nos podemos ir. Se inundó la cuadra. Necesitamos una lancha.
12: Las chicas Modred eran guapas, por cierto, necesitan una lancha. Algún muchacho repartidor de agua purificada que las quiera ayudar.
11: ¿Por qué repartidor de agua purificada?
12: Porque ellos tienen garrafones. Quitas el agua que tiene un garrafón, los amarras y tienes una balsa.
11: ¡Oh! ¡Es un genio!
12: ¡Pongámoslo a prueba! ¡Ah, no! ¡Ah, esa música! ¡Dejan venimos! ¡No les han cambiado! Porque si les han cambiado, vas a valer.
11: ¡Oye!

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7: ¡Oye, saludito! Pues va acá, ¿no? Pues aquí estoy. Sí, pero acá en Yucatán, así decimos, ven acá tú.
8: Ven acá, aunque estés acá.
7: Pues sí. Así que ven acá.
8: ¿Qué es?
7: Oye, ¿no te pasa que cuando llueve, da ganas de comer francés?
8: Sí, ¿verdad?
7: Pan dulce.
8: Pan dulce, qué rico.
7: No sé, tu chocolate, tu... galletas globitos. ¿Eres team globitos o team bizcochitos?
8: Team bizcochitos.
9: ¿Qué?
8: ¿Qué? ¿Qué dije?
7: Yo soy team globitos.
8: Yo soy team bizcochitos.
7: ¿No te gustan los globitos?
8: Me gustan más los bizcochitos.
7: O sea, te has dicho que no sirven los globitos.
8: Pero yo no he dicho nada.
7: Ah, no, no. ¿Lo estás insinuando?
8: Solo dije que...
7: Ahora, no. Está grabado lo oyó media ciudad peluche lo oyó.
8: Bueno, ¿y qué te tiene que ver los globitos, los bizcochitos, el francés, el pan dulce?
7: ¿Sabes qué? También me dio ganas, ¿no?
8: Ah.
7: De ir al cine. Quiero ir al cine.
8: ¿Quieres ir al cine?
7: Cuando llueve no te da ganas de ir al cine.
8: La verdad, no. Está encharcada las calles. El Uber te va a cobrar más.
7: No vais en Uber y Didi.
8: Cuando llueve no me da ganas de ir al cine.
7: A mí sí me da ganas. ¿A quién le da ganas de ir al cine cuando llueve? Levanta su mano izquierda y su pie derecho. 1, 2. Tú ni manos tienes, ¿por qué la levantas? Jala por ahí.
8: Oye, sí, mira cuántos.
7: Ah. Y ahora sí, en buena onda, ¿quién de los que va al cine no compran palomitas? Y mejor se lo roban al que está al lado de ustedes.
8: Oye, ¿ese eres tú? ¿Vas a querer algo? Te pregunto siempre. No, de lleno. ¿Vas a querer refresco? No, porque me da ganas de ir al baño.
7: No es cierto, yo no te digo eso.
8: Ah, ¿no? ¿Y qué dices?
7: No, porque me va a dar ganas de wishar a media película.
8: Es lo mismo. Y terminas tomándote mi refresco y comiéndote mis palomitas. Por cierto, compro del pote más grande, porque sé que vas a agarrar mis palomitas.
7: El que parte y comparte se lleva la mayor parte. Además, lo dice Barney. Hay que compartir.
8: Ese no es Barney.
7: Pues se parece.
8: ¡Claro que no se parece!
7: ¡Claro que sí!
8: ¡Claro que no!
7: Si las gotas de lluvia fueran de caramelo, me gustaría estar allí, abriendo la montaña. ¿Qué?
8: Vas a cantar, la verdad.
7: ¿Me puedo cantar?
8: Haz lo que quieras, es tu espacio radiofónico.
7: Voz oficial.
9: ¿Qué pasó?
7: Puedes poner las gotas de lluvia.
9: Ok, lo estamos buscando rápido y velozmente. Aquí tenemos odds para que cantes como Barney.
8: ¿Qué tenía que ver Barney con lo que estábamos diciendo?
7: Que hay que compartir, dice Barney.
8: Hay que compartir. Te comen mis palomitas cuando vamos al cine. Por eso te dejé de llevar al cine, porque te comen mis palomitas cuando vamos al cine.
7: Ya lo dijiste 3 veces.
8: Lo voy a seguir diciendo 1000 veces.
7: Está lloviendo.
8: Ay, no es cierto.
10: Si las gotas de lluvia fueran de caramelo, me encantaría estar ahí, abriendo la boca para saborear.
7: Si las gotas de lluvia fueran de caramelo, me encantaría estar allí. María, imagínate que las gotas de lluvia fueran de salbutes.
8: Ay, no, qué horror, ¿no?
7: Si los copos de nieve fueran leche malteada,
10: me encantaría estar ahí, abriendo la boca para saborear. Si los copos de nieve fueran leche malteada, me encantaría estar ahí.
8: ¡Qué horror! ¿En serio?
7: Y me suena de Dora.
8: ¡No!
7: Si los rayos de sol fueran de la de chocolate, me encantaría...
8: ¡Ay! ¡Quita eso!
9: Vamos ahora con un tema romántico, porque el cambio de ritmo está activado y como lloviznó, se antoja. Se antoja cantar algo romántico. ¡Adelante, Sos!
8: No, hombre, está bien nueva esa canción.
7: ¿No me estás poniendo las canciones, vos, oficial? Ah, bueno, que son de tu época, pero no vaciles. De Sergio Fachelli, tú.
8: No,

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